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0: noches, bienvenidos y bienvenidos a una emisión realmente especial de la Hora Nacional. Es que hoy estamos de manteles largos porque celebramos 89 años de acompañar a las familias mexicanas. Y qué mejor que hacerlo desde un lugar lleno de historia, Casa Tlaxcala, en el Centro Histórico de la Ciudad de México.
1: Hoy es una noche para recordar el compromiso que, desde hace casi 9 décadas, mantiene vivo este espacio. Acercar a millones de personas lo mejor de nuestra historia, nuestras tradiciones, nuestra diversidad cultural y las historias que nos unen.
0: El 25 de julio de 1937, por iniciativa del entonces presidente Lázaro Cárdenas del Río, nació la Hora Nacional, que hoy es el programa de radio más antiguo de México que sigue al aire de manera ininterrumpida. Desde entonces ha evolucionado junto con el país, manteniendo intacta su vocación de servicio público.
1: Hoy nos encontramos en la sede de la representación del gobierno del estado de Tlaxcala en la Ciudad de México. Y les agradecemos por abrirnos las puertas de esta casa para hacer esta transmisión conmemorativa.
0: Este inmueble, construido hace varios siglos, tiene una historia bien importante. Es que a finales del siglo XIX fue hogar por un tiempo del escritor y héroe de la independencia cubana José Martí. Además, actualmente tienen la exposición del maestro César Menchaca, un artista mexicano que hace piezas monumentales llenas de color, símbolos e identidad.
1: También nuestro reconocimiento y un enorme abrazo a todas las radiodifusoras y televisoras públicas que cada semana hacen posible que la Hora Nacional llegue a millones de personas en todo México. Muchísimas gracias por ser parte de esta gran historia que hoy cumple 89 años.
0: En este programa vamos a hablar del Día Internacional de la Mujer Afrodescendiente. Y hablando de mujeres que han dejado huella, revisaremos el papel que han tenido en nuestra historia.
1: Reconoceremos la riqueza de nuestras lenguas originarias y la importancia de difundirlas.
0: Viajaremos al pasado para conocer la grandeza de México Tenochtitlán, una ciudad con gran ingeniería y organización.
1: En nuestros flashazos del bienestar tendremos información sobre el Acuerdo Nacional Maíz-Tortilla, un programa que fortalece a productores y a quienes se dedican a la elaboración y venta de este alimento fundamental. Por favor, quédense con nosotros.
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0: La música tradicional mexicana sigue transformándose y encontrando nuevas voces. Desde el Valle del Mezquital, en Hidalgo, llega el grupo Los Camaleón, un trío que está renovando la música huasteca al mezclar la esencia del huapango con el pop contemporáneo. Con su propuesta, demuestran que nuestras raíces tienen muchos caminos para seguir sonando. Vamos a escuchar una de sus canciones.
1: ¿Qué tal, sus amigos Los Camaleón? Estamos en la Hora Nacional, estamos de fiesta con Flor Pálida de Los Camaleón.

0: Cada 25 de julio se conmemora el Día Internacional de la Mujer Afrodescendiente, una fecha que nació en 1992 durante el primer encuentro de mujeres afrolatinas, afrocaribeñas y de la diáspora. Es un espacio para visibilizar las luchas, aportaciones y desafíos de las mujeres afrodescendientes, tanto en América Latina como el Caribe.
1: Esta fecha nos invita a reconocer sus historias, su riqueza cultural y su papel fundamental en la construcción de nuestras sociedades, pero también a reflexionar sobre las desigualdades que enfrentan por la discriminación, el racismo y las múltiples formas de exclusión. Es un llamado al respeto, a la dignidad y a garantizar sus derechos.
0: Bueno, ya que estamos hablando de nuestra riqueza cultural, vamos a hablar sobre las personas afrodescendientes. Uh-huh. Su día se celebra cada 31 de agosto y es una fecha para reconocer las contribuciones, historia y cultura de las comunidades afrodescendientes.
1: Así es. Y para platicar del tema, tenemos aquí con nosotros en la Hora Nacional a Isaura Patricia de la Cruz García. Ella es una mujer indígena y afromexicana de la Costa Chica de Guerrero. Ella es promotora y defensora de los derechos de las mujeres indígenas, integrante de la Organización de Traductores e Intérpretes, OTIGLI, coordinadora de las Corredes de Paz y Justicia de México e integrante del Consejo y Representantes Indígenas en la Ciudad de México. Isaura, ¿qué tal? Buenas noches.
2: Bueno, sí, ya me quedé así. Ay, todo eso pesa. Pesa, me refiero en el sentido de que pues siempre estamos en lucha. Siempre lo que estamos haciendo lo hacemos de corazón, siempre hacia nuestra cultura, amor hacia nuestra cultura, porque me encanta la frase que dice existimos porque resistimos. Me encanta porque así es, así ha sido, pero pues bueno.
0: Con todo ese currículum, me imagino que en el camino te has de haber encontrado un montón de topes y trabas, ¿no? Desafíos, por decirlo de alguna manera.
2: Sí.
0: ¿Nos puedes platicar un poquito de algunos de ellos?
2: Bueno, han sido los desafíos, barreras, esas desigualdades, están ahí día a día, ¿no? Más sin embargo, donde fue muy notorio, y lo sé porque lo tengo muy presente, es a partir de que salgo de mi comunidad, me voy, en este caso, a la Ciudad de México, es donde me doy cuenta que existe todo este tipo de desigualdades. Dije, wow, me miran distinto, pero yo también miro distinto, ¿no? Porque yo vengo con otra mirada también, y encontrarme aquí también es también de fue un choque así, de donde yo vengo, pensaba que se hablaba, en mi caso, que yo hablo el amuzgo, pensé que aquí también se hablaba. Así que yo llegué muy natural sin saber que aquí existía otra lengua, pero no nada más estamos hablando de la lengua predominante, sino que también me encuentro con otras comunidades indígenas que radican aquí. De ahí empezamos como que yo me empiezo a integrar, una de las cosas, el ver esta diversidad, me empiezo a integrar para encaminarme a esto y pues hasta ahorita aquí seguimos.
1: Lo que nos cuentas de visibilizar y de poner todo esto sobre la mesa es muy importante, ¿no? Y tu trabajo también es súper importante porque, como decías, estás en todo, no paras.
2: Sí, yo creo que este día lo tenemos precisamente para crear conciencia y buscar la manera de combatir este racismo y la discriminación, para dar a conocer nuestra cultura. También es para mostrar nuestra identidad. También es de las aportaciones que los pueblos afrodescendientes han hecho para construir este país, el cual hoy pues es México, con esta diversidad lingüística.
1: Es que
2: con
1: es
2: esta...
1: eso es México.
2: Ajá, sure. somos parte, pero esta parte no se veía, porque digo, la lucha de nosotros ha sido desde antes, ¿no?
1: Sí, claro.
2: Antes, mucho antes de precisamente...
1: Sí. Y falta todavía.
2: Sí, sí, falta mucho, pero esa lucha nos trajo al reconocimiento, ¿no? Pero también ese reconocimiento, repito, ya nos trajo también a estos espacios.
1: Así es.
0: Pues nos da muchísimo gusto haberte conocido, que vengas a platicarnos de todos esos temas, haber podido escuchar sobre todos tus nombramientos y trabajo para que haya más visibilidad y vivamos en un país más igualitario.
2: Sí, ya nos atrevemos las mujeres, en este caso vamos a hablar de la mujer, ya nos atrevemos a ocupar estos espacios que siempre han sido para el hombre, ¿no? Ahorita hay mujeres afrodescendientes e indígenas también que han ocupado cargos muy importantes.
1: Uh-huh, sí.
2: Los han ocupado cuando antes era de hombres o de mujeres con mente blanca, ¿no? Y ahorita ya podemos participar. Entonces, pues sí, sí estamos avanzando, que nos falta mucho también, pero yo repito, es trabajo de todos.
1: Así
2: de,
1: es.
2: De todos hacerlo.
1: Pues muchísimas gracias, Isaura, te lo agradecemos mucho. Gracias por venir a la Hora Nacional.
2: No, a ustedes por la invitación.
0: Es un
2: gracias.
0: Gusto. Y es un gusto que estén con nosotros aquí. No se les ocurra irse a ningún lado, por favor, que tenemos mucho más. La historia de México también se construye gracias a mujeres que, con su talento y determinación, abrieron camino para muchas generaciones.
1: Por eso mismo, nuestros compañeros Rosalba Aguirre y Germán Gastelum nos platicarán sobre la importancia de visibilizar el papel de las mujeres en nuestro país.
3: Familia de la Hora Nacional, hay historias que cambiaron el rumbo de nuestro país, que durante mucho tiempo no tuvieron el espacio que merecían. En la Hora Nacional, nos gusta abrir una ventana para conocer y recordar a esas mujeres que con su trabajo, su talento y su valentía han dejado una huella profunda en México.
4: Y es un tema que nos toca a todas y a todos. Hoy las mujeres representan alrededor del 51.7% de la población mexicana, de acuerdo con el INEGI. Hablar de las mujeres es hablar de la historia de nuestro país, porque han estado presentes en la cultura, en el arte, la ciencia, la educación, la salud y en muchos otros ámbitos que forman parte de nuestra vida cotidiana.
3: Lo interesante es que al conocer sus historias descubrimos nuevas formas de entender nuestro país. Detrás de muchos acontecimientos importantes de México, hay mujeres que aportaron ideas, conocimientos, esfuerzo y que, bueno, abrieron el camino a las nuevas generaciones.
4: Eso es lo que hemos querido compartir en nuestras cápsulas. Historias que inspiran y que nos invitan a mirar nuestra historia desde otra perspectiva. Porque cuando conocemos sus trayectorias, también reconocemos la importancia de sus aportaciones y el impacto que tuvieron en la sociedad.
3: Hemos hablado, por ejemplo, de Margarita Maza, una mujer fundamental en la historia de nuestro país, por su acompañamiento, la participación que tuvo durante etapas importantísimas en la Fundación de México. También, por ejemplo, Matilde Montoya, la primera médica mexicana quien abrió camino para que muchas mujeres pudieran dedicarse a la medicina.
4: También recordamos a Elena Poniatowska, escritora, periodista, cronista y activista mexicana, una de las grandes voces de la literatura y el periodismo de nuestro país. Aurora Reyes, muralista, maestra y artista, considerada la primera mujer muralista de México. Y a Elvia Carrillo Puerto, una de las grandes impulsoras del voto femenino y de la participación de las mujeres en la vida política de nuestro México.
3: La lista sigue creciendo. Hay mujeres que transformaron su comunidad desde la educación, la investigación, las artes o el servicio a los demás. Ocupan espacios que nos han dado y siguen hasta nuestros días vigentes porque nos han dado muchísimo conocimiento a las nuevas generaciones.
4: En la Hora Nacional hemos acercado al

0: En la Hora Nacional creemos que hablar de las mujeres es contar la historia completa de nuestro país. Por eso seguimos compartiendo sus voces, sus logros y las aportaciones de millones de ellas.
1: Y por supuesto, tener muy en claro que gracias a esta lucha constante de las mujeres tenemos la primera presidenta mexicana, nuestra querida
0: Claudia Sheinbaum.
1: Gracias a todas ellas que han creado un México poderoso y fuerte.
0: Seguimos celebrando este aniversario justo recordando el papel tan importante de la mujer en la historia.
1: Felicidades.
0: Felicidades.

0: En el año 1325, sobre un pequeño islote en medio del lago de Texcoco, se fundó Tenochtitlán, la gran capital del Imperio Mexica. Con el paso del tiempo, esta ciudad se convirtió en una de las más importantes de Mesoamérica.
1: Llegó a tener más de 200.000 habitantes y una extraordinaria ingeniería hidráulica. Construyeron acueductos, calzadas, canales navegables y un sistema agrícola basado en chinampas que permitió alimentar a su población creciente. Vamos a conocer más de su historia en la siguiente cápsula.
2: México es una sociedad multicultural y plurilingüística que tiene en sus pueblos originarios, en su cultura y tradiciones que persisten hasta hoy, una de sus mayores fortalezas. Su historia está estrechamente ligada a sus ciudades. La Ciudad de México Tenochtitlán, una de las más esplendorosas del México antiguo, construida en medio del Gran Lago de Texcoco, es uno de los mayores logros de la civilización mexica. Fue fundada en 1325 después de un largo peregrinar del pueblo mexica de 260 años desde Aztlán, su lugar de origen. La ciudad se erigió sobre un islote y se extendió ganándole terreno al agua a través de notables obras de ingeniería hidráulica. En el centro de la ciudad estaba el Templo Mayor, o Gran Teocalli, y un conjunto de palacios y espacios públicos en donde se realizaban las principales actividades religiosas, políticas y administrativas. Ese gran centro ceremonial era el núcleo del que partían cuatro calzadas que comunicaban a la ciudad con la tierra firme. Hacia el sur, la de Iztapalapa, que la conectaba con los pueblos de Coyoacán, Xochimilco e Iztapalapa. Hacia el poniente, la de Tacuba. Al norte, la de Tepeyac. Al oriente, otra calzada conectaba con la zona de embarcaderos que se dirigían principalmente a Texcoco. Alrededor del gran centro ceremonial, la población mexica vivía en cuatro barrios o tlaxilacali, islotes separados por las cuatro calzadas descritas. Al nororiente estaba Atzacualco, lugar de las hormigas, relacionado con el Mictlán, región de los muertos y la oscuridad. Al suroriente, Teopan, lugar de los dioses, donde nacía el sol, relacionado con el dios Huitzilopochtli y donde se encontraba el Templo Mayor y el centro ceremonial principal de la ciudad. Al surponiente, Moyotlán, lugar de los montículos de agua o lugar de los mosquitos, relacionado con la diosa Chalchiutlicue, con el agua y el ocaso. Al norponiente, Cuepopan, junto al camino, donde se desarrollaba la mayor parte del comercio y que se conectaba con la ciudad gemela de Tlatelolco, que formaba una unidad política, religiosa y comercial con Tenochtitlán. Estos cuatro tlaxilacali estaban habitados por familias extensas que provenían de un mismo linaje y que tenían un fuerte vínculo comunitario. Había cerca de 60 comunidades familiares organizadas en calpulis en esos cuatro barrios de la gran ciudad. Poseían y trabajaban la tierra en común. Se dedicaban normalmente al mismo oficio. Organizaban sus ceremonias religiosas en honor de sus dioses patronos y tomaban colectivamente las decisiones sobre la guerra, los desastres naturales y la política. Dentro de cada barrio

a un templo central o teocalli, casas y espacios públicos para las actividades colectivas, religiosas y civiles. México Tenochtitlan, la ciudad sagrada mexica, la capital más importante de Mesoamérica en el siglo XV y comienzos del XVI, centro político y militar dominante, fue símbolo de esplendor y grandeza. Su historia, la de los hombres y mujeres que la habitaron y que la siguen habitando, es parte fundamental de la herencia de la que se nutre el humanismo mexicano.

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2: México tiene una gran diversidad cultural y lingüística. Con 68 lenguas indígenas y 364 variantes lingüísticas, nuestro país tiene un patrimonio vivo que merece seguir escuchándose. Cada palabra representa una forma única de entender el mundo y preservar la memoria de los pueblos.
3: Y por eso, aquí en La Hora Nacional hemos abierto un espacio permanente para escuchar y difundir estas voces. Y hoy vamos a platicar con nuestro querido Ulmaro Juárez, él es director de comunicación social del Instituto Nacional de Lenguas Indígenas, sobre la importancia de conservar nuestras lenguas maternas. Querido Ulmaro, bienvenido una vez más a La Hora Nacional.
4: Muchísimas gracias, querido Cha, Juna, Leos. Muchas gracias por esta invitación.
2: Pues es un gusto tenerte aquí, sobre todo por lo que siempre nos cuentas sobre la diversidad lingüística de México. Para empezar esta plática, ¿consideras que es tan importante que se preserven las lenguas originarias?
4: De acuerdo al catálogo de lenguas indígenas del Instituto Nacional de Lenguas Indígenas Nacionales, tenemos 68 lenguas. Hay un nuevo catálogo, es una nueva actualización donde se menciona que ya hay 69 lenguas indígenas, incluyendo la lengua Ende, una lengua que se habla en el estado de Coahuila, Chihuahua, una parte de esos estados. Por eso ya tenemos ahora 69 lenguas indígenas más el español, y todas con el mismo valor. Son 70 lenguas nacionales. ¿Y por qué es muy importante, Leos? Fíjate que algo que me gusta en estos tiempos que estamos viviendo, las lenguas indígenas son la identidad, son la cultura, son la vida de nuestro país, de México. El tenerlas, el fortalecerlas, realmente lo que estamos haciendo es fortalecer al México. México, si tú te das cuenta, a nivel mundial es reconocido por su cultura, por su lengua, por su vestimenta, su comida, pero todo tiene que ver desde los pueblos indígenas.
3: Y cuando una lengua deja de hablarse, que es una desgracia terrible, ¿qué pierde la comunidad? ¿Qué pierde el país? ¿Qué pierde el mundo?
4: Cuando se pierde una lengua, se pierde la identidad de México. Se pierde la mayoría de las cosas, ¿no? Se pierde una cosmovisión. Por eso hoy en día estamos tratando de hacer estos trabajos, estos programas en diferentes estados, en todo el país, para fortalecer la lengua originaria.
2: ¿Cuál dirías que es el o los principales retos que están enfrentando actualmente las comunidades para mantener vivas estas lenguas maternas?
4: Independientemente de decir o estar en la actualidad algunos retos, más bien todo esto viene desde la historia, desde los orígenes. Cuando fue la conquista, desgraciadamente se vio y ha permanecido lo que es la discriminación, el clasismo, el racismo. Todos estos son los factores que realmente le han dado un valor menos a la lengua originaria, ¿no? Inclusive a los pueblos originarios, porque realmente los papás han dejado de comunicar la lengua a los hijos. Y realmente lo que estamos haciendo en la actualidad es hacer diversos trabajos que fortalezcan las lenguas originarias.
3: Y desde el INALI, por ejemplo, ¿qué trabajos se están llevando a cabo para que estas lenguas no se mueran?
4: Desde el asesoramiento a diversas instituciones gubernamentales, diversas políticas públicas también para fortalecer las lenguas originarias. Por ejemplo, hay proyectos en las comunidades donde estamos ahorita mucho con la normalización de las lenguas originarias, que es la escritura. Empezar también no solamente a fortalecer mediante el lenguaje, sino la escrituración también. Desde los pueblos indígenas se hacen las reuniones, se hace la escrituración, o sea, son profesionistas, lingüistas, hablantes de esas lenguas. En realidad aquí lo que están haciendo los pueblos originarios es ya empezar a llevar ellos sus propios trabajos. Nosotros nada más los acompañamos. Y esperemos que sigamos compartiendo todo esto de las lenguas originarias. De verdad es muy importante para que el país se entere de cuál es la cultura, de cuál es la identidad principalmente de nuestro México, y siempre recae en los pueblos originarios y afromexicanos, ¿no? Y principalmente yo siempre lo digo, en las lenguas originarias, las lenguas indígenas. Muchas gracias, estimado Cha, Leos, y es un gusto compartir este espacio con todas y todos ustedes.
3: Pues muchísimas gracias, querido Ulmaro, por estar aquí con nosotros en nuestro aniversario 89 de La Hora Nacional. Estamos transmitiendo desde Casa Tlaxcala. Muchas gracias por invitarnos. Y por favor, no se vayan, porque 89 años se dicen fácil, pero ahí les encargo, La Hora Nacional para todos ustedes.

0: Hoy estamos celebrando la historia de un programa que ha acompañado a generaciones enteras de mexicanas y mexicanos.
1: Esta es la Hora Nacional.
0: La Hora Nacional, nuestra casa, cumple 89 años al aire.
1: XEDT y XEXA Onda Corta, en cooperación con todas las radiodifusoras de México, llevan a ustedes esta Hora Nacional del Gobierno de México.
2: Parece increíble que este viaje comenzó en 1937 por instrucciones del general Lázaro Cárdenas.
1: En este programa, usted escuchará importante información y lo más destacado de la música interpretada por artistas mexicanos.
2: El 25 de julio de ese año nació este espacio con una misión muy clara: acercar información a las y los mexicanos y crear un vínculo a través de la radio. Esa primera transmisión logró enlazar a 93 estaciones en todo el país.
1: Con ustedes queda ahora don Agustín Arroyo Che, jefe del Departamento Autónomo de Prensa y Publicidad.
0: Y es muy interesante ver cómo los tiempos cambian y la Hora Nacional también ha evolucionado. Ha pasado por distintas etapas, formatos y generaciones de comunicadores, pero siempre ha mantenido algo fundamental: su esencia social, el estar cerca de la gente.
2: Hoy, la Hora Nacional es una ventana para conocer la riqueza de México, sus culturas, sus pueblos originarios, sus historias, sus tradiciones, su música y sus talentos. Aquí tienen espacio nuevas voces, artistas emergentes, grupos que preservan nuestras lenguas originarias y propuestas musicales de todo nuestro país.
0: Además, es un espacio donde compartimos información útil para las familias mexicanas: servicios, programas sociales, recomendaciones de salud, prevención, cultura, arte y, pues, la verdad, todo lo que forma parte de la vida cotidiana de nuestro país.
2: Y lo más bonito es que seguimos llegando a millones de personas. La Hora Nacional se escucha en más de 2.200 radiodifusoras y llega a 79 televisoras estatales y culturales, además de estar en plataformas digitales como YouTube y Facebook.
0: 89 años después, la Hora Nacional sigue siendo un punto de encuentro. Es un espacio donde cabe todo México: sus historias, sus sonidos, sus voces y su enorme diversidad.
2: A todas y todos nuestros radioescuchas, televidentes y quienes nos siguen en nuestras redes sociales, gracias. Gracias por abrirnos la puerta de sus casas y por ser parte de esta historia. Muchísimas gracias por caminar con nosotros durante 89 años.
0: Muy feliz aniversario a la Hora Nacional y que sigan sonando muchas historias más.
2: Los medios de comunicación tenemos una enorme responsabilidad: ser memoria viva de una sociedad, abrir espacios para contar nuestras historias, preservar nuestras tradiciones y acercar las voces de quienes construyen el país.
0: Hoy, casi 9 décadas después, en la Hora Nacional seguimos con esa misma misión: ser un punto de encuentro donde México se escucha, se reconoce y se celebra.
2: Con esta reflexión cerramos nuestra primera media hora. Pero antes queremos mandarle un saludo muy especial a todas las personas que cada semana nos acompañan en este programa.
0: Hay quienes ya forman parte de la familia de la Hora Nacional. Son personas que nos sintonizan, nos escriben y también siempre nos mandan saludos. Un abrazo enorme para GMS Electrificaciones, Alicia BFG, José Luis Hernández Álvarez, Gerardo Domínguez, Verónica Muñoz Centeno, Iván Juárez, Cecilia Godínez y Blanca Estela Pérez Montaño.
2: También a Patricia Paredes en Canadá, Carlos Alberto Ruiz Martínez y Elizabeth Martínez aquí en la Ciudad de México, y para todas y todos quienes están con nosotros cada semana. Muchísimas gracias.
0: Recuerden que estamos en YouTube, Facebook, Instagram, TikTok, X y Spotify, y que también nos pueden contactar en el número, apúntenle aquí, 55 34 83 42 39. 55 34 83 42 39.
2: O mandarnos un correo a lahoranacional@segov.gov.mx. Que tengan una excelente semana.
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7: Bienvenidas y bienvenidos a Veracruz en la Hora Nacional. Esta noche les saluda con el gusto de siempre y de poder compartir con ustedes 30 minutos de gran información sobre nuestro bellísimo estado. Una servidora, Alejandra Mota Romero, acompañando a mi querido amigo Carlos Zamora. ¿Cómo estás, cariño?
8: Mi querida Alejandra Mota, un gusto y un placer saludarte como siempre en este espacio de Veracruz en la Hora Nacional, al igual que a las personas que nos están escuchando a lo largo y ancho de nuestro hermoso estado en este cuadrante veracruzano. Esperemos que ya con un cafecito para recibir muy buena información.
7: Efectivamente, en esta noche tendremos información para compartirles, variadita y, por supuesto, la música que no puede faltar. Pero les vamos a platicar de las buenas noticias que tenemos para Veracruz en materia de infraestructura carretera.
8: También, como ya estamos de vacaciones, mi querida Ale, hay que poner mucha atención en esta información porque les vamos a hacer una invitación para que se dejen sorprender por la magia de un bosque muy especial ubicado en Pueblo Viejo. ¿Sabes de qué se trata?
7: Yo creo que lo vamos a descubrir.
8: Más adelante les platicaremos.
7: Muy bien. En la música no puede faltar y en esta ocasión nos acompaña el ritmo de los municipales.
8: Así que si te parece bien, comenzamos Veracruz
7: en la Hora Nacional.
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8: Y como bien lo adelantábamos, vamos a iniciar esta noche, Ale, amigos y amigas de Veracruz en la Hora Nacional, con información muy importante. Y es que en nuestro estado sabemos que nuestros pueblos originarios son una prioridad. Por eso, funcionarias y funcionarios de la administración estatal inauguraron los tramos carreteros de Lindavista, la primera etapa de Tlatilpa, Huitzila, y la segunda de Tecamaluca, Tepaxapa, allá en Soledad Atzompa, donde mandamos un abrazo muy, muy grande. También hay que decirles que, pues, estas obras definitivamente dignifican la conectividad de las comunidades de la Sierra de Songolica y dan cumplimiento a los compromisos asumidos con la población durante los recorridos realizados por todo nuestro estado.
7: Y es que la atención a los pueblos indígenas forma parte de una estrategia integral que incluye los rubros de educación, desarrollo agropecuario y, por supuesto, salud. Las vialidades facilitan el traslado de miles de habitantes hacia escuelas, centros de salud, fuentes de trabajo y comercialización, además de brindar mayor seguridad durante la temporada de lluvias. A partir de hoy, el trayecto será digno, seguro y más rápido.
8: Y es que además estos tramos carreteros fueron un compromiso con las y los veracruzanos y hoy de verdad nos da mucha alegría poderles decir que son una realidad que va a mejorar la conectividad y la calidad de vida de las familias veracruzanas.
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7: Seguimos con más en Veracruz en la Hora Nacional y, como ustedes saben, actualmente el tránsito en Boca del Río y Alvarado depende de un solo puente. La realidad es que Veracruz ha crecido mucho y seguirá creciendo porque cada día somos un estado más atractivo con más personas que vienen a vivir e invertir aquí. Por ello, para atender una demanda histórica de movilidad en la zona conurbada Veracruz-Boca del Río-Alvarado, funcionarias y funcionarios del gobierno de Veracruz dieron el banderazo de inicio de la construcción del Puente del Sotavento sobre el río Jamapa, una de las obras de infraestructura más importantes de la administración estatal, con una inversión superior a 1.200 millones de pesos.
8: Y es que esta obra, que va a beneficiar directamente a miles de familias de Boca del Río y también de Alvarado, va a ser financiada con recursos del Estado y va, por supuesto, lo más importante, a permanecer libre de peaje, o sea, no va a tener casetas ni cobros. Además de embellecer la zona conurbada y fortalecer su vocación turística, va a permitir que miles de personas trabajadoras, familias y visitantes reduzcan significativamente sus tiempos de traslado. Por supuesto, con la presencia de autoridades municipales, se explicó que el puente que iniciará frente al Foro Boca cruzará después el río Jamapa hacia la Isla del Amor y continuará por la Riviera Veracruzana hasta incorporarse a la carretera federal 150 mediante un malecón de aproximadamente 1 kilómetro. Va a ser una gran obra, Ale.
7: Y les tenemos detalles y numeralia un poco más sobre este puente del Sotavento. Y es que la estructura tendrá 520 metros de longitud, que con sus accesos alcanzará los 720 metros. Esta obra contempla 4 carriles de circulación, andadores peatonales, iluminación, señalización y elementos de protección, además de un paseo que integra movilidad, seguridad y aprovechamiento del entorno del río.
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8: Continuamos en Veracruz en la Hora Nacional, y si algo de verdad, mi querida Ale, nos da gusto es salir de deudas. Y también es por eso muy importante la información que les vamos a dar a continuación, porque el gobierno del estado anunció la extinción total de la deuda bursátil de los 199 municipios de Veracruz que la tenían. Al concluir la liquidación del esquema financiero contratado en el año 2008, con lo que quedaron liberadas sus participaciones federales, por supuesto con esto se fortalece su capacidad de inversión para obras. Escuchen nada más, la recuperación de 1.085 millones de pesos localizados, esto en cuentas de fideicomiso, permitió saldar en su totalidad la deuda, por lo que ningún municipio de estos 199 tendrá que realizar aportaciones adicionales.
7: Efectivamente, Carlos, audiencia de Veracruz en la Hora Nacional, hoy todos los municipios que entraron a este programa están liquidados, es decir, no tienen que pagar ni un peso. La bursatilización no termina en 2036 ni en 2030. La bursatilización ya terminó. La conclusión de este proceso contribuirá a mejorar la posición financiera y también las calificaciones crediticias de los municipios al eliminar un pasivo que comprometía sus ingresos futuros.
8: Y bueno, ¿cómo se llegó a esto? La liquidación fue resultado de un proceso desarrollado entre junio de 2025 y julio de 2026, que incluyó algunas negociaciones con instituciones financieras, el acompañamiento de la Secretaría de Hacienda y Crédito Público y el respaldo de los ayuntamientos para concretar el cierre legal y administrativo de este fideicomiso. Al anuncio, recordarán ustedes, realizado en el patio central del Palacio de Gobierno, asistieron las y los presidentes municipales de estos 199 ayuntamientos involucrados, funcionarios estatales y federales que además participaron en la estrategia de rescate financiero.
7: Alcaldes y alcaldesas de los 199 municipios incorporados al esquema de bursatilización calificaron como histórica la estrategia del gobierno del estado de liquidar anticipadamente la totalidad de la deuda, al considerar que fortalecerá las finanzas municipales y esto permitirá destinar más recursos a todo lo que tiene que ver con la obra pública. Con la liberación de estos recursos, los ayuntamientos anunciaron que las prioridades se centrarán en obras de infraestructura, agua potable, drenaje, alumbrado público, caminos, rehabilitación de los espacios públicos y otros servicios que impacten directamente en la calidad de vida de la población. Definitivamente, esto es un logro histórico para Veracruz.
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7: Y el gobierno del estado de Veracruz inauguró la rehabilitación integral de la planta potabilizadora de Ciudad Cuauhtémoc en Pueblo Viejo, con una inversión de 12.5 millones de pesos. La infraestructura fue modernizada para operar a una capacidad de 200 litros por segundo. Con ello, se beneficia a 48.420 habitantes de las localidades de Ciudad Cuauhtémoc, Anáhuac, Benito Juárez, Primero de Mayo, La Guadalupe, Ojital, Ampliación Ejido Primero de Mayo, Colonia Petrolera Lindavista, Clemente Torres del municipio de Pueblo Viejo y Tampico Alto.
8: Es muy importante decirles que esta rehabilitación incorporó un sistema integral de potabilización con filtros de grava, arena sílica, antracita y carbón activado, además de desinfección mediante rayos ultravioleta. Esta es una tecnología que va a permitir eliminar todos los virus y bacterias para suministrar agua con calidad para el consumo humano. Este importante líquido que de verdad a toda la zona se está llegando de una forma maravillosa. Esta obra va a fortalecer el sistema de abastecimiento y va a garantizar el suministro de agua para miles de familias de esta región, así que enhorabuena.
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7: Y en otros temas, continúa una nueva etapa de apoyo a la palabra para el puerto de Veracruz. Hablemos del esfuerzo conjunto para seguir incentivando la economía de los hogares, impulsar el autoempleo y brindar herramientas para mejorar la calidad de vida de la población. Con ello, el gobierno de Veracruz realizó la entrega de 5.763 apoyos para el municipio de Veracruz de los programas Apoyo a la Palabra Plan México. apoyo a la familia y apoyos funcionales. Ante la elevada demanda registrada en el municipio de Veracruz, es que el gobierno del estado anunció que el programa Apoyo a la Palabra regresará en noviembre para así beneficiar a más veracruzanas y veracruzanos.
8: Y es que como parte de esta jornada, Ale, amigos y amigas, fueron entregados nada más y nada menos 2,000 apoyos de 7,000 pesos del programa Apoyo a la Palabra Plan México, que representan una inversión superior a 14 millones de pesos, esto para respaldar pequeños negocios y actividades productivas. Funcionarias y funcionarios del gobierno estatal explicaron que quienes logren consolidar su proyecto, además podrán acceder a un segundo apoyo, pero este ya es de 12,000 pesos.
7: Y no solo eso, el Sistema Estatal para el Desarrollo Integral de la Familia distribuyó paquetes alimentarios para fortalecer la seguridad alimenticia de los hogares, así como refrigeradores y lavadoras de bajo consumo energético, con el propósito de sustituir electrodomésticos ya considerados obsoletos. La estrategia incorpora además 40 talleres productivos de carpintería, bordado y costura, panadería y repostería, así como soldadura. E incluye capacitación técnica y el acompañamiento para fortalecer la economía familiar y de esta manera promover el autoempleo, convirtiendo estos apoyos además en una oportunidad para generar ingresos de manera permanente.
8: Y ahí no se terminan los apoyos, porque también se entregaron 323 apoyos funcionales, esto como parte del patrimonio de la beneficencia pública, consistentes en sillas de ruedas, andaderas, bastones, muletas y sillas de baño dirigidos a personas con discapacidad o movilidad reducida, parte de todos los apoyos que se están entregando en el marco de este programa Apoyo a la Palabra para el Puerto de Veracruz.
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8: Y continuamos en Veracruz en la Hora Nacional hablando de más apoyos, porque déjenme decirles que la administración estatal entregó 5,510 apoyos en Boca del Río, entre órdenes de pago del programa Apoyo a la Palabra, beneficios de apoyo a la familia y aparatos funcionales. El desarrollo económico también se construye desde los pequeños negocios y es necesario impulsar el autoempleo, y en ese sentido, el gobierno de Veracruz entregó también 2,000 órdenes de pago de Apoyo a la Palabra con una inversión superior a 14 millones de pesos.
7: En coordinación con los sistemas DIF Nacional y DIF Estatal, fueron distribuidas 3,000 canastas alimentarias enviadas por el gobierno de México. Esto como parte de la estrategia para fortalecer la seguridad alimentaria de las familias. A ello se le sumó la entrega de 200 refrigeradores y 200 lavadoras de bajo consumo energético destinados a sustituir equipos obsoletos que elevan el gasto por consumo de electricidad. Como parte del fortalecimiento de la economía familiar, el gobierno del estado entregó 30 talleres comunitarios de panadería, carpintería, bordado, costura, equipados con maquinaria, herramientas e insumos para que grupos de 5 personas aproximadamente inicien o amplíen sus proyectos productivos.
8: Y pongo mucha atención porque también en coordinación con la Secretaría de Salud y el Patrimonio de la Beneficencia Pública fueron entregados aparatos funcionales para mejorar la movilidad y la calidad de vida de personas con discapacidad.
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7: Y para nadie es un secreto que Veracruz es un estado de gente trabajadora. Y nuestras pescadoras y pescadores son un claro ejemplo de ello. Incluso antes de que salga el sol, ellas y ellos ya están en el mar o en los ríos buscando sustento para sus familias.
8: Y precisamente para acompañar el esfuerzo diario de pescadores y pescadoras, también personas dedicadas a la acuicultura y respaldar a quienes resultaron con afectaciones por el derrame de hidrocarburo, el gobierno de Veracruz entregó 6,492,000 pesos en apoyos económicos directos a 1,623 personas pescadoras de los municipios de Ozuluama, Pueblo Viejo, Tamalín y también en Tampico Alto.
7: Estos recursos representan un acto de justicia social. Al llegar de manera directa, el apoyo es estrictamente personal.
8: El componente apoyo económico directo para el desarrollo acuícola y pesquero del programa Impulso a las Actividades Acuícolas y Pesqueras del Estado de Veracruz complementa los 8,000 pesos que las y los beneficiarios recibieron previamente mediante el programa Bien Pesca.
7: Con esto, la confianza se devuelve con apoyos directos a las y los pescadores.
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8: Y otro sector que no podemos dejar fuera de estos apoyos, mi querida Ale, amigos y amigas, es el sector del campo que le da tanto a Veracruz. Y es que para asegurar la comercialización del maíz y su compra directa sin intermediarios a pequeñas y pequeños productores, el gobierno de Veracruz y Alimentación para el Bienestar del Gobierno de México anunciaron la próxima firma del convenio para ampliar la adquisición del grano y garantizar un pago de 7,000 pesos por tonelada.
7: Y es que del monto total, la empresa del Estado mexicano cubrirá 6,000 pesos. Y el gobierno de Veracruz aportará un incentivo adicional de 1,000 pesos por tonelada, mejorando así el ingreso de las familias productoras y contribuir a la soberanía alimentaria de nuestro país.
8: Pongamos un ejemplo, en Alto Tonga, ya funcionarias y funcionarios del gobierno estatal y federal han recorrido una de las parcelas beneficiadas por el programa de mecanización en escuelas campesinas y casas de semillas nativas y criollas de Alto Tonga y Villa Aldama, donde pudieron observar el impacto de la estrategia en toda la cadena productiva, desde la siembra hasta la comercialización.
7: Y además con tecnología, porque la mecanización gratuita, la entrega de semillas, el uso de drones agrícolas, sembradoras, cosechadoras e implementos especializados ya se reflejan en mayores rendimientos para las y los productores, pues parcelas que anteriormente obtenían entre 1 y 1.5 toneladas por hectárea, hoy alcanzan producciones de entre 4 y 5 toneladas, lo cual representa un avance para el campo veracruzano.
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7: Es momento de la música en Veracruz en la hora nacional. Hablemos de una agrupación que desde su formación allá en el 2022 ha sabido conquistar oídos y escenarios con una propuesta que combina la energía del ska, la cadencia del reggae y la alegría contagiosa de la cumbia. Estamos hablando de Los Municipales.
8: Además, esta banda orgullosamente veracruzana desde Mizantlac, donde mandamos un gran saludo desde estos micrófonos, se ha convertido en una de las propuestas más frescas y vibrantes del panorama musical en todo Veracruz, destacando por su capacidad de mezclar ritmos latinos con letras llenas de vida y un estilo energético que no deja indiferente a nadie.
7: Y es que en muy poco tiempo, Los Municipales han logrado posicionarse dentro del circuito musical alternativo, compartiendo escenario con leyendas del género, nada más y nada menos que como Grupo Elefante, Panteón Rococó y El Gran Silencio, lo que da muestra de su calidad y proyección artística. Mi querido Carlos, audiencia de Veracruz en la Hora Nacional, ¿les parece bien si vamos a escuchar a Los Municipales?

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1: Y como se los habíamos adelantado, les traemos una gran recomendación para estas vacaciones. Si a ustedes les gusta la magia, si les gusta el misticismo de nuestra naturaleza en Veracruz, bueno, dicen que hay lugares donde la naturaleza nos habla. Sitios donde el viento cuenta historias, el agua guarda secretos y los árboles parecen custodiar un mundo mágico. Bueno, déjenme decirles que aquí, en el norte de nuestro estado de Veracruz, muy cerquita de la frontera con Tamaulipas, existe, mi querida Ale, uno de esos rinconcitos extraordinarios. Estamos hablando del Bosque de las Hadas, en Pueblo Viejo.
2: Ahora yo les invito a cerrar los ojos y hacer un ejercicio de imaginación. Y es que desde el primer momento en que cruza su entrada, el paisaje cambia por completo. Imagina un largo muelle de madera que se adentra entre los manglares, mientras la laguna refleja el cielo y el canto de las aves acompaña cada paso. La tranquilidad del lugar hace que el tiempo parezca detenerse. No es difícil entender por qué la gente comenzó a llamarlo el Bosque de las Hadas. Y es que cuenta la leyenda que cuando el silencio lo envuelve todo, el viento lleva consigo los susurros de estos seres mágicos que protegen la naturaleza y recuerdan que el verdadero tesoro está en la vida que florece entre los manglares.
1: Oye, se antoja bastante visitar, no solamente por lo mágico, sino también por su historia, porque hay que platicarle a nuestros amigos y amigas que hace muchos años, por esta zona existía una refinería en Matarredonda. La carretera que hoy conduce al bosque formaba parte de esa antigua infraestructura, y con el paso del tiempo, tras la desaparición de esta refinería, el camino quedó en el abandono. Pero poco a poco, la laguna recuperó su espacio y los manglares volvieron a conquistar el terreno. Sin embargo, el antiguo paso nunca desapareció por completo. Las personas que se dedican a la pesca continuaron utilizándolo como brecha hasta que nació la idea de transformarlo en un atractivo turístico. Se rehabilitó el camino, se construyó el muelle y aún es posible encontrar, mi querida Ale, vestigios de la estructura anterior, recordando el pasado industrial de esta región que hoy ha dado paso a un santuario natural.
2: Y es que vamos a platicarles que el Bosque de las Hadas fue creado con un propósito muy especial: brindar a las familias de Pueblo Viejo y a las y los visitantes un espacio para convivir con la naturaleza y encontrar un momento de paz. Aquí el estrés parece quedarse atrás. Basta con caminar entre los manglares, sentir la brisa, escuchar el movimiento del agua y contemplar el paisaje para comprender por qué este sitio se ha convertido en uno de los rincones favoritos del norte de Veracruz.
1: Vamos a antojarnos un poquito más porque durante el recorrido podrán observar la riqueza de este ecosistema, donde los manglares desempeñan un papel fundamental para la vida silvestre. Son refugio de numerosas especies de ave, peces y otros animales que encuentran aquí alimento y protección. Además de su belleza, estos árboles ayudan a conservar el equilibrio ecológico, protegen las costas y mantienen la salud de la laguna. Por eso, visitar este lugar también es una oportunidad para valorar la importancia de cuidar nuestros ecosistemas.
2: El parque ha sido diseñado para que cualquiera pueda disfrutarlo durante todo el día. A lo largo del recorrido encontrarás bancas, mesas y áreas de descanso donde podrás sentarte simplemente a contemplar el paisaje o compartir alimentos con tu familia y amigos. Si lo prefieres, puedes llevar tu propia comida o disfrutar de los alimentos y bebidas que ofrecen los comerciantes del lugar. Y es que todo está pensado para que la experiencia sea cómoda, tranquila y completamente familiar.
1: Oye, y muy importante que uno de los grandes atractivos del Bosque de las Hadas es que la entrada es totalmente gratuita. El acceso está abierto para todas las personas que quieran visitar de 8 de la mañana a 6 de la tarde, permitiendo recorrer con calma cada rincón de este extraordinario espacio natural, ya sea para tomarnos una buena fotografía para nuestras redes sociales, para observar las aves, para caminar entre los manglares o simplemente disfrutar del silencio. Siempre va a haber un buen motivo para regresar.
2: Oye, ya se me está antojando ir, Carlitos, porque es un sitio donde convergen el agua, el aire y la tierra. Estos tres elementos crean una atmósfera de tranquilidad pocas veces vista. Cada atardecer pinta la laguna con colores espectaculares, convirtiéndola además en un escenario ideal para quienes amamos la naturaleza y buscan desconectarse del ritmo acelerado de la ciudad.
1: Así que si ustedes como nosotros todavía no tienen un plan a estas alturas para sus vacaciones, hay que planear una escapada diferente y animarnos a conocer este rincón de Veracruz para recorrer su muelle, escuchar el canto de las aves, respirar aire puro y dejarnos envolver por este espectacular parque natural. El Bosque de las Hadas en Pueblo Viejo es una gran opción que abre sus puertas para visitantes de todo México y del mundo.
2: Porque la verdadera magia vive en lugares como este, donde la naturaleza sigue escribiendo su propia historia. Les invitamos a descubrir el Bosque de las Hadas y enamorarse del lugar, porque Veracruz
1: está de moda.
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2: ¿Sabías que puedes estudiar una carrera completamente gratuita y formar parte de la nueva generación de profesionales que impulsarán el turismo en Veracruz? Hoy esa oportunidad ya es una realidad. La Secretaría de Turismo del Estado lanzó la convocatoria para integrar la primera generación de la Escuela Veracruzana de Servicios Turísticos, una institución pública creada para formar a quienes serán el rostro de la hospitalidad veracruzana. En un estado que destaca por su riqueza natural, cultural y gastronómica, contar con un personal altamente capacitado es una prioridad para seguir consolidando a Veracruz como uno de los destinos turísticos más importantes de México. Esta nueva escuela del estado preparará a jóvenes con conocimientos, habilidades y experiencia práctica para atender las necesidades de un sector que continúa creciendo. Desde hoteles y restaurantes hasta agencias de viajes, operadores turísticos y recorridos culturales, el turismo requiere profesionales especializados que ofrezcan un servicio de calidad y proyecten la mejor imagen de Veracruz. La convocatoria está dirigida a todas las personas que hayan concluido el bachillerato y deseen construir una carrera dentro del sector turístico. Además del certificado de preparatoria, se busca que las y los aspirantes tengan vocación de servicio, gusto por trabajar en equipo, disposición para aprender inglés y el compromiso de cursar el programa en modalidad presencial. El registro permanecerá abierto del 15 de julio al 3 de agosto, periodo durante el cual también se realizará la recepción de documentos y el diagnóstico vocacional. Posteriormente, los resultados del proceso de admisión se publicarán el 10 de agosto, mientras que el inicio de clases está programado para el 1 de septiembre, cuando la escuela reciba a sus primeros 300 estudiantes, quienes conformarán la generación fundadora de este proyecto educativo. La carrera será de técnico superior universitario en servicios turísticos y tendrá una duración de 2 años, organizados en 6 cuatrimestres. Se impartirá de manera totalmente presencial para garantizar una formación práctica, cercana al entorno laboral y con experiencias reales en aulas-taller especialmente diseñadas para el aprendizaje. Uno de los aspectos más importantes de esta convocatoria es que la formación será 100% gratuita. No habrá costo de inscripción ni colegiaturas, lo que representa una gran oportunidad para quienes desean estudiar una carrera profesional sin que la economía sea un obstáculo. Además, el cupo será limitado para ofrecer una atención más personalizada y facilitar las prácticas que forman parte del programa académico. Durante los 6 cuatrimestres, las y los estudiantes recibirán preparación integral en áreas fundamentales para la industria turística. La recepción de documentos se realizará en la oficina de vinculación de la Escuela Veracruzana de Servicios Turísticos, ubicada en la oficina número 6 del World Trade Center Veracruz en Boca del Río. Ahí las y los aspirantes podrán entregar su documentación y dar seguimiento a su proceso de admisión. Si deseas obtener más información sobre la convocatoria, requisitos y proceso de inscripción, puedes consultar las redes sociales oficiales de la Secretaría de Turismo de Veracruz. Comunicarte al teléfono 229-923-0300, extensión 3028, o escribir al correo escvercertur@veracruz.gob.mx. Así que si terminaste el bachillerato, disfrutas atender visitantes y sueñas con desarrollar una carrera en una de las industrias con mayor crecimiento, esta puede ser la oportunidad que estabas esperando. La Escuela Veracruzana de Servicios Turísticos abre sus puertas para formar a una nueva generación de profesionales que llevará la hospitalidad, la gastronomía y la riqueza cultural de Veracruz a un nivel de excelencia. Prepárate, inscríbete y forma parte de este proyecto que busca fortalecer el turismo desde su recurso más importante, las personas. Porque en Veracruz, el turismo también se construye con talento, preparación y pasión por servir.
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1: Pues ha llegado el momento que no nos gusta tanto que digamos, pero bueno, hemos pasado 30 minutos hablando de nuestro maravilloso estado y es momento de decirle adiós a las personas que nos escucharon a través del cuadrante veracruzano en Veracruz en la hora nacional. Alejandra Mota, un gusto como siempre.
4: Mi querido Carlos Zamora, audiencia de Veracruz en la hora nacional, esperemos que junto con este equipo hayan disfrutado de estos 30 minutos donde se habló de cultura, de música y de obras en beneficio de las y los veracruzanos. Les recordamos que cada domingo tenemos una cita desde su frecuencia favorita para seguir descubriendo descubriendo más de lo que sucede en nuestro bellísimo estado de Veracruz. Yo soy Alejandra Mota Romero, Carlos Zamora, muchas gracias, amigo.
1: Muchísimas gracias, nos escuchamos el próximo domingo en Veracruz, en la Hora Nacional.
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7: ¿Cómo están? Soy Claudia Mejía. Un nuevo episodio de Ya Oíste. En esta ocasión vamos a hablar de demencias y viene a mi cabeza cuando mi mamá de repente se le olvida algo de a qué vine. Ya me va a dar el ice. Pero realmente, pues es algo que decimos, ¿no? Comúnmente, y no sabemos si en realidad sea un factor para que nos dé algún tipo de demencia, ¿no? Y nada más lo decimos al aire, pero pues puede ser que sea más complejo que eso, ¿no? Entonces hoy tenemos a la doctora Cecilia Acosta, ella es neuróloga.
8: Hola Claudia, muy bien, muchas gracias por la invitación. Fíjate que es algo muy cotidiano, ¿no? Todos cuando tenemos esta tendencia a olvidar algo, siempre estamos pensando en una enfermedad como el Alzheimer. Uh-huh. Y resulta que nosotros que nos dedicamos a esto, que somos neurólogos y cotidianamente evaluamos pacientes, pues es un tema muy común, pero poco valorado por las personas, porque pensamos que es algo natural y normal. Uh-huh. Olvidar cosas en algún momento determinado.
7: Cuando vamos al refri decimos, ay, ¿ya que vine?
8: Sí, fíjate que también hay un tip. Hay un tip. Cuando yo voy al refri y voy a una cosa y no recuerdo y me regreso y después me acuerdo, ahí diríamos que es algo natural, es okay, algo normal. Cuando no me vuelvo a acordar, ahí tenemos un foco rojo prendido.
7: Una red flag de aguas, ¿no?
8: Hay que evaluar esta parte. Y tal vez la principal sospecha no solo el olvido como tal, sino el impacto que tiene en nuestra vida diaria. Mm. ¿Cuántas veces me sucede? ¿Cuántas veces dejé de hacer una cosa porque lo olvidé? Y no es la primera vez, me está sucediendo cotidianamente, recurrentemente.
7: También es algo degenerativo, ¿no? Es como cuando decimos, ya estoy grande, ya se me están olvidando las cosas.
8: Ah, fíjate que tocas un tema muy importante, la edad. Un tiempo, no hace mucho tiempo, todavía se utilizaban términos como la demencia senil. Y entonces se le atribuía al proceso de envejecimiento exclusivamente la pérdida de memoria. Y ahora sabemos que esos términos ya son obsoletos, no se utilizan. Y que puede haber personas que no tan seniles que puedan presentar síntomas relacionados con un deterioro cognitivo. De hecho, el término de demencia sigue siendo un término fuerte. Ha cambiado su nomenclatura en la actualidad. Hablamos de deterioro cognitivo. Y el deterioro cognitivo se puede presentar a cualquier edad. No necesariamente tendríamos que ser seniles, pero no todas las demencias son enfermedad de Alzheimer. Existen algunos tipos particulares, y las podríamos dividir en aquellas enfermedades que irremediablemente progresan y que tienen un carácter degenerativo. Y habrá algunos deterioros cognitivos que son secundarios, por ejemplo, un trastorno tiroideo. ¿Qué? Obviamente lo más impactante son aquellas enfermedades en donde irremediablemente el paciente va perdiendo no solo su capacidad de memoria, su capacidad de lenguaje, la capacidad de reconocer personas, la capacidad de autocuidado. Y entonces ese tipo de enfermedades son realmente devastadoras porque van progresando y afectando no solo al que padece el problema, sino al entorno.
7: ¿Cómo llegamos a eso? O sea, ¿en algún momento todos podemos tener cierto tipo de deterioro?
8: Sí.
7: Ya en la adultez, en la vejez.
8: Sí.
7: ¿O cómo llegan las personas? ¿O es genético? ¿Cómo es?
8: Okay. Todos, por tener un cerebro, tenemos susceptibilidad. Tenemos un riesgo al nacer de poder tener cualquier enfermedad del sistema nervioso central, porque tenemos el órgano principal que es el cerebro. Pero si yo tengo un familiar directo con algún padecimiento, como este tipo de enfermedades degenerativas que van progresando con el tiempo, pues mi riesgo se incrementa. Pero si yo, aparte de tener este riesgo genético por tener un familiar directo enfermo, pero aparte yo soy diabético, hipertenso, tengo problemas con mi peso, tengo problemas auditivos y no escucho bien, o tengo malos hábitos, no hago dieta, no hago ejercicio. De hecho, en la actualidad sabemos, y eso ya está más que estudiado, el 56% de los pacientes que tienen alguna demencia degenerativa tipo Alzheimer, por ejemplo, el 56% puede ser prevenible.
7: ¿Cómo es vivir con demencia?
8: Imagina que una persona no sepa dónde vive, quién es, en dónde está, que olvide quién es su esposo, sus hijos, y que aparte no pueda tener una posibilidad de sobrevivir y que dependa de terceros para eso. No son capaces de bañarse porque olvidan cómo bañarse, olvidan cómo ponerse la ropa, se llaman apraxias, olvidan todo este acto motor de ponerte una camiseta, un pantalón, cómo ir al baño. Y todas estas cuestiones van a generar una dependencia de terceros, y que el que cuida pues va a tener que hacer todas esas actividades para poder mejorar la calidad de vida de los pacientes. La invitación es que nos volteemos a ver y identifiquemos, ¿no? Y a veces mucha gente se asusta, porque he tenido pacientes que dicen: doctora, se me olvidan las cosas. Y a veces puede suceder que estén deprimidos, que no duerman bien, que tengan ansiedad, y la ansiedad provoca problemas de concentración. Entonces los tranquilizamos, los evaluamos y concluimos. Pero en algunos casos, pues obviamente no son conscientes de lo que sucede, y en la mayoría nosotros podríamos decir: me está fallando esto, voy a hacerme evaluar, porque aparte pues tengo malos hábitos, y a veces el que nos corrijan esos malos hábitos cuesta mucho trabajo, y a veces haciendo eso es suficiente pues para poder, digamos que retomar nuestra vida normal sin que estemos en peligro de desarrollar algún tipo de demencia.
7: Como profesional de la salud, ¿qué les dirías a las familias que están enfrentando esto?
8: Fíjate que sí es un tema muy difícil. Primero es la cuestión de la aceptación. Generalmente el familiar es el más renuente a pensar que algo está pasando, y hay una especie de negación inicial. ¿Qué se tiene que hacer? Bueno, el cuidador tiene que entender qué es lo principal: dormir bien, comer bien, para que pueda sentirse fuerte para cuidar a una persona que requiere el cuidado como el de un niño. ¿Qué decirle a un cuidador? Primero, que la enfermedad es crónica y progresiva, y que irremediablemente va a tener esta progresión, y conforme pasan las etapas de evolución va a haber un mayor impacto en la dependencia de terceros para sobrevivir, y por lo tanto que el paciente tiene que irse programando y dosificando, y que tiene que generar una red de apoyo. A veces es la misma familia la red de apoyo. Hacer fuerte al cuidador, darle la información para que cuando suceda alguna complicación puedan resolver inmediatamente.
7: Aunque, por ejemplo, la familia lo sepa, siempre hay contextos complicados, ¿no?
8: Sí.
7: Entonces no es como que así ya lo sé, voy a ayudar, voy a ver, nos vamos a organizar. No siempre pasa.
8: Fíjate que yo lo que hago es reunir a la mayoría de las personas que pudieran estar en contacto directo para decirles: ustedes, estamos en un barco y vamos a remar siempre para el mismo lado. Porque no sé si te ha pasado, Claudia, que hay personas que tienen diferentes formas de pensar.
7: Sí.
8: Y entonces dicen: no, es que yo creo que mejor no le des medicamento porque eso creo que no. Y yo, me da miedo que le des esto porque fulanita le dio tal. Entonces hay una serie de opiniones que lo único que pasa es que todo el mundo se confunda. Y por eso nosotros tenemos que estar ahí como llevando la batuta. Esto se hace, cuiden esto, trabajen en eso. Doctor, es que tengo miedo porque este medicamento leí tal cosa. No tengas temor. Vamos a trabajarlo, vamos a hacerlo. Y si todos remamos por el mismo rumbo, entonces no va a haber esta familia fragmentada, fracturada porque todos tienen opiniones diferentes y el único que pierde es el paciente. En la actualidad los servicios de salud en el ISSSTE se han abierto para que el paciente, independientemente del lugar donde vive, si él tiene una necesidad por un trastorno de memoria, pueda acudir en el servicio de neurología donde esté disponible independientemente de la zona. Esto del programa de salud mental es maravilloso.
7: El correo es saludmental@iste.gob.mx. Doctora Cecilia, muchísimas gracias. Fue muy tranquilizadora, yo creo que para varias personas que nos están escuchando.
8: Sí, Claudia, yo te agradezco mucho que toques estos temas porque son de tanta relevancia y tanta importancia que yo aprecio mucho.
7: Muchísimas gracias, doctora.
8: Gracias a ti, Claudia. Saludos a tu audiencia.
7: Gracias. Ella es la doctora Cecilia Acosta. Yo soy Claudia Mejía. Nos vemos en un siguiente episodio. Bye.
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buena rola de estamos escuchando en esta mañana. ¿Cómo está? Oiga, me da muchísimo gusto poderlo saludar en esta madrugada, las 6:06 del 27 de julio del año 2026. Ya, pues ya estamos ya muy de gane en este año. Qué año tan complicado, tan convulso, tan difícil. Estamos escuchando de Jepe, Cola Rota, porque hoy se celebra el Día Internacional del Perro Callejero. Hubieras puesto la del Chavo del Ocho. ¿Cómo era? Ay, bien, el perro, no me acuerdo, con su cola entre las patas o algo así, ¿no? No me acuerdo del poema. ¿Qué decís? Que déjame poner aquí el chícharo, que tenía el chícharo. ¿Cómo ves? Vuelve el perro arrepentido, con el hocico perdido. Que algo así, está bien. Oye, qué memoria tienes, Coco García, gracias. Bueno, hoy es Día del Perro Callejero, por eso estamos escuchando esta gran rola de Jepe. Ay, Santos, felicidades a Natalia, a Lilosa, a Constantino, a Pantaleón, a Celestino, a Aurelio, a Mauro y a Simeón. 27 de julio, usted y yo llevamos ya 208 días y nos quedan solamente 157 y se acabó el año. 6:07. Me llamo Luis Cárdenas. Bienvenidas y bienvenidos. Estamos en MBS Noticias. Vámonos con todo.

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1: Muy buenos días, amigos de MBS Noticias. Soy Jesús Javier Rodríguez desde el Servicio Meteorológico Nacional para informarles de las condiciones meteorológicas para el día de hoy, lunes 27 de julio del 2026. En el Océano Pacífico tenemos el huracán Genevieve, el cual se encuentra lejos de las costas mexicanas y su trayectoria oficial nos indica que continuará alejándose, por lo que no representa ningún peligro para México. En cuanto a las lluvias, en el país tenemos diversos sistemas meteorológicos como el monzón mexicano, circulaciones ciclónicas y vaguadas en niveles medios y altos de la atmósfera, así como canales de baja presión y la onda tropical número 21 en las costas del sur de México, las cuales estarán provocando lluvias muy fuertes a intensas, acompañadas de descargas eléctricas y posible caída de granizo en gran parte de la República Mexicana. Para el día de hoy, esperamos lluvias puntuales intensas en los estados de Sonora, Oaxaca y Chiapas, y lluvias puntuales muy fuertes en los estados de Chihuahua, Durango, Sinaloa, Nayarit, Jalisco, Colima, Guerrero, Puebla y Veracruz. Finalmente, continúa el ambiente muy caluroso en el noroeste, norte y noreste de la República Mexicana, previéndose temperaturas máximas entre los 40 y 45 grados Celsius en los estados de Chihuahua, Coahuila, Nuevo León y Tamaulipas. Además, temperaturas que podrían superar los 45 grados Celsius en los estados de Baja California y Sonora. Hasta aquí mi reporte meteorológico, recordándoles que se mantengan informados de los avisos y pronósticos del Servicio Meteorológico Nacional en sus fuentes oficiales. Mi nombre es Jesús Javier Rodríguez y que tengan un excelente día.
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2: A las 7:30 de la mañana, la presidenta Claudia Sheinbaum encabezará su conferencia de prensa matutina. A las 11 de la mañana se llevará a cabo una protesta en favor del regreso del examen presencial de la UNAM. Al mediodía, el consejero electoral Ukip Espadas dará una conferencia de prensa sobre la elección de candidatos plurinominales. A las 17 horas, la Secretaría de Economía y el INPI encabezarán el evento Tequila y Origen que traspasa fronteras. El presidente de Estados Unidos, Donald Trump, visitará una planta de General Motors en Michigan. El presidente brasileño, Luis Inácio Lula da Silva, recibirá a su homólogo surcoreano, Lee Jae-myung, para llevar a cabo una reunión enfocada en el comercio, defensa y tecnología. La directora del Fondo Monetario Internacional, Cristalina Georgieva, iniciará una visita a Argentina, donde tiene previsto reunirse con el presidente Javier Milei. El presidente de Eslovenia, Peter Pellegrini, realizará una visita oficial a China que durará hasta el 29 de julio.
3: Bienvenidas y bienvenidos. Estamos en MBS Noticias. Me da muchísimo gusto poderlos saludar. En esta mañana, ya es lunes 27 de julio del año 2027. Harta información, pero harta información el día de hoy. Histórico logro para el deporte mexicano en el Tour de France. Gana Isaac del Toro. ¡Felicidades! ¡Qué orgullo! Yo sé que aquí no importa tanto, por desgracia, porque, bueno, pues, el fucho es lo más importante, pero es de gran, gran aliento, de inspiración, ver a un mexicano estar en el Tour de Francia y estar en el podio del Tour de Francia, un deporte predominantemente europeo. Enhorabuena, bien, Isaac del Toro. Ojalá que se vuelva uno de los grandes representantes de México. Hay cosas buenas en el país, ¿cómo no? Estados Unidos confirma la reapertura gradual de la frontera para el ganado mexicano. Sheinbaum celebra el acuerdo. Detienen al director y a una docente por el caso de Dafne, esta menor allá en Tamaulipas, que fue asesinada en una escuela militarizada. Mismas escuelas de las cuales la SEP, bueno, pues ha negado su regulación, si bien es cierto que se les han dado pues ciertas licencias, ciertos permisos, y de la cual la SEDENA, la Secretaría de la Defensa Nacional, pues niega que tenga que ver, ¿no? O sea, no son escuelas militares, son escuelas militarizadas. Platicaremos sobre ese tema más adelante. Es detenida la señora Sargento Estrellita, así le decían. Y pues abusaba de niños y niñas y les aplicaba, deje usted, el bullying, ya novatadas, maltratos fortísimos. Platicaremos sobre el tema. Estados Unidos confirma la reapertura. Perdóneme, aquí se me traspapeló. UNAM suspende temporalmente las inscripciones a licenciatura tras polémica por los exámenes de admisión. Parece que van a tener que volver a hacer los exámenes. Todo apunta a que es lo más sano, examen presencial, pues como se ha hecho toda la vida. Y vamos a ver ahí quién gana y quién pierde, quién saca, quién no saca, a ver si de todas maneras ahí puede haber trampa, pero no de este tamaño. Ahora también están enfrentándose, me decían por ahí algunos jóvenes, a ser parte del estigma de la generación ChatGPT. Platicaremos sobre esto más adelante. Miguel Díaz-Canel compara al gobierno de Estados Unidos con las ocupaciones nazis. ¡Ay, no te mordiste la lengua, dictador! Ajá. No, ¿sabes qué sí se parece a las ocupaciones nazis? Que en Cuba estén metiendo a todos los que no opinan igual a la cárcel. ¿Sabes qué se parece a los nazis? Que en Cuba gente como tú, dictador, tenga la poca gasolina que le queda utilizada para darle combustible a los vehículos que reprimen a su pueblo. Eso sí se parece más a los nazis. En fin, pero lo que hacen muy bien pues, es la propaganda. Si tanto quieren a Cuba, ¿por qué no se van a vivir a Cuba? 6:14, vámonos con más. Bienvenidas y bienvenidos. Me llamo Luis Cárdenas. Estamos en MBS Noticias.
0: Estados.
4: En San Miguel Topilejo, Tlalpan, la jefa de gobierno, Clara Brugada, inauguró la Utopía Sentley, un espacio que ofrecerá de manera gratuita servicios de salud, deporte y cultura, además de un banco de semillas y un laboratorio para preservar las nuevas razas de maíz que existen en la capital. La mandataria destacó que este proyecto, en el que se invirtieron 253 millones de pesos, representa un acto de justicia para las comunidades del suelo de conservación y un reconocimiento a los productores del maíz nativo.
0: San Luis Potosí.
4: Los elementos de la Guardia Civil Estatal murieron tras una agresión armada registrada este domingo durante un recorrido de vigilancia en la comunidad de La Cruz, en La Pila, en la capital del estado. Tras el ataque, autoridades desplegaron un operativo para localizar a los responsables. A través de un breve comunicado, la Fiscalía Estatal anunció la detención de un presunto implicado. En tanto, se confiscó un vehículo que posiblemente se encuentra relacionado a los hechos.
0: Guerrero.
4: Un juez de control vinculó a proceso al dirigente del Consejo Indígena y Popular de Guerrero, Emiliano Zapata, Jesús Plácido Galindo, por su presunta participación en el homicidio del comisario municipal de Xicotlán, José Pablo Bartolo, ocurrido en octubre de 2021. La defensa del líder indígena apelará a la decisión. En tanto, él permanecerá en el penal de seguridad del Altiplano, en el municipio de Almoloya de Juárez, en el Estado de México.
0: Tlaxcala.
4: El exgobernador Alfonso Sánchez Anaya falleció a los 85 años. Fue el primer mandatario estatal de la oposición tras su triunfo electoral en 1998 sobre el PRI. Su muerte fue confirmada por su hijo Alfonso Sánchez García, quien destacó que su padre fue un hombre que dedicó su vida a los demás. En los últimos años, el político se unió a las filas de Morena y fue homenajeado con uno de los tomos de la compilación de libros por parte de la Secretaría de Cultura, dedicados a la y los gobernadores de la entidad.
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5: Muy bonito. Un día me va a caer el 20 de qué es lo que pasó. Un día van a entender lo complicado que es esto para nosotros como latinoamericanos y lo difícil que es atravesar estos 21 días de travesía. Y nada, súper contento y agradecido por estar aquí hoy.
6: Bueno, yo ahí subí un mensaje donde le preguntaba al gobernador quién sigue y recibí una llamada de Reporteros Sin Fronteras que habían visto entre mis redes un post que me decían que el que seguía era yo.
7: A ver si pasando la guerra vamos a hacer una descripción de todos los portales que nos odian para que cuando ustedes me pregunten de esos portales, si está dentro de eso yo no se los voy a contestar. Así que para que no hagan...
8: Mi abogado dice que esto no debe de proceder, están violando la ley. Están violando la ley, ustedes lo saben. No puedo estar en esa sala de audiencias defendiendo a mi hija si yo soy testigo de cuando la dejé en estas instalaciones, de todo lo que vi cuando recogí el cadáver. O sea, ¿qué pasa, México? O sea, ya hay irregularidades.
9: ¿Estarían ustedes regresando lo que ella pagó de inscripción justo en ese momento para ayudarla? Porque ella en redes, ella está solicitando que no tiene para trasladarla ni para... No,
10: le podemos regresar lo que depositó porque realmente solo lo ocupó 4 días.
11: Todos los campamentos de verano, escuelas militarizadas operan sin regulación hoy en el país que ella gobierna y los protocolos tampoco tienen reconocimiento oficial. Necesitamos regularlo también a nivel federal.
12: Así que lo que queremos es que la justicia sea pareja, que de la misma manera que hay señalamientos en contra de Rubén Rocha Moya, el gobernador de Sinaloa, en contra de Américo Villarreal, en contra de Marina del Pilar, sean investigados y que se dejen ya de esta narrativa de pruebas, pruebas. Las pruebas ahí están.
13: que el miércoles pasado llegó a la Comisión Permanente la iniciativa de ley general para prevenir, investigar y sancionar el delito de feminicidio.
14: ¿Qué busca Estados Unidos? Lo hemos escuchado del presidente Trump. Ellos le llaman reducir el déficit. Nosotros exportamos más a Estados Unidos de lo que importamos de Estados Unidos. Lo que quiere Estados Unidos es que compremos más todavía de Estados Unidos y exportemos menos a Estados Unidos para reducir la balanza comercial de los Estados Unidos.
15: Bueno, es que hay alimentos que están llegando, supongo que desde México, que están contaminados y están enfermando a mucha gente.
16: Bueno, lo que vamos a hacer es imponer un gran arancel a México por la lechuga y vamos a imponer un gran arancel a Canadá por el humo, ¿de acuerdo? Vamos a resolverlo. ¿Cuál preferirías tener, la lechuga o el humo? Creo que me quedo con el humo.
17: Y además, digamos, también, digamos, financiado esta campaña anti-Argentina, digamos, por México, ¿sí? Por el Partido Demócrata en Estados Unidos. Bueno, ¿quiénes son? Y son las cabezas progresistas que no quieren que las ideas de la libertad funcionen.
18: Desde esta tribuna denuncio que Cuba es víctima de un genocidio fríamente calculado. El gobierno de Estados Unidos ha diseñado e implementado conscientemente una política de máxima asfixia económica contra el pueblo cubano.
3: Me escuchas a través de un podcast, estamos en todos lados, cualquier momento, cualquier lugar, rompiendo la barrera del tiempo y el espacio en MBS Noticias. Gracias por dejarme acompañarte. Estás en vivo y en directo a las 6:20 del 27 de julio del año 2026. ¡Qué bonito! A las 6:20 me da mucho gusto saludarte, te mando un gran abrazo. Me llamo Luis Cárdenas. Y hoy, pues tenemos muchísima información. Te recuerdo que lo más relevante está en mbsnoticias.com, es tu casa. Ahí está la información más trascendente. 6:20, vámonos con todo. Marina del Pilar revela el nombre del exagente del FBI que la contrató y cómo lo reveló. Bueno, que contrató, no que la contrató, pues ahí.

0: gobernadoras, pues de la frontera o de las fronteras más importantes del país. En fin, Marina del Pilar, de acuerdo a la columna de Héctor de Mauleón y a las capturas de pantalla que aparecen en la columna, revelarían que la gobernadora de Baja California contrató al exagente del FBI, Juan Sandoval, como asesor. Esto luego de la cancelación de su visa estadounidense y ante la posibilidad de enfrentar investigaciones en Estados Unidos. La mandataria habría intercambiado mensajes con un presunto intermediario vinculado con autoridades estadounidenses en las que hace referencia a Sandoval. La conversación habría tenido lugar en diciembre 2025. Los servicios de asesoría del consultor tienen un costo cercano a los 300 mil morlacos. Bueno, dólares. ¿Cuántos son 300 mil dólares? 6 millones de pesos, ¿no? Más o menos. Sí, ¿no? Por ahí. 300 mil, sí, pues sí, más o menos. 6 millones de pesos o 300 mil dólares, lo que habría pagado Marina del Pilar para contratar a un asesor, no solo para que le regresara la visa, sino también para que pues fuera viendo qué pasaba con posibles procesos en los Estados Unidos. Ahora, seguramente Marina del Pilar al rato va a hablar y va a decir que no es cierto, que no contrató tanto, o que no pagó tanto, o que sí lo pagó, o sabrá Dios cuál es la versión que tienen allá en el gobierno de Baja California. Algo que preocupa es que en el gobierno de Baja California y en otras voces radicales de la 4T están poniendo sobre la mesa la posibilidad de meter a la cárcel a los periodistas que se dediquen a informar, como lo hace Héctor de Mauleón. El escándalo de hoy, otra vez, se llama Marina del Pilar. Y circuló un video en las redes sociales que exhibe a Rubén Rocha Moya en una reunión social en Badiraguato, supuestamente en una carne asada, de hecho, entre Badiraguato y Mocorito. En un primer momento, el video habría subido, de acuerdo a la información que trasciende, en la cuenta del grupo que estaba amenizando. Y ahí se ve Rocha Moya, ahí anda bailando, ta, ta, ta, ta, ta, muy bonito que baile, que bien, que se la pase bien. ¿Quién fuera Rocha Moya? ¿Quién fuera Rocha Moya? Algunas cuentas corifeas del gobierno sostienen que este video es viejo. Sin embargo, haciendo búsquedas hasta el momento de diversas organizaciones periodísticas, etc., pues no se ha demostrado que sea viejo, ¿eh? O sea, no se había publicado antes, es inédito el video. A lo mejor podría ser viejo, sí, pero es inédito, entonces quiere decir que no estaba publicado. Y todo apunta a que Rocha Moya, muy preocupado claramente, de la investigación en Estados Unidos. ¡Ay, qué cosa! Karina Méndez, ¿cómo estás? Buen día.
1: Hola, ¿qué tal, Luis? Buenos días. Desde Sinaloa te saludo y te informo que este fin de semana se viralizó un video donde captaron al gobernador con licencia, Rubén Rocha Moya, bailando en Badiraguato. Esta publicación se presenta en medio de las acusaciones que enfrenta en Estados Unidos por presuntos vínculos con el cártel de Sinaloa. En unos momentos, más información.
0: De acuerdo con las publicaciones, se presume que el encuentro habría tenido lugar durante el año 24. Esto es lo que le digo. Algunas organizaciones, algunos grupos, algunas voces hablan de que el video es viejo. Pero es inédito, no se había publicado. Escuche usted. También se publicó otro video en el cual hay una camioneta que está escoltadísima por un dispositivo militar y se presumía que era Rocha Moya en esa camioneta. No era Rocha Moya, pero sí era una autoridad gubernamental. En el video estaba el secretario de Seguridad Pública del Estado, el general Sinué Téllez López, y no Rocha Moya, como se aseguraba en algunas publicaciones. Mira nada más, la seguridad de la que gozan es clara, pues por eso no tienen miedo, a diferencia del ciudadano común y corriente, ¿no? El que sí tiene que cuidarse de la metralla, el que sí tiene que cuidarse de que no le vaya a costar su vida salir al PAN, como ya ha pasado, por cierto. Está bueno, ahorita platicamos de Rocha Moya y de los 3 meses que lleva ya en esta licencia de su mandato. Por otro lado, el dirigente del PAN, Jorge Romero, aseguró que el exgobernador Ernesto Rufo es un preso político. En otros temas, la UNAM suspende temporalmente inscripciones a la licenciatura luego de la polémica por los exámenes de admisión. Rocío Méndez, buen día.
2: Gracias, Luis. Muy buenos días. La Universidad Nacional Autónoma de México informó la suspensión provisional de los trámites de entrega documental e inscripción para los aspirantes de primer ingreso a todas las licenciaturas de

0: ciclo escolar 2026-2027, mientras una comisión técnica revisa el desarrollo del concurso de selección de ingreso a licenciatura 2026. Los detalles más adelante.
1: La UNAM habría contratado por más de 100 millones de pesos un software que probablemente terminó por ser vulnerado. De acuerdo con documentos obtenidos por Milenio en la Plataforma Nacional de Transparencia, la UNAM firmó un contrato por más de 100 millones de pesos con la empresa Territorium Life por un software para la supervisión automatizada de exámenes en línea. Esto incluía establecer al menos 20 mecanismos de seguridad, algunos con ayuda de inteligencia artificial, para evitar que cualquier tipo de trampa o engaño se hiciera por parte de los aspirantes. Todo indica que los candados y la IA no sirvieron, no identificaron las posibles conductas por parte de los aspirantes para evadir la supervisión remota. Y al parecer las pruebas que se hicieron antes con este software pues no fueron suficientes. Es un examen masivo, son literalmente cientos de miles de chavos que presentan el examen y pues no necesariamente había muchas posibilidades que la IA podía no detectar. Todo apunta también a que hubo trampa, mucha trampa en los exámenes de la UNAM y a que va a repetirse de manera presencial. Es decisión de las autoridades universitarias, a final de cuentas, por eso son autónomos. Hoy se va a llevar a cabo una protesta en favor del regreso del examen presencial de la UNAM. Habrá dos puntos de salida. Uno, el Metro Universidad, y dos, la Avenida Insurgente Sur. Ambos contingentes van a avanzar de manera simultánea rumbo a la Biblioteca Central de CU. Vamos a ver qué pasa con esto y más tarde platicamos del tema aquí en MBS Noticias. En el caso de la diarrea explosiva, sugiere Trump que el arancel contra México se aplique también por el parásito en la lechuga. Pepe Díaz Briseño es de Washington.
2: Buenos días. El presidente Donald Trump insinuó el viernes estar pensando en castigar a México con aranceles a sus importaciones por el surgimiento de un grave brote de citrosporosis en el país que ha enfermado a miles de personas en Estados Unidos y que presuntamente está conectado a lechuga producida en Guanajuato. Sin citar la base legal para hacerlo, Trump lanzó esta nueva amenaza apenas el viernes, pero México no fue el único país amenazado por Trump ese día por razones poco convencionales. Todos los detalles los tendremos más adelante desde Washington.
1: ¿Se acuerda usted de la cena de corresponsales en donde casi atentan contra la vida de Donald Trump? Esto fue en Washington. Ya tenía mucho que no se hacía una cena de corresponsales. Donald Trump no era afín a la cena de corresponsales, pero la abrió y sentó ahí a los medios de comunicación, sentó a los representantes de diversas agencias noticiosas. Y ahí en ese evento, no sé si usted lo recuerda, pero intentaron matarlo. Llegó un tipo armado, lo lograron someter en cuestión de segundos y terminó detenido. Bueno, le cuento esto porque ya se volvió a hacer la cena de corresponsales, fue este fin de semana. Y ahí hay dos cosas que mire que Trump puede hacer lo que quiera, pero bien que sabe manejar los medios, así como el peje puede hacer lo que quiera, pero bien que sabe manejar la agenda mediática. Uno, saca Trump una cachucha que dice Trump 2028. Un poco picando, dándole vueltas, agitando el avispero. Pues porque presumiblemente él quisiera ser parte del 2028. Es decir, quisiera volver a ser presidente y sería presidente en tres ocasiones. ¿Eso lo prohíbe la Constitución? Sí y no. Hay algunas interpretaciones que hablan de que lo que está prohibido son dos seguidas, pero no interrumpidas. O sea, lo que está prohibido son tres seguidas, perdón, pero no tres que hayan sido ininterrumpidas. Pero eso abriría la puerta inclusive a una eternización de poder. Tampoco es que le quede mucho de vida a Trump, con todo el respeto, ¿no? A ver si no me quitan la visa por andar diciendo esas cosas, pero por la edad y por cuestiones de la naturaleza, pues está cañón. Bueno, Trump quiere volver a ser candidato. O sea, eso se vio claro en la cena de corresponsales. Pero también ahí bromeó sobre el tema de la bacteria que ha provocado la diarrea explosiva en los Estados Unidos. Escuche usted.
3: There's this food coming in, I guess, from Mexico. Bueno, es que hay alimentos que están llegando, supongo que desde México, que están contaminados y están enfermando a mucha gente.
4: Bueno, lo que vamos a hacer es imponer un gran arancel a México por la lechuga y vamos a imponer un gran arancel a Canadá por el humo. ¿De acuerdo? Vamos a resolverlo. ¿Cuál preferirías tener? ¿La lechuga o el humo? Creo que me quedo con el humo.
1: Desde Acapulco, Guerrero, la presidenta Sheinbaum confirmó la cancelación definitiva del proyecto hidroeléctrico de la presa La Parota al considerar que afectaba a las comunidades de la región. Anunció que en su lugar el gobierno desarrolla un sistema de pozos radiales y una nueva infraestructura hidráulica para fortalecer el abastecimiento de agua potable en el puerto.
5: Ayer les informé a toda la zona rural de Acapulco, de esa zona, que el proyecto de la presa de La Parota está cancelado. Ese ya no lo vamos a hacer, porque afectaba mucho a las comunidades. Y en sustitución de ese proyecto, pues estamos haciendo estos pozos para poder llevar agua a Acapulco. Además, van a ser tanques altos que permitan que por gravedad lleguen, incluso se bombea la parte alta y llegue a las distintas colonias de Acapulco.
1: La ronda de revisiones del T-MEC realizada en México generó opiniones encontradas en la Cámara de Diputados. Escuche usted al PAN. Es Héctor Saúl Téllez.
6: Los resultados han sido completamente catastróficos y negativos. La no renovación automática de este tratado comercial debería de ser motivo suficiente para la renuncia inmediata del secretario de Economía, Marcelo Ebrard. México ha llegado debilitado a la mesa de negociación y esto ha sido provocado porque durante los últimos años este régimen se ha dedicado a detonar y dinamitar cada uno de los conceptos de este tratado comercial. Ahí está la destrucción de los órganos autónomos que brindaban equilibrio.
1: De Morena es la vicecoordinadora Dolores Padierna.
7: La posición mexicana es responsable y realista. No se trata de aceptar presiones unilaterales ni de romper un tratado que ha integrado profundamente a las economías de América del Norte. Se trata de preservar un acuerdo que genere certidumbre, defender la soberanía económica del país y construir una relación basada en el respeto mutuo, la cooperación y el beneficio compartido.
1: Detienen al director y a una docente por el caso de Dafne, esta joven que fue asesinada en una escuela militarizada en Tamaulipas. Lo que quería Dafne era aprender a hacer rapel, aprender un poco de defensa personal. Estaba ilusionada de ir a un campamento de verano. Y ahí se dio cuenta de los abusos que sufrían la mayor parte de los muchachos. Y pues en medio de las novatadas, en medio de todos estos maltratos, terminó muerta. Cuéntanos, José Alfredo Lisiaga, ¿quién detuvieron? Buen día.
8: Luis, muy buen día. El director de la Academia Militarizada Marina Duenis de Ciudad Madero, Tamaulipas, fue detenido, pero también la encargada del área femenil, Estrella Mora, conocida como Sargento Estrellita. Ya suman 3 detenidos por el feminicidio de Dafne Zapata Quintos, adolescente de 13 años de edad que murió el jueves 16 de julio pasado. Con todos los detalles, en unos momentos.
1: A veces pensamos que el México roto no nos va a tocar. Pensamos que está muy lejos, que es un pleito entre narcos. Y es una visión que vivía, ya no vive, vivía mucho en la comunidad empresarial. Durante mucho tiempo. No, ese es un pleito de narcos. No, no le toca a la sociedad. No, ¿cómo crees? Pues, ¿qué crees? Y lamento mucho informarlo. Hallaron una cabeza frente a un comercio en Villahermosa. Pero esto ha desatado el pánico de la comunidad empresarial. María Albert, ¿por qué? Buen día.
9: Buenos días, Luis. Te saludo con gusto y te comparto la información desde Tabasco. Y es que una cabeza humana que fue abandonada frente a un establecimiento comercial sobre el periférico de Villahermosa mantiene en alerta a los empresarios de la capital del estado. Tras los hechos, la Cámara Nacional de Comercio pidió al gobierno estatal reforzar la estrategia de seguridad al advertir que la violencia ya afecta directamente al sector formal y pone en riesgo la permanencia de algunos negocios. Además, empresarios denunciaron que este año al menos 27 establecimientos del municipio de centro han sido víctimas de intimidaciones y presuntos intentos de cobro de piso, situación que mantiene en preocupación al sector. Pero los detalles más adelante.
1: Le cuento que la Fiscalía General de la República desecha que haya investigaciones por la cena organizada en el Castillo de Chapultepec en el marco del Mundial de Fútbol. Esta cena que causó mucha polémica de por qué se utiliza el Castillo de Chapultepec para el Mundial. Bueno, pues la presidenta dijo que se renta para eventos. En su momento le preguntaron a la presidenta, oiga, ¿y se renta para eventos? Cualquiera puede rentar. Y ella dijo que pues le tocaba a las instancias correspondientes dar respuesta a esa pregunta. En fin, total que hablaron muchos expertos sobre el tema y decían, pues sí, puede haber por ahí algún tema de violación de alguna ley. Ahora, de ahí a que la Fiscalía General de la República le entre, creo que no creo que haya habido un delito en sí, pero la FGR pues ya lo desechó. Ellos ya no van a investigar, a lo mejor hay un asunto ahí que tenga que ver con faltas administrativas, vamos a ver si eso se investiga también, o yo le apuesto, termina también desechado. Juan Carlos Alarcón, buen día.
10: ¿Qué tal, Luis? Gracias, muy buenos días. Descarta la Fiscalía General de la República alguna conducta ilegal en la contratación del Castillo de Chapultepec. La FIFA erogó un pago superior a $1,000,000 para el evento de gala que se realizó en el Alcázar una noche antes de la inauguración de la Copa Mundialista 2026. Más detalles en un momento.
1: Las 6:37, vámonos a una pausa, regresamos con más. Estamos en MBS Noticias.
11: Titulares del mundo. New York Times.
12: Las industrias temen la deportación de trabajadores esenciales.
11: The Washington Post.
12: La base del Partido Republicano en un lugar aterrador.
11: El País.
12: El mayor incendio en la historia de España sigue sin dar tregua.
11: Le Monde.
12: Francia se enfrenta a incendios incontrolables.
11: The Guardian.
12: Miliband promete otorgar al Reino Unido un papel de liderazgo mundial en la crisis climática.
11: Der Spiegel.
12: Tras las duras críticas de la Unión Democrática Cristiana de Alemania sobre la gestión del ministro, esto es lo que dice Merz ahora.
11: Corriere della Sera.
12: Es un ataque contra el Estado.
11: Folha de São Paulo.
12: Según Datafolha, el 52% cree que Trump está utilizando el aumento de los aranceles para ayudar a Flavio.
11: El Clarín de Argentina.
12: Protesta de Brasil por los insultos de Milei a Lula.
11: Al Jazeera.
12: Irán afirma que Estados Unidos está atascado en la guerra que inició y Teherán decide cuándo termina.
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1: Antes de irse de Pemex, Víctor Rodríguez selló auditorías. Días antes de que Víctor Rodríguez renunciara a la dirección de Pemex, la empresa clasificó como reservados por 3 años los resultados de auditorías internas del año pasado. El Comité de Transparencia de Pemex confirmará la confidencialidad de las auditorías.
2: Milenio.
1: Contrató la UNAM por más de 100 millones de pesos software vulnerado. Examen. La empresa Territorium Life ofreció 20 candados para asegurar la vigilancia automatizada, lo que incluye reconocimiento facial y de voz de aspirantes y supervisión de identidad en todo el proceso.
2: Reforma.
1: Duplica mantenimiento a ingresos de Tren Maya. Arrastra pérdidas sobre insignia de AMLO. Gasta 1.110 millones de pesos en 4 de 7 líneas. Facturas en 2025 sumaron 541 millones de pesos.
2: Excelsior.
1: Pagaron hasta 4.000 pesos por trampa en examen UNAM. Ofrecieron suplantar identidad. Además de la tradicional venta de preguntas y respuestas, el mercado en torno al concurso de ingreso migró a asistencia en tiempo real vía apps de mensajería.
2: Animal político.
1: PAN exige liberar a Ernesto Rufo. Expreso político, dice Jorge Romero.
2: La jornada.
1: Cuba declaró a Estados Unidos una guerra mundial contra las izquierdas. El bloqueo es una arma letal. Defender a la isla es enfrentar al colonialismo del siglo XXI, enfatiza el presidente Díaz-Canel.
2: El financiero.
1: Advierten expertos avance en revisión de Temec. Objetivo: el país debe recuperar el acceso preferencial que dio origen al tratado.
2: El economista.
1: Difícil primera semana para el empleo. Se perdieron 293.227 plazas laborales. La mayor parte de las bajas fueron en el sector formal. Empleo informal tuvo un repunte a 55%.
2: Reporte Índigo.
1: Rutilio Escandón. Millones a la vista. Los fondos de inversión de Rutilio Escandón Cadenas han aparecido y desaparecido de sus declaraciones patrimoniales, pero en 2025 le reportaron 5.5 millones de pesos, mientras su gestión en Chiapas volvió a quedar bajo escrutinio por presuntas irregularidades.
2: El Sol de México.
1: Existe apetito para invertir en energía. Esquemas de participación mixta son atractivos. José Iragorri, director de Sabadell, dijo en entrevista que hay un entorno favorable.
2: La prensa.
1: Crisis hídrica. Busca la UNAM y el CONALEP soluciones a la falta de agua. Trabajan en proyectos conjuntos de captación de lluvia en huertos escolares en 10 planteles educativos de la Ciudad de México.
2: La crónica.
1: Sheinbaum cancela proyecto de la presa La Parota en Acapulco. La presidenta anunció un nuevo sistema de agua con pozos en el puerto guerrerense.

6:45. Bienvenidas y bienvenidos. Estamos en MBS Noticias. Me da muchísimo gusto poderlo saludar. Y hoy la frase del día va de Serena Williams. Decía, bueno, dice, todavía está. Dice Serena Williams: no dejes que el miedo te impida jugar el partido. Qué bonita frase, ¿no? A veces nos hacemos chiquitos, nos hacemos pequeños, cedemos, desaparecemos por simple miedo, sin ni siquiera haber empezado a jugar. Tengas miedo, hombre, no es tan en serio. A final de cuentas, todo pasa, todo se va transformando, y esto, como todo, también pasará. De Serena Williams es la frase: no dejes que el miedo te impida jugar el partido. No me tardo.

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1: En Acapulco, Guerrero, la presidenta Claudia Sheinbaum entregó tarjetas de la pensión Mujeres Bienestar a adultas mayores de 60 a 64 años con un apoyo bimestral de 3.100 pesos. Resaltó que cuando las mujeres caminan juntas, no hay nada que las detenga y las colocó como Centro de Transformación de México. El programa beneficia a 3 millones de mujeres a nivel nacional, cerca de 70.000 en Guerrero y casi 18.000 en Acapulco. Además, anunció obras hidráulicas y la cancelación de la presa La Parola. La Comisión Nacional del Agua implementó un sistema de energía solar fotovoltaica en un pozo de la comunidad indígena de Pomacuarán, en Paracho, Michoacán, para beneficiar a más de 1.700 habitantes. Con 196 paneles solares instalados, se garantiza el abasto continuo de agua potable y se reduce en 99% el costo de energía eléctrica, al pasar de más de 40.000 pesos a solo 300 por periodo. La inversión superior a 3.3 millones de pesos fue compartida entre Conagua y el gobierno de Michoacán. El secretario de Educación Pública, Mario Delgado, informó que más de 527 mil egresados del Bachillerato Nacional recibieron por primera vez la doble certificación durante el ciclo 2025-2026. Este modelo ofrece 207 opciones técnicas en 10 campos de conocimiento y actualmente atiende a 1.979.000 estudiantes. La doble certificación ofrece sus oportunidades para continuar estudios superiores o instalarse en el mercado laboral con competencias reconocidas, alineadas a las necesidades del país. Para MBS Noticias, Rodrigo Errejón.
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0: trascendió en la prensa. Reforma Templo Mayor.
1: Tremendo lío se está viviendo en la UNAM a tan solo 14 días de que empiecen las clases del nuevo ciclo escolar. Las trampas descubiertas en la aplicación del examen de ingreso obligarán a las autoridades universitarias, que tardaron en decidirse, a suspender el proceso de inscripciones. Y es que si algo tienen claro en la Universidad Nacional es que miles de estudiantes hicieron trampa en el examen aplicado vía remota. Pero no pueden saber realmente cuántos y quiénes fueron. Sin embargo, las matemáticas no mienten. Y el análisis de los resultados arroja comportamientos anormales en los aciertos obtenidos, especialmente comparándolos con años anteriores. El uso de trucos tecnológicos, incluida la inteligencia artificial, habría dado al traste con la idea de la aplicación en línea. Para colmo, la decisión de suspender las inscripciones le pega lo mismo a quienes hicieron trampa como a quienes pasaron en buena ley el examen. Y lo peor, no resuelve el problema de fondo, que es saber quién es quién.
0: Bajo reserva del Universal.
2: Llamó la atención que ayer, durante la gira de la presidenta Claudia Sheinbaum por Guerrero, brillaron por su ausencia los aspirantes a la coordinación estatal de Morena rumba 2027. Nada de porras, mantas, grupos de apoyo o actos de presencia que pudieran interpretarse como una demostración de fuerza frente a la mandataria. Nos cuentan que la ausencia no fue casual. Desde la dirigencia morenista se pidió a los contendientes no manchar el proceso interno ni convertir el acto presidencial en una pasarela de aspirantes. El objetivo era evitar cualquier señal que pudiera generar la percepción de favoritismos o, peor aún, provocar una inconformidad de la presidenta. ¿Será así en otros estados del país que recorra la mandataria?
0: Confidencial, el financiero.
1: En Morena comienza a crecer la incomodidad por el costo político que representa seguir cargando con Cuauhtémoc Blanco. Mientras miles de morelenses siguen esperando respuestas sobre los resultados de su administración, el exgobernador aparece disfrutando de España, alimentando una imagen de desconexión con la realidad que difícilmente pasa inadvertida. Lo que más preocupa dentro del oficialismo no es el viaje, sino el simbolismo. Cada fotografía y cada aparición pública recuerdan un capítulo que el partido preferiría dejar atrás. En política, la percepción pesa tanto como los hechos. Y hoy, esa percepción vuelve a colocar a Morena a la defensiva. Más de uno se pregunta, ¿cuánto tiempo más seguirá el partido asumiendo el costo de defender a personajes que, lejos de fortalecer el proyecto, se han convertido en un pasivo político permanente? La narrativa de austeridad, congruencia y responsabilidad pública pierde fuerza cuando este tipo de episodios ocupan la conversación. Dicen que en Palacio Nacional y en la dirigencia del partido ya hay quienes consideran que la paciencia tiene límites, porque una cosa es cerrar filas y otra muy distinta cargar indefinidamente con un desgaste que erosiona la credibilidad del movimiento. La pregunta ya no es si Cuauhtémoc Blanco representa un problema político, sino cuánto tiempo más estarán dispuestos a asumir ese costo.
0: Trascendió de Milenio.
2: Que a unas semanas de iniciar el periodo ordinario y el nuevo año de la legislatura, sigue la duda, incluso en Morena, de si el senador sinaloense Enrique Insunza regresará a su escaño, como lo prometió, sobre todo porque luego de que Estados Unidos lo vinculara con el narcotráfico a él, a Rubén Rocha y compañía, simplemente se volvió un fantasma en el inmueble de Reforma. En lo que no hay reproche alguno es en la puntualidad del legislador para recibir su jugosa dieta, que cobra puntualmente con el poder de su firma electrónica.
3: Faltaba más.
0: Razones de la razón.
2: También es notable que el ejército mexicano haya respondido con una movilización de tropas a Zacatecas el pasado miércoles. Los 100 elementos que se adicionaron a la guarnición ya existente no se desplazaron por tierra, sino que usaron un Boeing 737 en el que llegaron con su equipo de operación. Se trata de cuerpos de fuerzas especiales, es decir, unidades militares que sencillamente nunca se han visto rebasadas por los narcos, y cuya presencia en sí misma tiende a desactivar los movimientos de la maña. Una vez más, el ejército muestra sus capacidades y en Zacatecas es inequívoco que se les requiere. Esta semana será decisiva para controlar el brote de violencia inhumana en la entidad.
0: Pepe Grillo, de Crónica.
1: Nos cuentan que el podio alcanzado por el joven ciclista Isaac del Toro en el Tour de Francia abrió una competencia paralela en México. Y no por seguirle los pasos en la montaña, en las rutas más demandantes, sino en ver quién se sube primero a la bicicleta del orgullo nacional. Tiene sentido, y es totalmente lógica la felicitación que hizo la presidenta Claudia Sheinbaum. Sin embargo, atrás de ella, de inmediato, se formó un pelotón político. Uno que poco pedalea, pero siempre busca el modo de llegar a tiempo para la fotografía y para colgarse las medallas ajenas. Cosa de echarse un clavado, y no tan profundo, a las benditas redes. Es de esperar que pronto aparezcan funcionarios y personajes que jurarán haber seguido la carrera completa del atleta y hasta quienes descubrirán una antigua pasión por el deporte sobre dos ruedas. Isaac llegó al podio con disciplina, talento y miles de kilómetros en las piernas. Los demás intentarán alcanzarlo con un mensaje en redes y oportunismo aceitado. En esa especialidad, varios llevan años entrenando, nos comentan. Uf.
0: Rayuela de la jornada.
1: Este 26 de julio quedó demostrado que Cuba no está sola.
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6: Cerremos los ojos e imaginemos 2040. Uy, ¿cuánto falta? Pues casi nada, ¿eh? 14 años. No es mucho para 2040. ¿Cómo van a ser las escuelas en 2040? Déjeme darle dos escenarios, uno utópico y otro apocalíptico. Empiezo por cuál le gusta, por el utópico, vámonos. Cada niño va a recibir un tutor de inteligencia artificial público, seguro, adaptado a su idioma. No está vendiendo datos, no muestra publicidad, tiene el currículo nacional y tiene la intención de generar ciudadanos. Tiene la intención de generar criterio. Le pongo el ejemplo. Una niña de una comunidad rural, de esas niñas que hoy por desgracia son educadas por la CENTE, puede de pronto acceder a explicaciones de física comparables a las de las mejores escuelas del mundo. Tienes literalmente a los mejores profesores del mundo en tu mano. Y si no lo entiende de una manera, no importa, la IA cambia y le explica de otra forma, y si no, de otra, tiene paciencia infinita, y además la IA detecta si está aprendiendo o si no está aprendiendo. Los profesores ya no pasan noches calificando ejercicios repetitivos, más bien ese tiempo se utiliza para conversar, para acompañar proyectos, para trabajar con alumnos rezagados de alguna u otra manera, para preparar experiencias. Los docentes menos experimentados sugieren sugerencias pedagógicas en tiempo real. La IA te enseña a pensar. Y ya no se trata de memorizar solamente, sino de integrar el conocimiento a tu vida. De pronto puedes hacer una entrevista con Picasso o con Miguel Hidalgo, o ¿por qué no? Hacer una mesa de debate entre Hitler y Churchill. La IA te lo permite. Estamos pensando en el año 2040. Déjeme ir ahora al escenario apocalíptico. Los gobiernos descubren que resulta más barato contratar a una plataforma que a maestros. Un adulto vigila a cientos o quizá a miles de estudiantes conectados a tutores automáticos. Las escuelas de élite sí conservan maestros y sí ofrecen la educación que le acabo de contar en el escenario utópico. Pero en el otro escenario, en la mayoría, las IAs determinan cuál será tu futuro. ¿De qué familia vienes? ¿Tendrá sentido que aprendas matemáticas cuando lo más probable es que termines por ser un trabajador de menor escala? Porque ya tu destino está diseñado desde que naciste. ¡Ay, cómo eres exagerado! Está pasando. Y puede pasar. Los alumnos entregan trabajos impecables, pero no pueden explicar nada de lo que escribieron. Es la generación que dejó de pensar. Mientras en un escenario, el utópico, la IA funciona para generar criterio, para enseñarte a pensar. En el otro, en el apocalíptico, la IA hace lo contrario, te impide formar un criterio. Te hace un zombie, un autómata. Los dos escenarios están puestos en la mesa y alguno de estos muy probablemente termine por parecerse más a la realidad del año 2040. Obviamente, distintos países van a tener distintos escenarios. ¿Y a qué viene a cuento todo este choro? A lo que estamos viendo con la UNAM. Hoy, como siempre, lo urgente es sobre lo importante. ¡Hicieron trampa los muchachos! Sí, hicieron trampa los muchachos. Y seguramente obtuvieron dispositivos que les pudieron dar las respuestas en tiempo real con el ChatGPT, con un Gemini, con un Claude, con la IA cualquiera que hayan utilizado. Pero el problema no es que un examen automatizado, que supuestamente estaba supervisado por IAs, terminó de alguna u otra forma hackeado por otras IAs que utilizaban los muchachos tramposos. Aquí el tema es que esto va a ser constante. O sea, hoy fue en el examen general de la UNAM, y como esto representa que van a entrar o no van a entrar los muchachos, bueno, pues se genera un escándalo brutal. Pero aquí yo quiero poner algo sobre la mesa y preguntarle su opinión en el 5640-05-1025. Dígame, ¿qué hacemos con lo que viene? O sea, porque de todas maneras van a hacer trampa en los otros exámenes y los otros no están tan cuidados. De todas maneras te van a entregar un ensayo impecable de lo que quieras, pero lo va a generar la IA. ¿Y no será que estamos en un momento en el cual hay que cambiar el modelo educativo en general? ¿No será que estamos en un parteaguas en el cual hay que determinar qué sirve o qué no sirve? ¿Qué opinas? Escríbeme, por favor, en el 5640-05-1025. Voy de nuevo, 5640-05-1025. Mi WhatsApp está abierto absolutamente para todo el auditorio. Bienvenidas y bienvenidos. Estamos en MBS Noticias. Son las 7:06. ¡Vámonos! Por cierto, todos los días te lo digo, mira, con el corazón en la mano, es un privilegio estar contigo. Te agradezco en el alma esta maravillosa oportunidad. Oye, entro con el tema de la UNAM. La UNAM suspende temporalmente inscripciones a la licenciatura luego de la polémica por los exámenes de admisión. A través de un comunicado, la máxima casa de estudios explicó que la medida permanecerá vigente hasta que una comisión técnica de expertos, convocada por el rector, concluya la revisión de las pruebas aplicadas. Es muy probable que se repita el examen y que sea ahora de manera presencial. El software que fue vulnerado por los estudiantes y por otras IAs, al final de cuentas, le costó a la UNAM más o menos unos 100 millones de pesos. Supuestamente, como el escenario apocalíptico que le daba yo hace un momento, supuestamente la IA iba a supervisarlos a todos, iba a evitar que hicieran trampas. No funcionó. Pues no, porque hay otras IAs que también pueden burlar ese sistema. Creo que aquí la discusión debería de trascender al examen de la UNAM. Sé que no lo hará, pero lo que está en la mesa no es el muchacho tramposo, sino el futuro mismo de la educación en este país y en el mundo. Queremos un escenario apocalíptico en el cual se convierta poco a poco una generación en la que deja de pensar, en la que el pensamiento crítico se erosione, desaparezca y seamos unos autómatas, unos zombies. ¿O queremos una generación que gracias a la inteligencia artificial pueda ser extremadamente crítica y que llegue a una especie de renacimiento educativo? insisto, quiero neta conocer tu opinión. 5640-05-1025, 5640-05-1025. En otros temas, detienen al director y a una docente por el caso de Daphne, la muchacha que fue asesinada en una escuela militarizada en Tamaulipas, escuela de la cual hoy todo mundo se lava las manos. La Fiscalía de Tamaulipas detuvo a Jorge Luis N., director de la Academia Militarizada, y también a la Sargento Estrellita N., docente del plantel. ¿Qué hacían? Torturaban mediante bullying, mediante novatadas a los alumnos. Alejandra Quintos, la mamá de Daphne, denunció que durante las audiencias tuvo que ser retirada, pues debido a el estado emocional también. Escuche usted.
7: Mi abogado dice que esto no debe de proceder, están violando la ley. Están violando la ley, ustedes lo saben. No puedo estar en esa sala de audiencias defendiendo a mi hija si yo soy testigo de cuando la dejé en estas instalaciones, de todo lo que vi cuando recogí el cadáver. O sea, ¿qué pasa, México? O sea, ya hay irregularidades. No hay uso de derecho, no hay uso de la voz. Yo soy la madre y me he mantenido de pie y ustedes lo saben desde el día que hice la transmisión en vivo, porque nadie tiene el valor de denunciar esta clase de irregularidades. Siempre le tienen miedo.
6: Y todo el mundo se lava las manos en este tipo de academias que existen desde hace mucho, como los anexos, ¿no? Ahí donde secuestran gente, porque la secuestran en la mayor parte de las ocasiones, por el asunto de que, ay, es que tiene una adicción. O sea, pues sí, y hay que ayudar a la persona con su adicción, pero muchos anexos, bueno, ¿pa' qué te cuento? El tazo dorado. Oye, pero a ver, este tipo de academias militarizadas existen desde hace mucho tiempo y nadie hace nada. La Sedena dice que ellos ni los volteen a ver, no regula academias militarizadas. A través de un comunicado, la dependencia, la Sedena detalló que estos centros educativos no forman parte de sus atribuciones. En otros temas, en Guerrero anuncia la presidenta de la República la cancelación del proyecto La Presa La Parota. Escuche usted.
8: Ayer les informé a toda la zona rural de Acapulco, de esa zona, que el proyecto de la presa de La Parota está cancelado. Ese ya no lo vamos a hacer, porque afectaba mucho a las comunidades. Y en sustitución de ese proyecto, pues estamos haciendo estos pozos para poder llevar agua a Acapulco. Además, van a ser tanques altos que permitan que por gravedad lleguen, incluso se bombea la parte alta y llegue a las distintas colonias de Acapulco.
6: Marina del Pilar revela el nombre del exagente del FBI que la contrató. Así se llama la columna de Héctor de Mauleón el día de hoy. Hay nuevos audios y capturas de pantalla que revelarían que la gobernadora de Baja California, Marina del Pilar Ávila, a la que le quitaron la visa, contrató al exagente del FBI, Juan Sandoval, como asesor. Esto luego de la cancelación de su visa estadounidense y ante la posibilidad de enfrentar investigaciones en Estados Unidos. Según de Mauleón, la mandataria habría intercambiado mensajes con un presunto intermediario vinculado con autoridades estadounidenses, en los que hace referencia a Sandoval. ¿Sabe cuánto cuesta una asesoría de don Juan Sandoval? $300,000, ándale. Y bueno, pues la gobernadora habría contratado a este hombre, no sabemos si por esa cantidad, pero de acuerdo a lo que estamos viendo ahí en las conversaciones, bueno, pues todo esto se infiere. Y no creo que solamente para que le recuperaran la visa, sino también pues para que se frenaran o se coadyuvara a tratar de atenuar las investigaciones en su contra. Recordemos que en los últimos audios publicados por Héctor de Mauleón, escuchamos cómo, pues, Marina del Pilar ofrecía información, la que ella tuviera acceso a los Estados Unidos de Norteamérica. Oiga, y hablando de esto, vale la pena escuchar a Salomón Jara. A ver si tenemos por ahí el audio de don Salomón Jara rápidamente. Porque después de la muerte de un periodista, de Alejandro, allá en Oaxaca, un periodista que fue asesinado, un periodista que fue exhibido primero por Salomón Jara. Hoy, pues el gobernador sigue en la misma, ¿eh? O sea, están de luto. La comunidad periodística en Oaxaca está de luto. Está con mucho dolor. Mataron a Alejandro mientras estaba comiendo una memela, unos tacos. Y días antes el gobernador lo había exhibido. Lo había humillado, estos no nos quieren, vean nada más, muy al estilo López Obradorista. Bueno, pues ahora lo repite, y lo repite así, escuche.
9: Ay, a ver si pasando la guelaguetza vamos a hacer una descripción de todos los portales que nos odian, para que cuando ustedes me pregunten de esos portales, si está dentro de eso, yo no se los voy a contestar. Así que para que no hagan.
6: Por eso votaron, en fin. Oiga, le pongo esto porque Héctor de Mauleón también pues, ha recibido estas amenazas. Hay algunos políticos radicales de la 4T que quieren meter a la cárcel a gente como Héctor de Mauleón o a cualquier periodista que difunda información que no le conviene a la 4T, ¿no? Al final de cuentas. ¡Ay, qué cosa! ¡Qué México! ¿Qué México quiere usted? Escríbame. En otros temas, circula video en redes sociales que exhibe a Rocha Moya en una reunión social en Badiraguato. Reunión social es el eufemismo de decir una carnita asada. La carnita asada se habría dado entre Mocorito y Badiraguato. Sí, la tierra del Chapo, ya sabe que de ahí son todos. Y no está mal ser de Badiraguato, ¿eh? Es bonito Badiraguato, de hecho, tiene sus cositas, pues. El problema es juntarte con tantos criminales. El problema es que esos criminales te empoderen. Y lo más gacho es que cuando tienes una investigación abierta del Departamento de Justicia norteamericano, el mismo que condenó a García Luna, pues te protege el gobierno. Por eso puedes ver a un Rocha Moya que baila sin miedo, ¿no? Así que sin problema. Aquí hay una polémica también. Porque hay algunas voces, déjeme decirle, creo yo, corifeas más del gobierno, pero bueno, hay algunas voces que dicen, ¡ese video es viejo! Sin embargo, no se encuentra en un post viejo, al menos no había sido publicado. Como sea, tampoco ha salido a desmentirlo el gobernador, con licencia. No sé si quiere que también eso se lo desmientan las autoridades federales, ¿no? Que salga Harfuch a desmentirlo, ¿o qué? El gobernador no ha dicho nada, y el video fue publicado desde el viernes. Pues bueno, pues vamos a ver si fue cierto o si no fue cierto. Y si puede ir a bailar, pues sí, puede ir a bailar. El tema no es que haya cometido algún delito por haber ido a bailar en la carnita asada. El tema es que, híjole, pues claramente parece que aquí hay una doble vara, ¿no? A los investigados por Estados Unidos por delitos de narcotráfico, no les preocupa absolutamente nada. En la oposición no pueden decir lo mismo. ¿Qué cosa? Mucha violencia este fin de semana con Canaco Tabasco. Advierte que la violencia rebasó a las autoridades. Y es que en días pasados abandonaron una cabeza frente a un negocio afiliado a la Concanaco Servitur, a la Canaco Servitur. El organismo aseguró que la violencia en Tabasco rebasó a las autoridades y que las estrategias de seguridad simplemente no están dando resultados. En San Luis Potosí, emboscan y asesinan a dos policías estatales, hay un detenido. Oiga, y en temas internacionales, Trump regresó a la cena de corresponsales. Recordemos que la última cena de corresponsales se tuvo que suspender por un atentado en contra del presidente Trump. No lograron pasar muy cerca, pero fue impresionante. Hace algunos meses, cuando veíamos a Trump, a Melania, estaban ahí en el podium, ¿no? En la mesa de honor, en el escenario, pues. Y de pronto ahí se escucharon unos gritos y balazos y todo. Bueno, pues ¿qué era? Era un asesino, un tipo ahí loco, desquiciado, que quería matar a Donald Trump y que fue sometido, abatido, neutralizado inmediatamente por el servicio secreto. Bueno, abatido, no, neutralizado. El tipo al final de cuentas terminó detenido, ¿no? En fin, por eso se tuvo que suspender la cena de corresponsales. Ahora se reedita la cena de corresponsales y ahí el presidente pues habla de muchas cosas. Y entre ellas, de la posibilidad de que en 2028 vuelva a ser candidato. Escuche.
10: Estaré haciendo eso. Tendré un anuncio oficial. De hecho, creo que tengo... Sí, gané 3 veces. Ahora voy a hacerlo de nuevo. Gracias. Voy a hacerlo. Debería ser fácil. Me estoy volviendo muy bueno en postularme para presidente. No. Gané 3 veces, y me fue muy bien la segunda vez, por cierto. Fue una elección amañada, pero tendremos que hablar de eso. ¿Saben? Es interesante. Cuando vuelves...
6: Y se puso la cachucha roja que dice Trump 2028. Ya sé que van a salir. ¡Es que no se puede! En teoría no. En teoría no. Pero hay por ahí algunos debates en torno a que no se puede tener 3 mandatos consecutivos en los Estados Unidos, pero que sí podría permitirse tener mandatos, digamos, intermedios, ¿no? O sea, Trump habría perdido o no habría sido presidente en el 2021 y sí lo fue en 2024 y podría volver a hacerlo en 2028, de acuerdo a interpretaciones muy mafufas que vienen de gente pro MAGA, o sea, pro Make America Great Again, o sea, super pro Trump. Al final de cuentas creo que es una provocación como todo lo que hace Donald Trump, pero pues vaya que ha desatado el tema con su cachucha de Trump 2028. Ve usted la primera plana de la jornada el día de hoy. Y en la jornada del día de hoy se habla de que Estados Unidos desató una guerra contra las izquierdas. Y también en las derechas están igual. México y Brasil traen una guerra contra las derechas. Y déjeme decirle algo, no les falta razón ni a uno ni a otro. Hay una guerra internacional, ideológica, narrativa. Yo no le llamaría guerra necesariamente. Creo que a final de cuentas es un debate y es sano. Pero también es muy polarizante, por desgracia, dado el tema de inteligencias artificiales, de redes sociales, de la nueva manera de comunicar, de las dopaminas que generan todo este tipo de cosas. En fin, dado todo esto, pues sí, hay muchísima polarización de ambos lados, porque ni uno ni otro son buenitos. O sea, nadie aquí es Santa Teresa de Calcuta, ¿eh? O sea, todos tienen bastante cola que les pisen, las izquierdas y las derechas. Pero bueno, así como le pongo este de la jornada, en donde, bueno, pues Cuba ahora señala que Estados Unidos tiene una guerra contra las izquierdas, es cierto. También es cierto que las izquierdas tienen una guerra contra las derechas. Y del otro lado habla Javier Milei de Argentina, presidente, escuche usted.
11: Y además, digamos, también, digamos, financiado esta campaña anti-Argentina, digamos, por México, ¿sí? Por el Partido Demócrata en Estados Unidos. Bueno, ¿quiénes son? Y son las cabezas progresistas que no quieren que las ideas de la libertad funcionen. Porque si usted empieza a demostrar que corriendo el Estado, corriendo los parásitos esto, la economía progresa y la gente está mejor, y tienen un problema enorme. Entonces, por eso nos atacan. Por eso yo se lo anticipo a la gente. Digo, esta basura es lo que viene de cara a las elecciones. Noticias falsas, noticias operadas. Digamos, o sea, nos tenemos que preparar para esto. O sea, no se dejen engañar porque van a venir haciéndose lo bueno para meterle la mano en el bolsillo. Digo, por lo menos conmigo ya saben que no le meto la mano en el bolsillo, que le devuelvo la plata.
12: Presidente,
6: Ay, parte de lo que dice Javier Milei de Argentina, y es cierto lo que dice Milei, y por desgracia es cierto también lo que dice el dictadorzuelo de Díaz-Canel. A Milei lo votaron, a Díaz-Canel no. Ahí hay una gran diferencia. Una gran, gran diferencia. Pero es cierto lo que dicen ambos. Hay una guerra y esa guerra incluye fake news, incluye noticias pues alteradas, incluye polarización, incluye muchas cosas. En estas estamos. 7:20, hubo un ataque terrorista en la marcha del orgullo gay en Berlín, del orgullo LGBTQ+. Y dejó un muerto y decenas de heridos. La policía alemana abatió al sospechoso. Es un tipo de ascendencia libanesa, un ciudadano alemán muy joven, de 21 años, de ascendencia libanesa. Se identifica todavía la posible causa, el móvil de estos atentados, de esto lamentabilísimo que ocurrió allá en Berlín, en donde pues nos damos cuenta de los resultados de estas polarizaciones extremas. Es un ataque terrorista, pero a ver, en el marco de la manifestación del orgullo y en un país, en una ciudad tan liberal como lo puede ser Berlín. Más tarde le tengo detalles en nuestra sección internacional. Son las 7:21.
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estemos acompañándolo en qué preciso instante. Pero gracias por dejarnos estar ahí. Neta, neta, con el corazón en la mano. Es un honor y es un privilegio trabajar para usted. No me tardo. Soy Luis Cárdenas. Estamos en MBS Noticias.

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0: 26, es momento de la politiquería.
1: En este momento quedamos iguales que como estábamos antes. Y lo que queremos, pues, es todavía reducir las tarifas o los aranceles que pusieron y llegar a un acuerdo de largo plazo.
2: Bueno, hay alimentos que están llegando, supongo que desde México, que están contaminados y están enfermando a mucha gente.
3: Bueno, lo que vamos a hacer es imponer un gran arancel a México por la lechuga y vamos a imponer un gran arancel a Canadá por el humo. ¿Cuál preferirías tener, la lechuga o el humo? Creo que me quedo con el humo.
4: Me alegra que la negociación con Estados Unidos y Canadá haya iniciado en materia comercial y estoy seguro que la firmeza y

0: La inteligencia de la presidenta Claudia Sheinbaum y de Marcelo Ebrard van a dar buenos resultados para nuestro país.
1: ¿Qué está haciendo la inteligencia artificial con nosotros como seres humanos? ¿Qué queremos afianzar de nuestra humanidad mientras la tecnología transforma aceleradamente todo lo demás?
2: 7:27 Vámonos con la politiquería. México y Estados Unidos concluyeron el 23 de julio, la semana pasada, aquí en la Ciudad de México, la tercera ronda de negociaciones bilaterales de la revisión del T-MEC. No hay acuerdos definitivos, pero pues hay avances en temas estratégicos, hay compromiso de continuar conversaciones. Platiqué yo el viernes, con el secretario de Economía, Marcelo Ebrard, y bueno, pues se muestra un tanto cauto, aunque pues a final de cuentas optimista con el futuro cercano. Sin embargo, bueno, pues hay detalles ahí que brincan, porque al mismo tiempo que se llevaban a cabo estas negociaciones, vino un tema de imposición de aranceles por el asunto de trabajo forzoso, de lo cual hablaremos también en un momento más, a varios países, entre ellos México. Si bien México libra gran cantidad de estos aranceles por el mismo acuerdo México-Estados Unidos y Canadá, por el mismo tratado. Tengo en la línea a Juan Carlos Becker, él es académico de la Panamericana, ex subsecretario de Comercio Exterior, ex negociador del T-MEC y socio de Ansley Consultores. Juan Carlos, gracias por regalarme estos minutos aquí en MBS. ¿Cómo estás? Muy buenos días.
3: Luis, muy buenos días. No, le agradecido soy yo. Pues sí, efectivamente, como dices, una semana en donde hubo muchos eventos en el área comercial y económica, y bueno, todos ellos evidentemente relacionados con lo que México está haciendo con Estados Unidos y pues que va de alguna manera a determinar pues el futuro paso de la economía nacional de cierre al 2026.
2: Uh-huh. Dime, después de esta reunión, después de esta ronda de negociaciones, ¿con qué te quedas? ¿Qué tenemos positivo? ¿Qué tenemos negativo? ¿Cuáles son los retos y los logros, si es que hay?
3: Sí los hay, pero mira, déjame te contesto de una manera muy, muy concreta. Yo creo que de la semana anterior hay tres cosas que rescato. La primera, que era la semana pasada fue la primera oportunidad para que los equipos de México y de Estados Unidos se reunieran posterior a el anuncio que se hizo el 1 de julio de que Estados Unidos no estaba de acuerdo en renovar el tratado por 16 años, que es lo que tú y yo y toda tu audiencia hubiéramos querido. Entonces, la semana anterior pues fue el primer momento justamente para reencauzar el proceso, o sea, para que todos nos respondiéramos de alguna manera la pregunta de, pues bueno, ahora qué sigue, si ya no renovamos el T-MEC, pues qué es lo que vamos a hacer. Entonces, en ese sentido del proceso, pues sí, yo creo que hay avances porque la comunicación continúa, porque se pusieron sobre la mesa varios temas en los cuales pues ya es fundamental platicar si queremos darle un buen cauce, como estoy seguro que todos queremos, a este proceso. La segunda cosa que te destacaría, pues es que sí, es cierto, tú lo comentabas en el intro, que se establecieron aranceles la semana anterior, justo cuando estaba aquí Jamieson Greer, el representante comercial de Estados Unidos, pero esos aranceles, a pesar de todo lo que hubo alrededor de ellos, me refiero en términos de difusión y en términos de los comentarios tanto de la Casa Blanca como del USTR, esos aranceles, pues en estricto sentido a México no le aplicaron, es decir, todavía hay un valor dentro de la, digamos, visión arancelaria que tiene Estados Unidos, pues de que a México lo tiene que tratar de una manera diferente, ya sea porque tenemos estas cadenas de suministro muy integradas, ya sea porque estamos en comunicación para la renovación del tratado, en fin, por la razón que tú gustes, pero México fue, pues en estricto sentido, no afectado por esos aranceles, y eso me parece que es también una muy buena señal de que Estados Unidos pues quiere mantener las condiciones para el diálogo. Y tres, finalmente, pues de que habrá otra ronda en el mes de septiembre, no se especificó cuándo, pero que lo que se haya hablado, no conocemos a nivel de detalle concreto, pero lo que sea que se haya hablado, pues tendrá una continuación en septiembre. Entonces creo que de esa manera, para mí, Luis, la reunión de la semana pasada, todo lo que sucedió la semana pasada, me deja tranquilo en el sentido de que hay un proceso andando. Evidentemente, pues nos gustaría que ya hubiera pues anuncios o resultados mucho más concretos, pero bueno, estas cosas toman tiempo, hay que construirlas y pues nada, hay que seguir trabajando, ¿no? Creo que así es como te describiría mis sentidos después de la semana anterior.
2: Oye, dime algo, Juan Carlos, dentro de todo esto, y te agradezco mucho este resumen y estas puntualizaciones con estos tres puntos muy concretos, se dio también este tema de unos aranceles generalizados, 10%, el tema de trabajo forzoso. México está en esta lista de aranceles a los cuales se le sanciona, pero bueno, gracias al T-MEC no va a entrar. Entiendo que son muchos más países, entiendo que no solamente es algo para México, pero el timing pues fue por decirlo menos interesante. ¿Qué ves ahí?
3: Mira, efectivamente esos aranceles, aquí me tomo dos segundos para explicar el contexto de esto, los tenemos que entender como una continuación, primero, de una política pues bastante clara que el presidente Trump tiene, cosas que él, a pesar de que tú y yo y muchísimos estudios económicos sabemos que los aranceles no es la mejor idea, pero pues vaya, el presidente Trump está obsesionado con eso y nos deja claro que no va a cambiar. Ahora, el timing, pues sí, ciertamente en esta ocasión coincidió que el anuncio se hizo mientras estaba en México el embajador Jamieson Greer, pero más que nada el anuncio tuvo que ver o coincidió con una fecha en la cual otros aranceles que estaban en vigor, estos aranceles estaban puestos bajo otra parte de la ley, que se llama la sección 122, que esos aranceles iban a expirar y expiraban el viernes de la semana anterior. ¿Por qué? Pues porque la propia ley que los justifica estableció que solamente tenía una duración de 6 meses. Y los 6 meses se cumplían justamente el viernes pasado. Por lo tanto, la imposición de esos aranceles, pues no, yo no la leo como algo destinado o como un mensaje para México, sino pues más bien que el calendario estadounidense de los aranceles, pues simplemente los estaba obligando a ponerlos en ese día. Ahora bien, como te mencionaba hace un instante, la justificación de estos aranceles aparece pues bajo un tema ahí de combate, más bien de falta de combate al comercio de productos que se realizaron con trabajo forzado. Es bastante cuestionable la justificación e incluso la metodología que siguió la representación comercial de Estados Unidos, pero más allá de eso, seguro la gente en Estados Unidos se va a amparar y va a tratar de promover recursos legales contra ellos, pero claro, más allá de lo que pueda suceder, lo que queda claro es que el presidente Trump no va a quitar el dedo de renglón de los aranceles, y eso en tu charla con el secretario Ebrard hace poco, pues creo que también él lo dejó bastante claro, ¿no? Tenemos que ser pragmáticos y ver en dónde estamos parados y sacar las mejores ventajas que México tenga actualmente, incluso si eso pues hace que la renovación completa del T-MEC pues tome un poquito más de tiempo, ¿no?
2: Cierro preguntándote, Juan Carlos Becker, el tema de podríamos estar peor, es cierto, siempre podemos estar peor o siempre podemos estar mejor. Hoy hay una sensación de incertidumbre, sabemos que incertidumbre es la nueva regla del juego. Hoy hay una sensación también de estancamiento económico, estas revisiones permanentes, este asunto pues que tiene que ver con muchos asuntos políticos, geopolíticos, nos ponen en un predicamento quizá a muchos actores económicos. Yo te quiero preguntar, ¿qué ves en este futuro cercano para el país? Pues en todo este marco, con todas estas inquietudes de varios sectores.
3: Pues mira, yo creo que el país, la economía del país, al final del año yo creo que va a acabar estando en una mejor posición de la que ahorita podemos visualizar. El primer trimestre de este año empezó un poquito a tumbos, tuvimos ahí un decrecimiento del PIB en el primer trimestre. Este segundo trimestre que acaba de terminar, las señales son de que van a darse algunas correcciones hacia arriba. Hoy en la mañana se dio a conocer el dato de la balanza comercial de México y nuestras exportaciones siguen creciendo a doble dígito. Hubo más de 70 mil millones de dólares de exportaciones solo en el mes de junio. Entonces, yo creo que al final del año la economía va a mostrar una mejor cara de la que ahora mismo podemos ver. Pero efectivamente, pues todo eso creo que es un resultado que podría ser mucho mejor, más positivo para la economía, más inversión, más empleos, en la medida en la que la incertidumbre se disipe. No todas las decisiones de esa disipación de la incertidumbre están en nuestras manos, pero te resalto nomás para terminar dos momentos que yo creo que tenemos que poner atención de aquí al cierre del año. El primero es el presupuesto. El presupuesto del 2027 se entrega en septiembre. Ahí veremos y se pondrá a consideración de los diputados, pues cómo está el gobierno pensando que va a marchar todo. Y segundo, pues efectivamente lo que vaya a pasar en el mes de septiembre también, pero con la renovación del T-MEC y esta posible baja de aranceles. Yo creo que si esas dos cosas las podemos encaminar y los mercados lo reciben de una manera adecuada, el país puede terminar en un muy buen momento, pero pues ni hablar, Luis, estas cosas hay que caminarlas y todavía nos falta un trecho para llegar allá.
2: Gracias, Juan Carlos, te mando un abrazo, un honor platicar contigo, aprender de ti. Buen día.
3: El placer siempre es todo mío, te mando otro abrazo y muy buena semana a todos.
2: 7:37. Oiga, me está llegando aquí una encuesta, hoy se publica en el diario El Economista, y es sobre Chihuahua y Morena, y la elección que viene. De acuerdo al diario El Economista, de consulta Mitofsky, es la encuesta, Morena tendría, está muy alto, vamos a ver si es cierto, 38.5% de preferencia electoral. El PT, nada, 1.2, el Verde 1.5. Esto es interesante. Este PT y Verde es interesante porque el Verde ya ha dicho que no va a apoyar a Andrea Chávez, cercanísima a Adán Augusto López, candidata, bueno, precandidata, aspirante, corcholata, póngale el término que quiera, a gobernar Chihuahua, pero primero necesita ser candidata. El Verde tiene 1.5, que es un poquito más del 1.2 que tiene el PT, que sí apoya a Andrea Chávez. Pero como sea, sin el PT y sin el Verde, de acuerdo a Mitofsky, de acuerdo al Economista, tendría solamente Morena 38.5. Ahora el PAN estaría en 19.3. ¿Será? No lo sabemos. Ponen ahí varios escenarios y en el escenario 1, Cruz Pérez Cuellar gana con 35.6 puntos sobre Marco Bonilla Mendoza, que tiene 22.6. En el escenario 2, Andrea Chávez gana con 31.3 contra Marco Bonilla con 23.3. Marco Bonilla está medido en todos los escenarios como el candidato de el PAN y pues el que tendría mayor fuerza. Claramente aquí se ve también la división de la oposición y un Julián Levarón que pesa, y pesa mucho. Pesa mucho Julián Levarón, un Levarón que anda con 11 puntos, 10 puntos en algunos escenarios. Interesante lo que está pasando ahí en Chihuahua. 7:39.
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2: Querido Pedro, te mando un gran, gran abrazo. Platicábamos la semana pasada del trabajo forzoso en el marco de estos aranceles que pues va a imponer el presidente Trump. Y nos quedamos con el punto de qué pasa con el trabajo forzoso aquí en nuestro país, en dónde se está dando, qué organizaciones lo están poniendo en la mesa también. Más allá de que de momento afecte o no afecte el tema arancelario, creo que es importante poner el foco de que aquí en México pues están obligando a niños a trabajar en sembradíos, ¿no? Por ejemplo, o de que pues hay condiciones francamente inhumanas en algunas maquilas del país. Cuéntanos, Pedro, qué gusto saludarte, buen día.
5: Luis, buenos días, qué gusto también saludarte a ti y a quienes nos escuchan. Ese es precisamente el punto central de los aranceles que entraron en vigor en el caso de México, en sustitución de los que previamente había establecido el señor Donald Trump y que finalizó su vigencia precisamente este viernes. No es que estemos frente a una situación sencilla, es decir, como dijeron las autoridades gubernamentales, no hay nada nuevo, se mantiene el porcentaje de 10% que México o productos de exportación mexicanos deben pagar en Estados Unidos para poder internarse en el territorio del vecino del norte. Ese es el argumento central de la autoridad de nuestro país, Luis, pero lo que está detrás de todo esto no es la sustitución simple y elemental de un arancel, sino la existencia en México de trabajo infantil y de trabajo forzoso. Dos formas de trabajo que se oponen a lo establecido en la Constitución Política de los Estados Unidos de nuestro país y que se oponen también a lo que establecen las leyes laborales de México. ¿Cuáles son, digamos, tres ejemplos del trabajo forzoso en México? Voy a citar primero campos de cultivo ilícito que fueron ubicados en la Sierra Tarahumara, en Chiapas, gracias a operativos y reportes de este 2026, donde se pudo documentar que se reclutaba con engaños a hombres para obligarlos a trabajar en cultivos de diferente tipo. Segundo, ranchos agrícolas ubicados concretamente en Dolores, Hidalgo, Guanajuato, donde un operativo institucional rescató a 700 personas originarias, la mayoría de ellas de Guerrero, Chiapas y Oaxaca, que laboraban en condiciones de extrema vulnerabilidad, retenidas y sometidas a explotación laboral dentro de un predio agrícola. Y finalmente la explotación de migrantes en Tijuana, Baja California, donde centros de atención lograron detectar a cientos de migrantes extranjeros a quienes empleadores y redes de abuso retuvieron sus documentos originales de identidad, obligándolos obviamente a cumplir jornadas extenuantes con pagos mínimos o nulos bajo la amenaza de reportarlos con las autoridades migratorias. Estos son tres ejemplos, Luis Auditorio, de lo que se conoce como el trabajo obligatorio o la explotación abierta de trabajadores en nuestro país. Pero hay dos ingredientes adicionales que quiero señalar porque son muy importantes, Luis, y son en todo caso, creo yo, la base a partir de la cual se sustenta la inclusión de México en este grupo de 60 países a los que Estados Unidos les establece un arancel del 10% por permitir el trabajo forzoso o la explotación infantil. Son dos estudios que se publicaron recientemente en Estados Unidos que lo que hacen es justamente eso, identificar en qué países y concretamente en qué áreas se está permitiendo el trabajo forzoso y el trabajo infantil. El primer estudio se llama La Lista de 2024 de los bienes producidos mediante trabajo infantil o trabajo forzoso y fue elaborado por el Departamento del Trabajo de Estados Unidos. El segundo se llama Estudio sobre el trabajo forzoso en la cadena de suministro de aluminio y autopartes procedentes de Xinjiang hacia México y se difundió en septiembre del 2024. Y lo interesante, Luis, es que en estos dos estudios se señala que en México hay 16 sectores de la economía, 16, donde se permite o se tolera el trabajo infantil, y hablamos desde la producción de ejotes, ganado vacuno, chiles, café, pepinos, berenjenas, prendas de vestir, artículos de cuero, etcétera, y se habla de dos sectores concretamente donde se permite el trabajo forzoso, que es en la producción de tabaco y de chiles y de tomate en México. Así que más allá del argumento de que estamos frente a una simple sustitución de aranceles, estamos frente a una denuncia velada del gobierno de Estados Unidos de la existencia de trabajo infantil que va contra la ley y trabajo forzoso que también va contra la ley en nuestro país. Y es ahí donde tendríamos que poner el dedo en el acento para evitar que esto siga ocurriendo, porque va contra lo establecido en la Constitución y en la Ley Federal del Trabajo, Luis.
2: Totalmente, Pedro, y pues no cerrar los ojos frente a todo esto, que además lleva décadas ocurriendo y que en este pleno siglo XXI pues continúa. Ojalá que le entre. ¿Quién le tiene que entrar aquí? Pues de entrada a la Secretaría del Trabajo y tendrían que entrarle también algunas otras autoridades, por no mencionar que varias de estas cosas pueden ser delitos, la Fiscalía General de la República, etcétera, ¿no?
5: Sí, por supuesto, Luis. Uh-huh. Desde luego yo creo que el gobierno federal tiene mucho que hacer, pero también los gobiernos estatales y las áreas de trabajo de cada uno de los gobiernos estatales. Y en todo caso lo que hay que señalar, Luis, es que sí, hemos tenido grandes avances en materia laboral, desde el incremento en el salario mínimo, uh-huh, la mejoría en las prestaciones, etcétera, etcétera, pero en este punto la permisión que prevalece, claro, en el país para el trabajo infantil y para el trabajo forzoso son, diría yo, dos manchas negras muy importantes contra las que tendríamos que articular una estrategia nacional de combate, yo diría de contención y, por supuesto, de eliminación en el corto plazo, Luis.
2: Gracias, Pedro. Te mando un gran abrazo y te seguimos en tus redes. ¿Cuáles son?
5: Sígueme en X en @PTIOVillagrana. Que tengan un espléndido inicio de semana.
2: Gracias, es Pedro Tello. 7:45. Me lanzo hasta Washington, Pepe Díaz Briseño. ¿Qué dice el presidente Trump sobre esta diarrea explosiva y la responsabilidad supuesta de México en torno a la exportación de lechuga? Y digo supuesta y lo subrayo, lo pongo así en mayúsculas, con foquitos, con todo lo que quiera, porque la misma FDA ya dijo que no tenía nada que ver la planta de Guanajuato con esta diarrea explosiva. Adelante, Pedro, buen día. Adelante,
6: hola, Pepe, tal? Buen día. Así es, saludos desde Washington. El presidente Donald Trump amenazó este viernes con imponer un arancel punitivo en contra de los bienes que llegan desde México luego de que autoridades sanitarias de Estados Unidos apuntaran hacia la lechuga mexicana procedente de una empresa en Guanajuato como presunto origen de un brote de ciclosporosis que, de acuerdo con las cifras más recientes, enfermado a por lo menos 1,947 personas en 9 estados del país. Cuestionado por el brote infeccioso considerado uno de los más graves en décadas, Trump aseguró a periodistas en la oficina Oval estar pensando en un arancel punitivo en contra de México, pero aprovechó la ocasión para decir que castigaría también a Canadá con otro arancel derivado del humo de los actuales incendios forestales que ha afectado la calidad del aire en 23 estados de Estados Unidos. Escuchemos la amenaza del presidente Trump el viernes contra México y contra Canadá.
7: Creo que lo que vamos a hacer es imponer un arancel importante a México por la lechuga y un arancel importante a Canadá por el humo. ¿Tú qué prefieres, la lechuga o el humo? Creo que me quedo con el humo.
6: Los Centros para el Control y Prevención de las Enfermedades y la Administración para Medicamentos y Alimentos de Estados Unidos han asegurado que toda la información epidemiológica apunta a que el brote de ciclosporosis en 9 estados está conectado a lechuga tipo iceberg producida en Guanajuato por la empresa Taylor Farms. Sin embargo, las autoridades han reconocido que sus técnicos en laboratorio aún no han encontrado evidencia directa del parásito ciclospora en muestras de lechuga de la empresa. Pero ante la evidencia de personas infectadas en restaurantes Taco Bell a los que surte, Taylor Farms ordenó el retiro voluntario de toda la lechuga tipo iceberg procedente de Guanajuato y distribuida a clientes y tiendas en 27 estados de Estados Unidos. Hasta el momento, la Casa Blanca no ha clarificado el estatuto bajo el cual el presidente Trump podría imponer aranceles contra México por la lechuga presuntamente contaminada. Hasta aquí el reporte desde Washington.
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2: Siete con 48, no me tardo, regresamos con más. Estamos aquí en MBS Noticias. Después de la pausa, David Faitelson y el gran triunfo de Isaac del Toro, un orgullo nacional, está en el podio del Tour de Francia. No nos tardamos

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1: Hola Luis, ¿cómo estás? Saludos, buenos días para ti, buenas tardes. Aquí estamos en París en este atardecer del lunes, después de que el ciclista mexicano Isaac del Toro conquistó ayer el podium, el tercer lugar general del Tour de Francia. Toda una hazaña. Aquí en Champs-Élysées se corrió un circuito de 86 kilómetros. Tuvo algunos contratiempos con su bicicleta del Toro, pero ya el reglamento del Tour de Francia establecía que en antes de la subida a Montmartre ya la clasificación general estaba definida. En fin, era una manera de proteger a lo que habían hecho los ciclistas durante pues tres arduas, pero muy arduas semanas, donde realmente compitieron en pruebas inhumanas, subida, montaña, llano, frío, calor, enfermedades. Todo eso tuvieron que superar esos auténticos héroes. El esloveno Tadej Pogačar ganó el Tour de Francia de una manera brillante, sumó su quinto Tour de Francia. Hoy los expertos le consideran el mejor, algunos expertos le consideran el mejor ciclista de todos los tiempos, compañero de Del Toro. Creo que Del Toro tuvo mucha fortuna en encontrar un mentor, es hasta una enseñanza de vida, donde pues hay que seguir la rueda adecuada, la rueda correcta, y Del Toro la siguió. Y la verdad es que tuvo un gran apoyo de este maravilloso ciclista, buena persona, buen ser humano, Tadej Pogačar, que se unió a un club muy exclusivo, donde están ciclistas como Eddy Merckx, Jackson Gentil, Bernard Hinault, Miguel Indurain, con 5 Tours de Francia, solo superados por Lance Armstrong, que ganó 7, pero hay que recordar la historia del estadounidense, que fue descalificado por temas de sustancias prohibidas y se le arrebataron esos 7 Tours de Francia que ganó. Isaac del Toro, tercer lugar en la clasificación final del Tour de Francia aquí en Champs-Élysées, en un domingo por la tarde con amenaza de lluvia. Parecía que iba a llover, nunca llovió, viento, las nubes, el himno esloveno. Y un Isaac del Toro viendo de reojo a su compañero con admiración y también con me parece a mí, con la idea de que algún día tomará ese lugar, muy pronto, pararse en lo más alto del podio. Escuchemos lo que dijo a los micrófonos de MBS Radio Isaac del Toro justo al terminar la competencia ayer aquí en París. ¿Cuántas veces soñaste en tu vida con esto?
2: No, la verdad, siempre soñamos con un momento así. Es muy difícil estar aquí. Inclusive hoy ustedes pudieron ver qué tan rápido todo se puede ir. Tuvimos suerte de que había una regla, pero realmente ustedes vieron cómo es el ciclismo. Puede ser muy cruel. Y al final, nada, es muy bonito. Un día me va a caer el 20 de qué es lo que pasó. Un día van a entender lo complicado que es esto para nosotros como latinoamericanos y lo difícil que es atravesar estos 21 días de travesía. Y nada, súper contento y agradecido por estar aquí hoy.
1: ¿Por qué es más difícil para el latinoamericano?
2: No, simplemente el contexto. Creo que es un deporte que tiene muchos más años desarrollándose en Europa y el venir para acá a hacerlo en un nivel distinto, creo que es simplemente esa diferencia de tiempo.
1: El futuro lo tiene garantizado. Creo que tenemos un ciclista que ha generado expectativas correctas, un chico joven que sigue aprendiendo. Pude hablar también con el propio Pogačar y me dijo, le falta experiencia, la va a ir adquiriendo poco a poco, pero yo no dudo que el día en que yo me vaya, él podrá tomar ese lugar en el ciclismo. Tiene un contrato hasta el 2029 con el equipo UAE, el equipo. No es propiamente el equipo de los Emiratos Árabes Unidos, pero se maneja con dinero emiratí, es decir, pagan la marca para que les dé una proyección como suelen hacer esos países árabes en cuanto a promoción turística, promoción a través del deporte, ¿no? Vamos a escuchar también a Raúl Alcalá. Me encontré por acá en el circuito de Champs-Élysées, justo frente a la Plaza de la Concordia, ahí en un club donde reúnen ex ciclistas, ex participantes. A Raúl Alcalá, que fue el primer ciclista profesional mexicano, ganó en 1987 aquí mismo el suéter blanco de campeón juvenil. Después, obviamente, tuvo triunfos en etapas, destacado, pero no alcanzó los niveles para los cuales está presupuestado Isaac del Toro. Escuchemos lo que piensa, lo que dice Raúl Alcalá de el ciclista ciclista mexicano tercer lugar en este Tour de Francia.
0: Raúl, ¿qué sensación tienes cuando ves a Isaac del Toro triunfar?
3: Ay, emociones encontradas todo el tiempo porque aquí nací. Mi primer carrera profesional fue precisamente este Tour de Francia y pues no conocí otra carrera más que la primera que vine a hacer. Entonces, pues imagínate, muy contento, y después de 39 años encontrar que esté Isaac corriendo aquí el Tour de Francia y que esté en los primeros lugares, pues es algo increíble, ¿verdad? Es algo muy motivante.
0: ¿Qué tanto han cambiado el ciclismo de 87 para acá?
3: Sí, ha cambiado mucho. Ha cambiado hasta la tela de los jerseys. Sí. Con eso te digo todo. Entonces, toda la tecnología esta sí ha cambiado. Ha sido para bien de todos los ciclistas. Y sobre todo, pues, todo lo que vemos ahorita, ¿verdad? Ha sido un cambio muy radical después de 39 años. Bueno, cuando me retiré fue en el 94, pero sí ha habido un cambio muy, muy grande, muy grande.
1: Grandioso día. Parecía un día que no estaba predestinado en la historia del deporte mexicano y ocurrió. Es una muestra más del gran talento que tenemos en México y que muchas veces no termina por aprovecharse totalmente. Como Isaac del Toro, debe haber otros. Bueno, no sé si tan buenos, pero deben haber otros. Me llama la atención, Luis, amigos, que él dice en la entrevista que estuvo enfermo, muy enfermo. Obviamente el ciclista tiene que engañar la enfermedad, primero porque no puede tomar nada, no puede tomar ningún tipo de medicina. Cuando usted tiene un problema estomacal o tiene un resfriado, pues toma medicina y se ayuda con la medicina. El ciclista no puede por temas de doping. Al propio Isaac del Toro le hicieron un examen de sangre durante la competencia. Entonces, tienen que luchar contra la enfermedad y recuperarse con su propio organismo sin ayuda absolutamente de nada. Por eso creo que en algún momento de esta última semana, lo había visto yo con una cara de preocupación y una cara, obviamente, de sufrimiento, porque lo que trata de hacer un ciclista es no evidenciar que está enfermo para no darle armas al rival, porque si el rival sabe que estás enfermo, que estás débil, te va a atacar. Eso está claro. Bueno, lo que tenemos aquí desde París en una jornada histórica, Luis, te mando un abrazo, los esperamos con todo el equipo de BBC Deportes a las 3 de la tarde. Gracias, saludos.
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7: De la mañana con 3 minutos. Bienvenidas y bienvenidos. Estamos en MBS Noticias. Es 27 de julio del año 2026. Hoy es lunes. Me llamo Luis Cárdenas y no sabe el honor, el privilegio, el gusto que es estar con usted. Todos los días se lo digo con el corazón en la mano, neta. Gracias por dejarme acompañarle. Tenemos WhatsApp 5640-05-1025, 5640-05-1025, abierto absolutamente para todo el auditorio. Y tengo aquí varios comentarios. Nos dicen, investigados con pruebas como Campos y Rufo, a esos defiendes, nada más. Saludos desde Tijuana, soy nuevo oyente. Lo que pasa es que antes escuchaba a otro grupo, pero critican a todos los noticiarios diciendo que son mentirosos. Pero pues, buen día. Gracias por el mensaje. Hola, te estoy escuchando en Indiana, en Estados Unidos. Excelente trabajo, Luis, un abrazo, gracias. Luis, en mi trabajo, una empresa mexicana de alimentos, estamos utilizando IA con una licencia medida y segura, y se está impulsando su uso con la finalidad de maximizar los tiempos para mayor análisis y menos talacha, o tiempo de arrastrar el lápiz. Si tienes que entrenar a tu tutor, como dices, y aún no es perfecta, comete errores, que si no sabes o confías demasiado, te puede salir contraproducente, nos dicen aquí en el WhatsApp, compartiendo lo que hacen con la IA. Todos los aranceles que pide Trump son como cobro de derecho de piso, así se debe sentir el gobierno de México. Gracias por los mensajes. Hola Luis, felicidades por el trabajo, te mando un abrazo. Gracias Fabián, un abrazo de vuelta. Solté una carcajada cuando le diste el pase a diarrea explosiva. Ya sé, guácala, guácala, ¿qué te digo? Nos dicen aquí en el WhatsApp 5640-05-1025. Hola, eres un genocida. No, la izquierda y la derecha no son los mismos. Unos matan niños y les lanzan bombas. Los dos, carnal. Yo sé que tú eres de izquierda, yo sé que tú amas a Mao. Y si la montaña no viene a Mao, ahí lo dejo. Pero los dos han cometido genocidios. Los dos son ideologías radicales que polarizan a la gente, como tú que me estás escribiendo desde hace un buen de tiempo y que estás muy enojado. Entonces, pues sí, las dos, la izquierda y la derecha, los dos han tenido en las ultras situaciones muy lamentables para la humanidad. Te mando un gran abrazo y sígueme escribiendo, 5640-05-1025. Tu ídolo, Levarón, jajajajaja, él no ganará. Pues no, no creo que gane, solamente te estoy diciendo que si ves la encuesta del Economista, te podrías dar cuenta que Levarón está pesando unos 10 puntos. No es tan menor. No estoy diciendo que va a ganar. Digo, Levarón pesa 10 puntos, de acuerdo a la encuesta del Economista. Hola Luis, le dieron muy rápido la vuelta al panista rata. Cuando se trata de panistas rateros casi no hablas, ¿verdad? Como la mayor parte de la gente, la neta, es que está de vacaciones en estos momentos, ahorita es muy padre porque nos llegan muchos bots de la 4T, a los que les mando un abrazo, o sea, me caen muy bien, la verdad, y nos escriben en el WhatsApp 5640-05-1025. No, del panista rata, como te refieres, me imagino que hablas del caso de Ernesto Rufo, se ha hablado a profundidad. Y, por cierto, ¿qué pasa con el morenista narco? Ese no está preso, ¿eh? Ese está bailando. Y está bien tranquilo, quitado de la pena. Karina Méndez, me enlazo contigo hasta Sinaloa. ¿Cómo estás, Karina? Muy buenos días.
8: Hola, ¿qué tal, Luis? Buenos días. Desde Sinaloa te saludo y te informo que este fin de semana se viralizó un video donde captaron al gobernador con licencia, Rubén Rocha Moya, bailando banda en Badiraguato. Esta publicación se presenta en medio de las acusaciones que enfrenta en Estados Unidos por presuntos vínculos con el cártel de Sinaloa. Supuestamente, el video fue grabado el viernes 24 de julio en una reunión realizada en los límites de los municipios de Badiraguato y Mocorito. En la grabación, el gobernador con licencia morenista está bailando una canción de banda con una mujer mientras se llevaba a cabo una carnita asada. No olvidemos que Rubén Rocha Moya solicitó licencia a su cargo el 1 de mayo de 2026, luego de que el Departamento de Justicia de Estados Unidos lo acusara de conspiración por el tráfico de drogas y de presuntamente proteger a la facción de los Chapitos del cártel de Sinaloa. Hasta aquí mi reporte desde Sinaloa. Continuamos con más información.
7: Gracias, muchísimas gracias, Karina. Por cierto, el viernes el Gabinete de Seguridad desmintió la información que circuló en redes sociales sobre un supuesto dispositivo militar asignado al gobernador con licencia Rubén Rocha Moya. Las autoridades aclararon que la camioneta Jeep Grand Cherokee, en la que aparece en este video, en realidad trasladaba al secretario de Seguridad Pública del Estado, el general Sinué Téllez López, y no al mandatario con licencia Rocha Moya, como se decía. Qué seguridad tan impresionante tiene el secretario, ¿eh? ¡Qué seguridad tan impresionante! Se ve que el miedo no anda en burro. Dicen que están en paz en Sinaloa, sí, cómo no. Dicen que todo iba, que va mejorando, sí, cómo no. Impresionante el operativo de seguridad en el que trasladaban al secretario. Sobre el video de Rocha Moya, bueno, pues hay varias versiones que están circulando en estos momentos. Una de ellas es que el video es muy viejo, que es de 2024. No se había publicado en ningún lado. Tampoco se ha comprobado que sea el 2024 o que sea de este fin de semana de forma reciente. Se publicó el fin de semana el origen del mismo video. Bueno, pues habrá que dilucidarlo, habrá que esperar que haya reacciones. Rocha Moya no ha dicho absolutamente nada, ni tampoco sus voceros, pero pues vamos a estar atentos. Como sea, más allá de el video, pues genera la sensación de esta mancha, esta carga que tiene la Cuarta Transformación con este gobernador. que está requerido por los Estados Unidos de Norteamérica por narcotráfico en un estado de la República como es Sinaloa, que está totalmente desmembrado, que está sufriendo como nunca había sufrido, que lleva 2 años en guerra, con miles de muertos, con otros miles de desaparecidos. Bueno, son las 8:10. Por desgracia, la violencia no termina solamente en Sinaloa. En Tabasco se enfrenta a una nueva escalada de hechos violentos, principalmente en el municipio de Centro. En la última semana se han registrado homicidios y hallazgos de restos humanos que generaron preocupación entre los ciudadanos y empresarios que encontraron una cabeza que dejaron afuera de un comercio. Se matan entre ellos. Solamente es un asunto entre sicarios. Son narcos que se matan entre ellos. No, ya no tanto. Acaba de pasar en Zacatecas, empresarios colgados. Y ahora pasó en Tabasco, una cabeza afuera de un comercio. Tengo en la línea a Manuel Miranda, es consejero de la Cámara Nacional de Comercio, Servicios y Turismo, la Canaco Servitur. Gracias, Manuel. ¿Cómo estás? Muy buenos días.
9: Luis, muy buenos días. Muchas gracias por abrirnos los micrófonos ahí en MBS Noticias, a sus órdenes.
7: No, hombre, gracias a ti, Manuel. Oye, cuéntanos un poco cómo están los empresarios, ahora sí que después de este hallazgo de una cabeza fuera de un comercio, caray. ¿Cómo están?
9: Pues mire, como todos los ciudadanos normales, en cualquier estado de la República, en cualquier municipio, con preocupación, por supuesto, porque pues en nuestro estado durante mucho tiempo siempre hubo pues esa tranquilidad y esa paz. Hoy solamente veíamos o escuchábamos en las noticias nacionales cuando pasaba en el norte del país, en esos estados que hace un momento estabas mencionando, en Zacatecas, Sinaloa, Coahuila, Chihuahua, pero ya nos llegó al estado. Es muy triste, muy lamentable la situación que a veces prevalece en cada uno de los estados. Y bueno, hoy nos toca a comercios que están establecidos, comercios que están agremiados a la Canaco Servitur Villahermosa, y bueno, pues ya es de suma preocupación. Aquí lo que te puedo comentar es que nosotros hemos hecho un análisis donde hemos encontrado 3 tipos de extorsiones, Luis. Obviamente la primera, la del crimen organizado, la otra, extorsión de los ayuntamientos por los cobros excesivos de los impuestos municipales, y la otra, extorsión también, que se llama Instituto Mexicano del Seguro Social, que cuando no pagas, obviamente, lo que se requiere de cada día 17 que se vence esta cuota social que se tiene que pagar, pues bueno, ahí viene ya prácticamente la intimidación, la extorsión. Y los tres, al final de cuentas, son peligrosos. Por lo menos 2 conocemos nombres y rostros, pero el tercero, que es el que nos ha pegado últimamente, el del crimen organizado, pues sí es preocupante, porque bueno, ya son varias empresas que son afiliadas a la Cámara que se presenta este tipo de acciones. Sí hemos estado observando la intervención de la Fiscalía General del Estado, el fiscal, el maestro Oscar Tonatiuh, bueno, ha hecho lo mejor posible, ha tratado de brindarnos la tranquilidad que se requiere en nuestro estado. Sin embargo, sí vemos rebasado todavía el tema del cuidado policíaco. ¿Qué es lo que nosotros pedimos como empresarios? Bueno, que el gobierno tiene una partida presupuestal para la Secretaría de Seguridad Pública y Protección Ciudadana, y bueno, pues yo creo que ahí hay que invertir en más elementos de seguridad, obviamente que estén capacitados, que estén preparados, que hayan más patrullas, porque yo creo que así se puede inhibir esta situación delictiva que impera en nuestro estado. Hay que reconocer primero que sí hace falta más vigilancia. Yo creo que no es que estemos en contra ni seamos oposición, sin embargo, sí estamos viendo latente el riesgo de que muchos otros compañeros tengan que bajar sus cortinas.
7: Claro.
9: Y usted sabe, Luis, que al bajar sus cortinas, pues evidentemente se acaba el empleo y se deja en estado de indefensión a un buen número de familias.
7: Esta postura gubernamental, y insisto, tienes razón, o sea, no se trata de que sean oposición, pero si lo fueran tampoco tendría por qué haber problema. Estamos hablando de cabezas humanas que dejan afuera de los comercios. Esta postura, sí, claro, que están poniendo, claro, ustedes en la mesa, no sé si choca de pronto con la del gobierno de Tabasco, que dice, pues es un asunto entre los cárteles, están peleados entre ellos y la barredora y Jalisco, etcétera. ¿Qué les dicen en el gobierno? Espero que al menos haya pues alguna pues apertura, un poco más de sensibilidad, al menos a puerta cerrada. ¿Les dicen algo?
9: No, mira, en el gobierno solamente nos comentan, o lo que nosotros nos enteramos a través de los noticieros locales. nosotros lo único que a veces hemos podido escalar, bueno, pues es que entre nosotros mismos nos comunicamos para ver la situación que prevalece, pero pues desafortunadamente no hemos tenido ese eco, no nos hemos podido reunir con el gobernador para revisar esta situación que obviamente sí preocupa a todo el estado, y lo decimos con todo respeto. Nosotros estamos abiertos para dialogar, para dar propuestas, para coadyuvar. De hecho, la mayoría de los comercios establecidos en el estado pues ya pusieron sus cámaras de videovigilancia. Obviamente algunos tienen que a veces hasta contratar personal privado para que pues obviamente tengan un poco más de seguridad los colaboradores, porque bueno, lo que sufrimos hace creo que alrededor de 2 meses cuando mataron un chico en una de las carnicerías de aquí, bueno, eso ya alarmó bastante, y lo que no queremos es que siga habiendo este tipo de incertidumbre para nosotros, porque bueno, vuelvo a repetir, nadie quiere cerrar sus comercios en ese sentido, y bueno, pues es como que se daña todo el patrimonio de cada empresario, emprendedor, uh-huh, microempresario, comerciante en el estado, uh-huh, que pues el día a día se levantan a hacer sus actividades.
7: Claro.
9: Y obviamente pues tenemos que luchar todavía con el tema del circulante económico, que a veces, uh-huh, no hay la alza de los precios, y bueno, pues eso también nos lleva a que bueno, ya el empresario, sí, dice, bueno, ¿qué, para dónde me hago? ¿No? O sea, tengo que todavía darle ahí al crimen organizado, a la extorsión, y entonces, ¿hacia dónde nos dirigimos? Bueno, y el otro detalle que también vemos aquí, el famoso polémico tema de la barredora, Luis, uh-huh, que siempre lo hemos manifestado, desafortunadamente le tocó aquí al estado, los mandos policíacos tienen que quitarse esa mala imagen que todavía se percibe entre el, uh-huh, ciudadano, que no hay seguridad o no confío a veces en la misma autoridad. Uh-huh. Digo, tenemos que seguir ponderando, creo que hay muy buenos elementos, uh-huh, hay trabajo, sin embargo, sí creo que siguen rebasadas las estrategias, uh-huh, y no hemos podido coincidir en un punto para que haya otra vez paz y tranquilidad en nuestro estado.
7: Y yo te diría, ¿por qué confiar, no? De pronto, o sea, con toda razón hay desconfianza, pues es que era la policía la barredora, ¿no? El secretario de seguridad era pues el dueño, el fundador de la barredora, y además compadre del exgobernador, prácticamente, digo, no compadre, pero sí cercanísimo. Hay un punto que decías hace un momento, Manuel, cuando iniciábamos esta conversación, desgraciadamente llegó al estado. Lo veíamos en estados del norte, me decías, lo veías en Sinaloa, en Tamaulipas, Sonora, etcétera. Y no sé si en aquel momento pensaban que era algo muy alejado, que uno pensaba que esto era una burbuja, que pensabas que no tenía que ver con ustedes, que solamente era un asunto entre narcos. Si es así, quisiera que nos dijeras, pues, ¿cómo ha sido esta transición de pronto del sopetón de realidad de, pues, el nivel de país que estamos teniendo?
9: Yo creo que en algún momento, cuando se empezó a hacer eco y empezaron a haber cierto tipo de indicios en el estado sobre esta situación, no logramos detectar en tiempo y forma esta alarma. Sin embargo, fue creciendo de manera desmedida y muy rápida, y cuando la mayoría de los empresarios, de la sociedad en general, se vino a dar cuenta, ya estaba involucrado prácticamente pues toda una cadena de estas de delincuentes que pues evidentemente nos traen azotados. Y digo, lo vemos ahorita con esta situación que prevalece en nuestro estado. No podemos nosotros tener de acostumbrarnos a que el día a día entre las mismas bandas se estén aniquilando, y bueno, pues nos toca a nosotros ver y observar toda la situación que prevalece, porque bueno, pues ya amaneció un descuartizado, ya amaneció, uh-huh, otro por acá en una bolsa, otro en una maleta, y así. Entonces yo creo que eso sí nos fue mermando bastante, y no nos dimos, yo creo, que cuenta de la realidad que estábamos empezando a ver, o no nos organizamos a tiempo para poder tener pues un combate muy fuerte en este sentido, uh-huh, y ayudarnos con las autoridades, sobre todo en ese sentido.
7: Oye, ¿tienes y tienen miedo? ¿Vieron lo que pasó en Zacatecas? O sea, ya ahí no fue solamente dejar una cabeza como lo de Tabasco, sino lanzarse ya contra los mismos empresarios, ¿no? pues en un asunto donde ya no tenían mucho de dónde irse, o sea, porque entre la extorsión, entre el tema de que no me pagaste el derecho de piso, todavía ahí están las investigaciones pendientes, pero pues claramente, y lo saben los empresarios, muchos en los estados de la República, no tienes de dónde hacerte, o sea, si el gobierno no te paga, pues te tienes que aguantar, en el caso de constructores que nos han dicho mucho, y además sí. Pues te está cobrando la maña, la mafia. ¿Tienen miedo esas imágenes? Pues siguen retumbando y siguen azotando en muchos.
9: Sí, por supuesto, hay temores, Luis. Yo te comento, normalmente muchos comercios cerraban 8, 9, 10 de la noche. Era un cuidado normal. Hoy nos vemos en la necesidad de cerrar a veces a las 6 o 7 por el tema de seguridad, porque pues evidentemente ya no se siente uno seguro al salir, al abordar el transporte público, el taxi, de los colaboradores, y bueno, y te encuentres con una noticia así tan desagradable. Yo creo que sí sigue habiendo un miedo latente, evidentemente. Sin embargo, bueno, tenemos que nosotros en este caso protegernos, como te lo dije hace un momento. Hay muchos compañeros que ya ponen sus cámaras de videovigilancia en sus establecimientos y en sus casas, y a veces pues tenemos que andar cambiando hasta de ruta, pues obviamente para que no se genere que nos estén vigilando, porque ni sabemos, nosotros nos dedicamos a salir a nuestro trabajo, a obviamente hablar con todo lo que tenemos que hacer en el día a día para que pueda funcionar muy bien el negocio, y pues yo creo que nos distraemos en ese sentido. Tenemos seguridad, la confianza, sin embargo, pues la realidad es otra. Yo creo que en ese sentido tendríamos que trabajar también junto con la autoridad y poder hacer un buen equipo de trabajo. Lo hemos manifestado, siempre hemos estado abiertos, lo seguiremos estando, y esperemos que sí lleguemos a un punto de equilibrio en donde, te vuelvo a repetir, podamos tener mucha paz y mucha tranquilidad, ojalá, tener esa convivencia sana con todos los trabajadores y los visitantes que vengan por acá.
7: Manuel, te mando un abrazo, mucha fuerza, y ojalá que esto se recupere lo más pronto posible.

0: pues son bandas que se dedican.
1: Pero hay nombres, ¿tienen nombres esos?
0: No, eso no, sí, hay detenidos. ¿No? En ningún gobierno, también eso hay que decirlo, ¿eh? En ningún gobierno se había detenido a tantos delincuentes, ¿verdad? Como en este. Hay más de 1.500 detenidos, ¿sí? De la delincuencia organizada, que se dedica a enfermar al pueblo de Tabasco.
1: De esas bandas que están peleando, ¿cuáles son, entonces,
0: Ramiro? Las que tú conoces. ¿Cuál es? Pero es Barredor, ayer el cártel Nueva Generación, es un negocio y se están peleando la plaza.
1: Todavía sigue fuerte la Barredora.
0: Muchas gracias. ¿Eh?
1: La Barredora sigue fuerte todavía.
2: Bueno, pues así las cosas. Ojalá que las autoridades, miren, más allá de politiquería, más allá de radicalización, se den cuenta de esta realidad. Está el país muy mal en materia de seguridad. Cada vez está expandiéndose el miedo. Zacatecas la semana pasada, Tabasco esta semana. Ojalá que vaya esto mucho más allá de solamente politiquería, de que le echen la culpa a los medios de comunicación, es que los medios hacen que esto sea más grave, es que los medios hacen que estos se enojen más, que tengan más miedo. Ojalá que cambie la actitud. Y ojalá que tengamos un México en paz. En otros temas, José Alfredo Lisiaga, me enlazo contigo hasta Tamaulipas. ¿Cómo ve el caso de Dafne, José Alfredo? Buen día.
3: Luis, muy buen día, esta es la información. Jorge Luis Ponce, director de la Academia Militarizada Marina Duenitz, así como Estrella Mora, encargada del área femenil, fueron detenidos en los primeros minutos de ayer domingo, acusados del feminicidio de Dafne Zapata Quintos, adolescente de 13 años de edad. La Fiscalía General de Justicia de Tamaulipas confirmó la detención de dos personas sin identificarlas. No obstante, cuando fueron llevadas a eso de las 3 de la mañana del domingo a las instalaciones de la Fiscalía en Altamira, se corroboró la identidad. Así fueron recibidos. Escuchemos.
4: En el bote, Estrella y Ponce, que se pudran en el bote.
3: Por la mañana de ayer, inició la audiencia en que la Fiscalía formuló la imputación por feminicidio y por homicidio doloso de mujeres. En el Centro Integral de Justicia de Altamira, la audiencia se prolongó hasta la madrugada de este lunes. La asesora jurídica de Alejandra Quintos, madre de Dafne, salió al paso de especulaciones que indicaban que los detenidos no eran en realidad el director de la academia y su encargada. La abogada Lisbeth Alejandra García, además, solicitó que fueran vinculados a proceso. Es el reporte desde Tamaulipas.
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0: Hablemos más sobre inteligencia artificial y sobre lo que está cambiando al planeta entero. En la UNAM hay una gran polémica por el examen de admisión. Sostienen varios estudios, varios académicos, los datos y las matemáticas, pues que o una de dos, o hay muchos genios de un año para la fecha que pues, obtuvieron más calificaciones positivas, más calificaciones altas, o se hizo trampa. ¿Cuál es la clave en todo esto? Por primera vez el examen se hizo de forma remota. Y al hacerse de forma remota, se suponía que la IA iba a cuidarte para que no hicieras trampa. Tú estabas en tu computadora y digamos que la computadora tenía un sistema IA y si algo pasaba, pues iba a anular tu examen. Pero al final no pudo. Porque pues los humanos pudieron burlar a esta IA con ayuda de otras IAs. Lo cual es muy interesante porque tenemos pleitos de IAs contra IAs. Esto probablemente se va a resolver con una nueva aplicación del examen. ¿Qué va a pasar cuando apliquen de nueva cuenta el examen? Bueno, pues va a ser presencial, todo apunta a, y en una de esas nos sorprende y ¡pum! Resulta ser que los chavos sí realmente de un año para otro son mucho más inteligentes o pues terminan los resultados como han estado siempre. En fin, aún así, aunque sea presencial, aunque sean muchas cosas, creo que se impone lo urgente sobre lo importante. Y en estos momentos lo urgente es resolver lo que está pasando con ese examen, las trampas que se hicieron, pero lo importante es aceptar que esta tecnología no se va a ir. Y no importa que vengan decretos y que venga lo que venga, la tecnología ya quedó. Y puede utilizarse para algo muy malo o para algo muy bueno. Así que quiero conocer su opinión al respecto. 5640-05-1025, voy de nuevo. 5640-05-1025, una vez más. 5640-05-1025. Mi WhatsApp está abierto para todo el mundo. Escríbame sobre las IAs, escríbame sobre el tema de la educación, escríbame sobre lo que opina de esto que ha ocurrido en la UNAM. Y escuche esto.
1: Haz lo que tengas que hacer para pasar ese examen de la universidad. Es un trámite, no es una prueba de inteligencia. Si necesitas hacer trampa, haz trampa.
2: Esta es la distribución de puntajes en 2026. Ahora resulta que tenemos muchos genios de un año para otro que sacaron más de 100 aciertos. Ahora aquí es donde tenemos la mayor frecuencia. Hubo 9 aspirantes que sacaron puntaje perfecto y hubo 14 aspirantes que sacaron 0 puntos. Y miren, ya tenemos aquí a muchos aspirantes con 1, 2, con bien poquitos aciertos. Todos sabemos que esos no son aspirantes. Todos sabemos que esos son personas que solamente se inscriben al examen para extraer preguntas o para ayudar a otros aspirantes a hacer trampa.
3: Revisar a las personas que se hicieron trampa, porque son esas personas incluso están celebrando hoy en día, mientras que otras personas que no hicimos trampa, hicimos todo legal, pues quedamos fuera.
4: La UNAM es una institución autónoma, ellos toman la decisión de cómo hacer el examen. Evidentemente, desde mi punto de vista, no es una falla de las autoridades universitarias o de quienes aplicaron el examen, sino a lo mejor no tomar en cuenta pues todo el desarrollo tecnológico que existe ahora con la inteligencia artificial para la aplicación de exámenes en línea. Y ellos tendrán que definir pues cómo resuelven esta situación.
5: Como la vigilancia es mínima, pues es muy sencillo que tú tomes tu teléfono y fuera del cuadro, vaya, justo aquí, yo tengo mi mano, ahí podría tomar la foto y ni se ve, ¿no? Es fácil que tú tomes las 128 preguntas y luego las esparzas, las difundas o, por qué no decirlo, las revendas.
6: Le exigimos a la UNAM y a la rectoría y a cualquier institución educativa que refuerce estos candados de admisión. Sobre todo, pues sabemos que si bien se realizó un formato en línea, debe de haber una mayor vigilancia para evitar este tipo de trampas. Ahora las tecnologías y en específico la inteligencia artificial son una herramienta eficaz y de impulso para muchísimas generaciones profesionales para hacer buenas cosas, pero es el momento de que pongamos en la mesa un control.
7: Hubo gente que se pudo quedar haciendo a lo mejor algún tipo de trampa, algún tipo de fraude, y que son ellos quienes van a estar en los lugares, y que además, digo, qué espanto que ellos van a llegar a ser pues, los profesionistas del futuro.
0: Híjole, está cañón el tema. Tengo en la línea a Alejandro Valencia, él es aspirante a la carrera de medicina de la UNAM. Te mando un abrazo, Alex, gracias por tomarme la llamada. ¿Cómo estás?
8: Hola, buenos días, Luis. Mucho gusto. Bien, la verdad, muy bien. Gracias por el espacio para dar mi testimonio.
0: Oye, cuéntame, ¿cómo estuvo el examen? ¿Cómo era hacer un examen en en línea, en la computadora, y que se supone con una inteligencia artificial que te estaba vigilando y que iba a evitar que alguien pudiera hacer trampa o no? De entrada, déjame preguntarte algo. ¿Tú quedaste?
8: No, yo no quedé
0: Ok.
8: seleccionado. Obtuve 115 aciertos para la carrera de medicina y yo ya he hecho el examen en presencial años anteriores.
0: Ajá.
8: Yo, de hecho, quedé asignado en la Facultad de Derecho el anterior año y antes había elaborado dos exámenes donde obtuve 103 y 108 aciertos de manera presencial. Obviamente, para este me preparé mucho más y pues yo fui el primer horario, fui el primer día a las 8 de la mañana, el sábado, para presentarlo y aún así no quedé. La verdad, presentarlo en línea es una experiencia completamente diferente a hacerlo de manera presencial. El miedo, el ambiente es más controlado, obviamente, pero sí hay pues sí, ahora sí que hay una brecha en la que se puede hacer trampa y la verdad es que, pues sí, se quedé muy decepcionado, también bastante triste, frustrado, porque sí, la verdad me preparé, me esforcé y sé que muchas otras personas lo hicieron y con este examen hubo muchas irregularidades e inconsistencias y no podemos hacer nada para poder, digamos, que solicitar un nuevo examen o algo por
0: Claro.
8: el estilo. Entonces, sí, la verdad es que siento que fue un proceso bastante injusto.
0: Oye, dime, ¿cómo podía alguien hacer trampa? Entiendo, tú no hiciste trampa, tú no quedaste, además te preparaste, ya habías hecho un examen anterior, estabas en derecho, decidiste cambiar tu carrera hacia medicina, que es un gran
8: Exacto, sí.
0: reto, por cierto.
8: Sí,
0: Y
8: gracias.
0: felicidades además por el valor de querer cambiar el destino o el curso que se lleva. Eso requiere de muchísima valía. Pero dime algo, Alejandro, ¿cómo podías hacer trampa?
8: Justamente yo me he dado cuenta, y de hecho era algo que ya lo sabíamos, ya he estado en estos procesos de admisión. Yo sabía que los puntajes van incrementando con el pasar de los años. De hecho, también desde mi punto de vista, el examen es una métrica que no es del todo favorable para admitir a personas que quieren ingresar a una carrera. Sin embargo, en anteriores años se había llevado de manera correcta. Ahora, este examen hubo un problema muy serio en la UNAM, ya que lo que pasó inicialmente es que en la primera semana, justo en el primer fin de semana, se utilizaron cuatro horarios, dos en la mañana y dos en la tarde, incluso creo que fueron cinco, para que todos los alumnos de área 2 y área 3 presentaran el examen. Entonces, ahora sí, la UNAM manda los exámenes y a diferencia de en presencial tener una, dos, tres, cuatro, cinco, A, B, C, D, F, G, H, diferentes tipos de exámenes, solo tuvieron un tipo de examen. Uno, quiere decir que todas las personas que hicieron examen, todas las preguntas se filtraron. O sea, en cuanto se filtraron las preguntas, los aciertos se dispararon muchísimo. De hecho, yo me puse a llorar y a berrear después de, no sé, 3 horas que hice el examen, porque evidentemente vi que no había cambiado nada. Y al ver el pasar de los días y ver que no cambió el examen, a pesar de que las preguntas estaban ocultas, estaban, digamos que el software que ocupó la UNAM ocultaba la pregunta y las respuestas. Tú únicamente podías ver o la pregunta o una respuesta, pero yo sabía que tú teniendo la pregunta era obvio que podías tener la respuesta. Ahora, ¿cómo fue esto de hacer trampa? Claro, la IA se ocupó y es obvio que este tipo de nuevas herramientas se ocuparon para realizar el examen. Sin embargo, uno de los factores que hicieron que incrementaran los puntajes es que muchos cursos y muchas instituciones o personas, ahora sí que ofrecieron sus servicios de manera privada para que les hicieran el examen literalmente y se los resolvieran. Entonces, eso hizo que los aciertos se dispararan muchísimo. Toda la gráfica se ve cómo pasa de que las personas no pasan de 80, 70 aciertos en años anteriores, 100, a que ahora para ingreso a medicina todos, más de
0: Para
8: la
0: arriba.
8: mitad, tienen más de 100 aciertos. Y justamente creo que esto fue de las cosas que hicieron que el examen resultara o saliera tan mal en el proceso, porque no solo era el uso de la IA, que cualquier persona podía tener el celular y claro, no te lo detectaba. Tenías a la IA, tu cámara, el micrófono encendido, pero desde un ángulo en el que no se viera, sí, claro, podías ocupar el celular, tener uno que otro apunte ahí, pero realmente lo que vino a hacer que estos puntajes se exageraran tanto fue el que personas que tenían el dinero, el recurso o la disposición de personas, de cursos, pudieran pagarlo y ahora tener pues esa facilidad para hacer el examen, la
0: Es
8: verdad.
0: que estuvimos rastreando, por cierto, hoy se publica en el diario Excelsior una investigación muy interesante sobre el tema, había paquetes, estaba el paquete quedes, costaba entre 200 y 1500 pesos. Había de todo, ¿no? Acceso a bancos de preguntas, sí, de exámenes anteriores, lecturas, etcétera. Pero el premium, o sea, el de si tú traes lana vas a pasar, 4,000 pesos. Y con esto se incluía la realización completa del examen, pero por otra persona. Y yo aquí me pregunto, o sea, ¿cómo no te identificaba o cómo podías burlar ese tema de que lo hiciera otra persona el examen y no el estudiante o no el aspirante?
8: Yo estuve viendo mucho, bueno, incluso en todas las redes sociales, antes del examen se estuvo difundiendo cómo hacer trampa, o sea, para que el público masivo hiciera trampa, donde volteaban la cámara para que la persona estuviera viendo y ella fingía, ¿no? Decían, tú nada más finge y que otra persona esté en tu computadora y lo esté resolviendo. Y yo dije, no puede ser, dije así, yo también dije, claro, obviamente, nunca lo había pensado, pero pues toda la gente estuvo, o sea, creo que para el ingenio humano, claro, más para el mexicano, es algo fácil, porque la gente puede tener mil y un maneras, ningún sistema es seguro, realmente todos pueden tener fallas, puede hacer trampa.
0: No, pero además es súper evidente, o sea, ahorita que me dijiste, no, me cayó el 20, pero cañón.
8: Sí, yo también.
0: A ver, los amigos que nos están viendo ahorita aquí en MBS Noticias, aquí está mi computadora, yo estoy aquí frente a la computadora, y vean, yo aquí tengo hasta otras, porque puedes hacer espejos también, eso no tiene mucha bronca. Puedes
8: hacer un también, espejo. Exacto,
0: y aquí hay
8: también
0: otra persona y está respondiendo el examen. Yo me hago güey, digo, menso, aquí como que estoy respondiendo, y realmente quien está respondiendo está aquí al lado. O sea, claro, o la cámara me está viendo a
8: se
0: mí,
8: voltea,
0: pero la computadora está acá. Oye, pero es que la cámara es... No, pues, o sea, puedo poner una cámara externa o puedo buscar algún ángulo. Sí. Claro, sí, no... No, yo fíjate, yo estaba pensando, pues con qué tecnología utilizaron y cambiaron la cara de la gente, ¿no? No, pues sí, es el viejo truco de cambia el ángulo de la cámara, Dios mío, soy un inocente.
8: Sí, y justamente yo también metí una denuncia en la policía cibernética, de hecho ahí me dejaron un folio, mi expediente, porque un mes antes del examen, no, unos dos meses antes del examen, uno navegando en Facebook veía que estaban promocionando un sitio llamado Nexus, creo que venía de la India, por obviamente el lenguaje que ocupaban y todo, ¿no? Pero lo que decía es que tú instalabas ese sistema para el navegador, así como un software externo, y te iban a resolver el examen. Obviamente nada más tenían los de que 40, ¿no? 40 lugares para que tú lo compraras y obviamente la gente no fuera toda la que se quedara y cobraban entre $1,300, algo así.
0: Uy.
8: Yo cuando lo vi me espanté porque dije, no puede ser, o sea, dije... Contra eso estoy compitiendo, o sea, no solo voy a tener que sacar un puntaje alto, o sea, no solo voy a tener que asegurarme de sacar arriba de 100 aciertos, 110, o sea, de mejorar mi marca personal, sino que ahora tengo que sacarlo perfecto porque ¿cuántos no van a comprar ese examen? Yo lo denuncié con la policía cibernética, nunca supe qué fue de ese software, la verdad, pero pues sí, obviamente entró el pánico porque no sabía qué iba a suceder más adelante.
0: Oye, déjame cerrar con esta pregunta, Alejandro, a reserva de que podamos platicar en otras ocasiones. Uno, te deseo lo mejor siempre, ojalá que entres a medicina, si no en la UNAM, en otras opciones, UNAM uno siempre la quiere, por supuesto, pero déjame preguntarte esto, ahora contra esto voy a tener que competir, dijiste textualmente, pero es que no es el examen de la UNAM solamente, perdóname por ser apocalíptico, pero es otra vida, o sea, a ti, futuro médico, te va a tocar... Pues hacer las operaciones robóticas, ya hoy existen, son impresionantes. A mi mamá le acaban de hacer una, por cierto. Te va a tocar a lo mejor el tema de medicinas que son generadas específicamente para cada enfermo, porque la IA pues va a poder generar una medicina específica para cada uno de ellos, dependiendo el tema genético. Estoy citando no alucines, sino pues de verdad estudios de proyección científica hacia el futuro con respecto a los avances de la IA. Y te quiero preguntar, Alejandro, ¿cómo lo vive un joven como tú, pues, en el futuro tan complicado y tan complejo frente a lo que te vas a tener que enfrentar, frente a lo que vas a tener que competir? Porque no solamente fue esto, o sea, la IA, aquí está, se queda y cambia por completo las reglas del juego. ¿Qué ves tú?
8: Sí, pues mire, la verdad yo sé que... El desarrollo de la tecnología es algo que no se puede evitar, el pasar del tiempo es inevitable y efectivamente esto no solamente pasa en la UNAM, ha pasado en el Poli, en la UAM, creo que no se puede nada más ver a una escuela cuando todas están haciendo exactamente lo mismo. Y no solo aquí, sino que también a nivel escolar tienes que la IA te puede ayudar a tareas, a exámenes, a investigaciones. Incluso muchas personas hacen tesis, o sea, hay maestros. Me ha tocado ver en las facultades, pues, Aragón, UNAM, claro, Zaragoza, que dice, no, pues es que, pues déjame meto tu tarea a la IA para ver con cuánto lo elaboraste, ¿no? O para ver cuántos errores tienes, porque ya las... los profesores, los maestros, ya no saben diferenciar si es tu esfuerzo,
0: sí, claro,
8: pues el de una tecnología. Y la verdad, yo veo este panorama y me parece bastante complicado. Me parece que para los retos que vienen más adelante a nivel mundial, están excelente el desarrollo de la tecnología para cuando pase algo relacionado al COVID, la gente ya tenga la capacidad de informarse. Cuando pase ese tipo de situaciones donde estamos en crisis, me parece increíble que se desarrolle la tecnología. Sin embargo, cuando hay una competencia injusta, cuando hay este tipo de problemas que trascienden lo lógico y ahora hacen que todo sea y se compita en desigualdad de condiciones, pues sí, la verdad es que es muy difícil. No me deja preocupado porque yo creo y espero que más adelante haya organismos que regulen esto, ¿no? Que se encuentre la manera de que se pueda evaluar, se pueda estudiar, se pueda avanzar, se pueda crecer, pero que sea por el propio esfuerzo, que no sea a través de la ayuda de alguien más, o de una IA, ¿no? De una inteligencia artificial que te puede resolver, por así decirlo, la vida, porque eventualmente todo eso va a caer. Es ahora sí que todo lo que sube tiene que bajar, y si tú no te esfuerzas y no le echas ganas, es evidente que en algún momento sí o sí no lo vas a poder ahora sí que sustentar, ¿no? Obviamente, este tipo de apoyo.
0: Alejandro Valencia es aspirante a la carrera de medicina de la UNAM. Es una razón por la cual yo me siento un poco más tranquilo, porque seguramente será uno de los médicos que en su momento pues nos va a atender a todos. Y te aprecio mucho que me regales estos minutos, Alejandro. Felicidades.
8: No, muchísimas gracias a usted.
0: Y pues a darle, vas a ver que pronto algo bueno saldrá. Gracias, Alejandro.
8: Muchas gracias. Hasta luego, que tenga buen día.
0: Gracias. Igualmente, es Alejandro Valencia. ¿Usted qué opina? 5640-05-1025. Tengo en la línea también al profe Luis, el profesor, el doctor Luis Ángel Maciel Barón. Gracias por tomarme la llamada. ¿Cómo estás? Muy buenos días.
9: ¿Qué tal? Muy buenos días. Un saludo a ti y a todo tu auditorio.
0: Oye, dime algo. Vaya que esto que empezó como un video de TikTok ha cimbrado al país. Hoy ya la UNAM está poniendo en la mesa la posibilidad de repetir el examen, que además pues parece que sería lo más ético, ¿no? Hacerlo a nivel presencial. Que eso no quiere decir que inclusive a nivel presencial haya también trampas.
9: Sí, justamente. Ya el viernes la UNAM pues nos avisó, ¿no? O emitió un comunicado en el que pausaba o ponía en pausa los trámites, ¿no? De estudiantes que ya habían sido admitidos o que ya habían sido seleccionados. Y pues ahora, pues sí, la discusión en redes sociales es qué va a pasar, ¿no? Si se va a repetir el examen, y en caso de que se repita, pues si van a ser todos los aspirantes los que van a tener posibilidad de presentarlo nuevamente, o solamente alguna fracción de ellos, o a lo mejor la universidad decide continuar con el proceso tal cual, ¿no? Tengo entendido que todo va a depender de las recomendaciones y pues ahora sí que lo que encuentre esta comisión técnica que se creó para verificar o para hacer un análisis de todo el proceso de selección.
0: Dime algo, platico con Luis Ángel Maciel Barón, él es doctor en biología experimental, y bueno, pues fue uno de los profesores, el profe Luis, que reveló pues justamente esto que había sucedido con los resultados. Estamos más allá del punto del examen de la UNAM, frente a esta disyuntiva de qué hacemos con las inteligencias artificiales en la educación. Tú lo vives todos los días, tú educas todos los días, tú además en el marco de la biología experimental, pues seguramente sabrás los grandes avances que tiene la inteligencia artificial hoy en tu área y en todas las áreas, y cómo esto puede potencializar o al mismo tiempo puede disminuir brutalmente las capacidades humanas. Yo no sé si la educación tiene que entrar a este tema muchísimo más en serio, porque hoy fue el examen de la UNAM, pero pues al rato va a ser cualquier otra cosa. ¿Qué tendríamos que hacer, con tu experiencia como profesor, con el tema de inteligencias artificiales en la educación?
9: Sí, justamente estaba pues escuchando la entrevista que le hacías también al aspirante, ¿no?
0: Sí, Alejandro.
9: Alejandro, sí. Y sí, o sea, estaba pensando justamente al respecto. Y la verdad es que yo creo que tenemos o estamos más bien pagando las consecuencias de ser un país que depende tecnológicamente de los avances de otros países. Porque cuando un país desarrolla tecnología, pues ese país la está desarrollando para tratar de encontrar caminos de cómo resolver cosas o cómo hacer cosas donde el límite humano ya no puede llegar. Un ejemplo, en biología experimental, en varias ramas de la biología, pues muchas veces nos tenemos que enfrentar a hacer un análisis de una infinidad de datos que son muchísimos y que un humano por sí mismo pues se tardaría a lo mejor años en poder analizar. Hablemos, por ejemplo, del genoma humano, de la cantidad de proteínas, a lo mejor que puede tener una especie. Uh-huh. Y hay artículos científicos donde justamente se utilizan inteligencias artificiales o softwares muy especializados para poder analizar esa gran cantidad de datos, ¿no?
0: Sí, claro.
9: Y creo que nosotros como mexicanos, al depender de la tecnología, cuando nos llega la tecnología, pues ya esa tecnología ya incluso llega a ser obsoleta en países de primer mundo. Uh-huh. Y nosotros, en lugar de utilizar esa tecnología, claro, para lo que no podemos hacer, la utilizamos para lo que no queremos hacer, ¿no? Creo que ahí está, uh-huh, la diferencia.
0: Y
9: por eso vemos que muchos alumnos que en lugar de utilizar, no sé, una inteligencia artificial para que les ayude a lo mejor a aprender a resolver un problema matemático, uh-huh, la utilizan solo para que les dé la respuesta.
0: Es que ahí es en donde está la clave de no invertir en tecnología, de no invertir en ciencia, pero además de que aunque trajéramos tecnología, como es el caso hoy de las IAs y de todo lo que existe alrededor, pues no sepamos implementarlo. O sea, porque pues no tenemos una cultura de desarrollo, de crecimiento, a lo mejor de fomentar pensamiento crítico, etcétera, etcétera. O sea, es una cultura distinta. Y ahí me preocupa un tanto porque lo fácil es culpar solamente al gobierno o solamente, uh-huh, a las instituciones, pero aquí estamos hablando de chavos que estaban haciendo trampa de una sociedad que también estaba abiertamente haciendo trampa y vendiendo esa trampa en algo que pues se enmarca en el día a día de esta cultura mexicana. Entonces no sé si sea tan fácil simplemente poderlo cambiar, porque no es una política gubernamental. Es algo, y no quiero citar a nadie, pero es algo que pareciera que está en la genética de nosotros. Espero que no, pero parece que este tema de las trampas, de lo fácil o de adaptarlo o de no meternos en broncas, de no querer esos pensamientos críticos, está en el genoma mexicano, decían por ahí. No coincido con eso, pero pues es más complejo que solamente una política gubernamental.
9: Sí, justamente, y pues más que en el genoma, pues está en nuestro acervo cultural, ¿no? Por así decirlo. Como bien dices, pues desde muy pequeños pues muchas veces utilizamos nuestra creatividad para hacer algunas trampas pequeñas, ocultar a travesuras, ¿no? Desde niños, y buscar cómo ocultárselas a nuestros padres, y no tenemos justamente pues un programa o un modelo educativo que integre justamente la tecnología. Hoy en día pues muchas escuelas seguimos enseñando, ¿no? A como se enseñaba hace 50 años, ¿no? Con lápiz, papel. Rara vez se integran programas, claro, o software que nos ayuden a aprender. Y pues conforme vamos creciendo empezamos a usar la tecnología únicamente para entretenernos, ¿no? O para mantener entretenidos a nuestros hijos. Y no les enseñamos desde pequeños que también con la tecnología se puede aprender, y también con la tecnología podemos potenciar nuestras habilidades. Entonces, lo que estamos viendo ahorita creo que es solamente la punta del iceberg, pero también pienso que es un buen momento justamente para tener este tipo de conversaciones,
0: claro,
9: que puedan permear y que puedan pues ir empezando un cambio que realmente sí necesitamos como sociedad.
0: Luis Ángel Maciel Barón es doctor en biología experimental. Te mando un gran abrazo, profe Luis. Gracias por estos minutos y gracias también por todo lo que haces con las nuevas generaciones. Gracias.
9: No, al contrario. Muchas gracias a ti. Y pues aquí seguiremos esperando a ver qué resuelve la UNAM.
0: Ya lo veremos todo. Yo apuesto, creo que va a volver a hacer el examen, pero bueno, es decisión a final de cuentas de las autoridades universitarias. Gracias. Muy buenos días.
9: Muy buenos días.
0: 8:54 habló la presidenta del tema.
10: No puedo yo decir en qué y en qué no estoy de acuerdo. Es una decisión que le corresponde a la UNAM, no a la presidenta de la República. Es una institución autónoma de mucho prestigio. Les ocurrió este problema y tienen que darle una solución. Y confiamos en que buscarán la mejor solución lo más pronto posible para poder dar certidumbre a todos los que quieren entrar a la UNAM.
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0: Cincuenta y seis cuarenta cero cinco ciento dos cinco. Qué bárbaro este tipo, dicen aquí en el WhatsApp. Gracias. Hola Luis, yo di clases 48 años en el bachillerato, supongo. Es que me puso aquí un número, 481 años. No creo que sean 481 años, pero bueno, me dicen aquí, yo di clases 48 años, supongo. Es un muchísimo tiempo. ¿Cómo se puede controlar el uso o buen uso de la inteligencia artificial con profesores, funcionarios y papás comprometidos con los adolescentes? Los chicos son así porque los adultos son un montón de flojos irresponsables. Pues la neta, sí, en varias cosas sí. También soy profesor universitario y lo que le digo a mis alumnos es: no intentes pelear con la IA, vas a perder. Urge que aprendan a utilizar la tecnología a lo máximo. No reniegues, aplícate. El que no se meta en este rollo ya está en el hoyo. Ay, te voy a robar esa frase, profe. El que no se meta en este rollo ya está en el hoyo, totalmente de acuerdo. En el análisis de encuestas existe el concepto de encuesta propagandística de validación. Su objetivo real no es reflejar la realidad, sino fabricar una verdad conveniente. Nos dicen aquí sobre las encuestas que se publican de todo. Tienes toda la razón. También ya no sé qué tanta gente sigue creyendo en esas encuestas, ¿eh? Ya lo platicaremos en algún punto. Nos dicen aquí 48 años y medio, me dice el profe, y aquí me aclara. ¡Guau! ¿Cuánto tiempo? No, hombre, profe, un abrazo. En el corporativo de un banco, las certificaciones ya son con IA, pero tienen filtros bastante fuertes, donde no puedes voltear ni usar audífonos, tienes que mostrar tu lugar donde harás el examen, girando 360, tienes que mostrar el INE, toman captura, y si detecta ruidos, cancelan la certificación. 5640-05-1025, tengo muchísimos comentarios de este tema, me voy a una pausa, regresamos, estamos en MBS Noticias.

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0: financieros.
1: ¿Qué tal, Luis? Buenos días a ti, buenos días también a nuestros amigos del auditorio. Te comento cómo arrancan en esta jornada los principales indicadores en Estados Unidos y en México. El Dow Jones Industrial avanza 0.82% en el arranque, pierde el Nasdaq 0.08% y gana el S&P BMV de la Bolsa Mexicana de Valores 0.45%. Se cotiza en 66.656.78 unidades. En el mercado cambiario, el dólar en ventanilla bancaria se compra en 16 pesos con 62 centavos, se vende en 17 pesos con 76, el euro se compra en 18 pesos con 17, se vende en 20 pesos con 48 centavos. Te comento que el precio promedio de la gasolina magna en la República Mexicana se ubica en 23 pesos con 69 centavos por litro, la roja o premium en promedio se compra en 28 pesos con 51 y el diésel en 27 pesos con 7 centavos. En la Ciudad de México el litro de magna se ubica en 23 pesos con 81, la premium en 28 pesos con 73 y el diésel en 26 pesos con 99 centavos.
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semana. Bienvenidos, bienvenidas a Samantología. En esta ocasión, carnalitos, carnalitas, estamos cubriendo porque San Baby Vázquez se nos fue de vacaciones. La verdad, qué bonito que pueda descansarse un rato. Ahí vamos a estar al pendiente de ella. Nos está mandando pues también saludos para que se la pasen bien, pero mientras ella está descansando, voy a tener que cubrir. Voy a ser la balona y ustedes me van a acompañar en este recorrido a través del espacio radiofónico. Les doy la más cordial bienvenida y de una vez vamos a poner todo esto en desorden, porque para eso venimos. ¿Para qué me contratan si no van a aguantar el desorden? Hoy nos toca de todo un poco porque tenemos horóscopos, toca decirles cómo les va a ir en esto de la suerte, amor, dinero, penurias. De una vez les digo a los de Tauro, dejen de molestar a los de Géminis. Ya los vi, por favor, Tauro, no, a ver, Gemita, deja de hacerle así a pobre Géminis. ¿Cuántos Géminis conoce? Gemita en los controles, fuerte el aplauso. Va a estar apoyando en lo que este energúmeno hace de las suyas por estos lados. 2293-01384. Manda tu mensaje por ahí si quieres pedir algún saludo, si quieres hacer alguna pregunta, si quieres por acá ventilar a alguien. Te lo aceptamos. Aquí nos gusta, nos encanta. Vivimos para el chisme, ¿sí o no? Tenemos espectáculos. Vamos a estar hablando también de lo que ha sucedido durante el fin de semana, porque hubo Comic-Con en San Diego, la expo más grande de la cultura pop y cultura friki del mundo. Bueno, no, más bien de este lado del charco, porque si nos vamos a Japón hay una más grande, solo una. Pero la Comic-Con es la madre de los ñoños, así lo podemos decir. Y estamos muy contentos porque hubo un titipochal de anuncios que queremos contarte. Nada más te digo que podemos ver próximamente al Ghost Rider bailando Yo Soy Ken. Sí, les voy a explicar por qué. Les voy a explicar a quién acaban de castear como el nuevo Ghost Rider. Así que advertidos ya están, mis chicuelos, mis chicuelas. Vamos a poner las cosas bastante extrañas en este momento. Saludos, Banderópolis. Por acá nos llegan ya unos mensajes a través del WhatsApp. 2293-0113-84. Ángeles, te mandamos fuerte el abrazo. Gracias por acá. Digo, dicen, buen día, bonito Sammy. Sammy, qué voz tan varonil. Dice, gracias, chico guapo. No, gracias a ti, gracias a las que te adornan. Saludos enormes para Wendy, también por acá, al pendiente. Y saludos para nuestro productor Abel, que por ahí me está diciendo a ver si le grabamos algo. Ya lo estoy ventilando. Aquí andamos chambeando al 100%, lo sabes. Mi nombre es Héctor Jonas, sígueme como @HéctorElJonas en mis redes sociales. Y síguenos como @ExaVeracruz. Arrancamos, recuérdalo, en todas partes, ponte Exa.

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Romeo Santos con Prince Royce haciendo su llegada a la Caverna Naranja, como debe de ser. La verdad es que estamos contentos, estamos felices de que ustedes regresen con nosotros a Samantología. Ahorita sí vamos a aplicar la Radio Jonas, porque también me voy a aventar extraterrestres. Vamos a estar con carrera larga y por eso mismo es que trajimos esta bolsita, una bolsa grande, llena de sorpresas. A ver, vamos a meter la mano, a ver qué encontramos. ¡Ah, caray! Mira, unos exapases familiares para que te vayas a disfrutar del juego del Águila de Veracruz versus Olmecas de Tabasco de este 28 de julio. Oigan, pendientes, vamos a anunciar más adelante cómo se van a estar regalando, pero de una vez te advierto, es un pase familiar para que disfruten tú y otras tres personas. Es que luego decimos familiar y creen que a la fuerza tienen que ir con gente de su familia. No, pueden llevar a los amigos, a la tía, a la vecina. Bueno, la vecina si es que su pareja se entera, ¿eh? No vaya a ser que se metan en problemas. Pero sí, aún hay tiempo para que tú estés ahora sí preparado. Es más, te voy a pedir que apuntes el teléfono en cabina para marcar, para que te podamos escuchar de viva voz. 2299-220933. Te repito, 2299-220933. Más adelante voy a lanzar una alerta, la alerta naranja. Es una alarmita sencillita que tenemos por acá preparada para ti. Si la escuchas, será momento de que marques con nosotros. Se escucha más o menos así. ¡Ah, qué bonito! Se nota que le metí.

de hablar. Yo creo que se aplica para todos, ¿verdad, Gemita? Ahí sí tenemos que echarle todos a este consejo. En el amor, alguien podría sorprenderte con una intención inesperada. Y en el dinero, la suerte te sonríe si evitas gastar en cosas que solo vas a usar una vez. ¡Párale los microgastos! ¡Te lo están diciendo las estrellas! Números de la suerte: 7, 14 y 28. ¡Tauro! La paciencia será tu mejor inversión este lunes. En la chamba podrías resolver algo que traía vueltas desde hace días, pues ahora sí con todos en la oficina. Mientras que en el amor descubrirás que una conversación sincera vale más que 100 indirectas. Esto yo se lo diría a cualquiera. No, pero en serio, presta atención, Tauro. Hay que evitar las indirectas, hay que evitar irse por la tangente, porque eso puede ocasionar más problemas. Tu cartera se mantiene estable siempre y cuando no entres a una tienda solo para ver. La cara de Gemita de uy, uy, no se va a poder, creo que no se va a poder, joven. Números de la suerte: 5, 19 y 33. ¡Géminis! Tendrás tantas ideas que el problema será decidir por cuál empezar. En el trabajo, tu creatividad llamará la atención. En el amor, andarás especialmente simpático y podrías ganarte unas cuantas sonrisas. En cuestiones de dinero, revisa bien cualquier oferta espectacular. No todo lo que brilla es un descuento. Números de la suerte: 3, 11 y 26. ¡Cáncer! Hoy te tocará confiar más en tu intuición. En el trabajo sabrás perfectamente por dónde va el asunto, aunque nadie más lo vea todavía. En el amor hay oportunidad de acercarte más a alguien especial. Y en el dinero conviene poner orden para que los gastos sorpresa no te agarren desprevenido. Números de la suerte: 8, 17 y 41. Ahí lo tienen, señores y señores. Es nuestra primera tanda de horóscopos. Váyanse preparando. Más adelante vamos a soltar los que nos faltan. Vamos a irnos así, de bloquecito en bloquecito, despacito. Si alguno se llegó a perder alguna parte de sus horóscopos, no se preocupen. Manden un mensajito y hacemos algunas repeticiones al final de la lista. Pero por votos, no vaya a ser que no más uno no escuchó, mejor se lo mando directo en mensaje, caray. Les mando un fuerte abrazo, seguimos a través de Samantología. No se despeguen, escuchan a Héctor, Héctor el Jonas. Por cierto, saludos a Conrado, que dice: excelente inicio de semana, presente desde muy temprano. Tú muy bien, mi hermano, recuérdalo en todas partes, ponte Exa.

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Señoras y señores, 15 minutos nos separan de las 11 de la mañana. Les recuerdo que estamos pendientes porque también tenemos el día de hoy regalos. Está este Hexapaz familiar para que te vayas a disfrutar este 28 de julio del juego del Águila de Veracruz versus Olmecas de Tabasco con esta serie que empieza mañana 28 y termina el 30 de julio en el Nido, el Estadio de Béisbol Beto Ávila. Vamos a seguir nuestro recorrido por los horóscopos. Recuerden que nos pueden pedir también los que se les hayan pasado. Por acá nos dice el buen Freddy. Hola, buen día. Discúlpame, ¿me podrías apoyar mandándome el de Tauro y el de Cáncer, por favor? Que no los alcancé a escuchar. No te preocupes, ahorita te los mando en texto y fácil y sencillo los tienes hasta ti. Recuerden, solo doy y mando de repetición los que ya se dijeron. No se vale, oye, mándame el que todavía no ha pasado. Pues no, porque todavía no ha pasado, carnalito. Las estrellas tienen su tiempo, caray. Vamos a irnos con la siguiente tanda de horóscopos. Pelen muy bien el oído, porque esto va para todos ustedes. También les recuerdo WhatsApp 2293-0113-84. Ahora sí, vámonos con el segundo bloque. Leo, la semana empieza a reflector. Bueno, la semana empieza con un reflector incluido para ti. En el trabajo podrías recibir reconocimiento por algo que creías que casi nadie había notado. Ya te tocaba, carnalito, carnalita. En el amor, tu carisma anda en oferta, pero gratis. Y más de una persona podría caer bajo tus efectos. Uy, típico de Leo. Típico de Leo. Anda picoteando a ver qué otra presa se come. No abuses de ese poder, Leo. En el dinero, evita comprar algo solamente porque se ve elegante. Podrías llevarte una decepción total. Números de la suerte: 1, 16 y 29. Virgo. Tu lado organizado estará funcionando a toda máquina, algo que agradecerán tus compañeros de trabajo. En el amor es momento de relajar un poco las expectativas. Nadie es perfecto, ni siquiera tú. En cuestiones económicas, una buena decisión tomada hoy podría refundir frutos más adelante. Piensa bien esa inversión. Números de la suerte: 6, 22 y 35. ¡Libra! Hoy tendrás talento especial para medir conflictos y evitar dramas innecesarios. En el trabajo, eso puede abrirte puertas. Mientras que en el amor, tu encanto natural hará buena parte de la tarea. El dinero se mantiene equilibrado siempre y cuando no te convenzas de que mereces 5 premios por haber sobrevivido el lunes. Hay que entenderlo. El lunes está padre, pero luego cuando tenemos dinero en mano, pensamos que se puede gastar en todo y esa comida cara que te hiciste tal vez podría pasarte factura final de la quincena. Números de la suerte: 9, 18 y 31. Y Escorpio. Hasta le doy más drama porque es mi signo, ¿verdad? Aquí no hay favoritismo, carnalitos, para nada. Tu determinación estará en modo turbo, Escorpio. En la chamba avanzarás a paso firme, aunque procura no intimidar a quienes todavía están despertando. No, ya intimidé a Gemita desde que llegué, ya intimidé a todos con mis gritos acá en el programa. Digo, intimidados ya quedaron, no por las razones correctas, pero de que se hizo, se hizo. En el amor hay posibilidades de conversaciones intensas y sinceras. Definitivamente, por eso tanta discusión con mi pareja. Pero son de las discusiones bonitas. Y en el dinero podrías encontrar una oportunidad interesante donde otros no ven nada. Ya les dije, vender las servilletas sudadas que se saca San Baby Vázquez cuando suda subir las escaleras. Ese es un buen negocio. No es cierto, chamacones. Números de la suerte: 4, 21 y 37. Caray. Ahí estuvo nuestro segundo bloque de horóscopos. Espero que les haya gustado. Recuerden mandar su saludo porque los estamos esperando al 2293-01-1384. Nos vamos con Liquids. Esta canción se titula Desde Que. Recuérdalo, estás en la frecuencia naranja y en todas partes Pontexa.

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señoras y señores, espero que se le estén pasando muy bien, carnalitos. Manden su mensaje al 2293-01384. Y miren, de una vez les voy dando el adelanto, porque el Exapaz familiar del Águila de Veracruz está a punto de írsenos. Va a ser con llamada al teléfono en cabina más adelante al 2299-220-933. Te repito, número en cabina 2299-220-933. Cuando escuches la alerta, la alarma, la alerta naranja, será el momento para que marques y solo me vas a tener que contestar una pregunta facilita, facilita. Con este Exapaz familiar, o sea, cuatro personas, van a poder asistir el día de mañana al partido de Veracruz contra Olmecas de Tabasco. El Águila emprende el vuelo en el estadio de béisbol Beto Ávila. Y tú tienes que estarlo aprovechando, ¿eh? De una vez les advierto, va a ser súper fácil la pregunta. Estas preguntas te pueden contestar, te las pueden contestar hasta los más chicos del hogar. Bueno, los que sí hablan, porque si se lo das al chaparro de 9 meses, no creo, va a decir gugugá y no creo que eso sea una posición en el béisbol, ¿verdad? Pero de que se puede, se puede. También recuerda, estamos a través de nuestro portal en www.exafm.com. Ahí nada más buscas donde dice plazas, le das clic, Plaza Veracruz, y nos podrás escuchar vía internet desde cualquier parte del mundo. Aprovechale que no te estamos cobrando nada. Antes de irnos con nuestro siguiente bloque de horóscopos, es momento de ponerse reflexivos. Se los advierto, porque sí, hoy vamos a tener 11-11 al más puro estilo de Héctor Jonas. Ustedes ya saben que quise armar desbarajuste, pero más que nada es una reflexión para que nos sintamos cómodos, nos sintamos a gusto y, ante todo, también reflexionemos del quiénes somos. Es un inicio más de semana, es un inicio más desde el corazón y qué bonito. Así que, como lo dije la vez pasada, saquen cartulinas, vayan cerrando la calle porque nos toca manifestarnos, pero manifestarnos para que el futuro salga de lo mejor. Ahora sí, siendo 11-11, suéltale. Respiramos. Repitan después de mí. Soy un reflejo de lo que quiero. Soy un reflejo de lo que doy. Y no importa qué tan grande sea la montaña, si confío en mí mismo y en mis pies, podré llegar a la cima. Aquella vez que no pude, no fue por falta de capacidad, sino por falta de experiencia. Y hoy aprenderé de ello para lograrlo en algún punto futuro. No me niego al cambio. No me niego a olvidar malas enseñanzas. Hoy acepto y abrazo que para un futuro mejor, lo único que necesito es confiar en mí mismo. Bandera de México. Tenía que sacarlo, ¿no? Amigos, amigas, ahí está nuestro 11-11. Respiramos, inhalamos y exhalamos. Vamos a poner otro fondito para regresar ahorita. Con la última tanda. No es cierto, todavía me quedan 2 bloques, ¿va? De horóscopos. Sí, va que va. Pues yo digo sí. Nos queda un bloque de horóscopos, podemos irnos tranquilamente a música y regresar con ese último bloque, gemita. Recuerden que estamos conectados, están escuchando la frecuencia naranja. Saludos a Hash, que nos dice ¡sáquese! Que así sea. Vámonos con esto a cargo de Karim León, con Raguayana. 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

Las 11 de la mañana con 22 minutos. Seguimos con más buena vibra a través de la frecuencia naranja. Escuchas a Mantología con un servidor servicial, serviviente. Le mando saludos a Yash que dice: ¿cómo que bandera de México? Te pasaste, Jonas. Pues está bien, está bien. Oigan, ¿a ustedes no les pasaba que estaban en el himno y decían: bandera de México, que estás en el cielo? No me desampares ni noche ni día. A mí sí, es que también uno por eso tenía que desayunar temprano. Si no, luego uno se andaba hasta cayendo y desmayando, caray. Saludos a toda la Banderópolis que sigue a través de la frecuencia naranja 2293-01384. Hay mucha banda de vacaciones, los maestros, los niños, los chicuelos. Y qué bueno, disfruten estas vacaciones, este merecido descanso, porque de regreso vamos a tener mucha chamba que hacer. Y creo que es bueno. Es bueno seguir aprendiendo, es bueno tomarse su descanso, pero también es bueno, pues, proyectarse hacia futuro. Y aquí somos bien proyectados en este programa, ¿eh? Eso sí, eso que ni qué. Vamos a irnos con el resto de los horóscopos. Recuerda que si quieres que hagamos alguna repetición, es momento de que pidas tu repetición. Dinos qué signo quieres que volvamos a sacar al aire para que lo repitamos en una última, última intervención de horóscopos. Vámonos con este último bloque, comenzando por Sagitario. Las ganas de aventura aparecen incluso en los lugares más aburridos. En el trabajo podrías proponer algo diferente que termine funcionando bastante bien. En el amor, tu espontaneidad será un imán. Y en el dinero, la suerte favorece los movimientos inteligentes, no los impulsos. Números de la suerte: 12, 24 y 39. Capricornio.

Géminis y Piscis. Este lunes tendrás una sensibilidad especial para leer el ambiente y saber cuándo actuar. En el trabajo eso te ayudará a evitar errores. En el amor te permitirá conectar mejor con quienes tienes cerca. Y en el dinero será la clave para estar al pendiente. Escucha, escucha tu intuición antes de sacar la tarjeta por emoción. Definitivamente, si crees que no lo necesitas tanto es porque no lo necesitas tanto. Números de la suerte 15, 30 y 44. Ahora sí, ahí está el bloque de horóscopos. Por acá ya se dice, yo soy libre, digo Libra. Ahorita checamos, recuerden, los horóscopos que más se repitan ahorita en el WhatsApp, que nos lo manden, serán los que vamos a repetir más adelante. Pero para eso tienen que mandarme su mensaje al 2293-01384. Pendientes que en la siguiente intervención también vamos a regalar, ahora sí, el Hexapass cuádruple para que te vayas a disfrutar del juego del Águila de Veracruz versus Olmecas de Tabasco. ¡No le cambies! 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

Las 11 de la mañana con 42 minutos, amigos y amigas. Estamos de regreso en la frecuencia naranja. Escuchas Amantología con este bateador emergente, tu locutor animado Héctor el Jonas, que estamos haciendo la balona para pues cubrir las vacaciones de San Baby Vázquez. Ella se fue a descansar y qué bonito, ya se lo merecía. Y nosotros tenemos que poner las cosas claras acá. Le vamos a estar echando ganitas, ¿eh? Así que no se separen por nada del mundo y manden su mensaje al 2293-01-1384, que para eso estamos. Manda tu mensaje y ahora sí, dicho lo dicho, hecho lo hecho, ¡nos vamos con...! ¡La alerta naranja! En este momento, siendo las 11 con 43 minutos, aperturamos la alerta naranja para quienes se quieran llevar su Exapaz cuádruple, Exapaz familiar para este 28 de julio, para el juego del Águila de Veracruz versus Olmecas de Tabasco. Necesitamos a alguien que se anime a marcarnos al teléfono 2299-220-933 y participar en esta trivia naranja. Fácil, sencillo y directo. No importa dónde estés, no importa qué estés haciendo, no te vamos a preguntar cosas muy difíciles, no te vamos a preguntar el binomio cuadrado perfecto. Son cosas muy simples. Y lo único que tienes que hacer es contestar correctamente para poderte llevar tu Exapaz cuádruple. ¡Advertidos ya están, eh! Ahora sí, le mandamos saludos enormes a nuestra amiga Lía, Rosalía Fernández, que anda al pendiente con nosotros y dice: buen día, excelente semana, bendiciones. Y nos manda una reflexión bien bonita que dice: la forma en que piensas determina lo que puedes lograr. Cambia tu mente y verás cómo todo cambia. Sí, definitivamente creemos lo mismo que tú. El que cambia su mente cambia lo que sucede, cambia lo que pasa a su alrededor. Y bueno, en lo que la gente se decide para llevarse su boleto, tenemos por acá información. Acaba de ser la San Diego Comic Con y estuvo increíble, increíble por donde lo veas. Pues resulta que el día sábado hubo un panel de Marvel que estuvo muy padre, donde se mostraron muchas cosas de Avengers Doomsday y demás. Sin embargo, una de las cosas que más destacó fue un pequeño set donde se apagaron las luces, se prendió la pantalla y salió el logo de Ghost Rider, el motorista fantasma. Sí, el que en algún momento vimos siendo interpretado por Nicolas Cage hace muchos años, regresará para 2028 con una nueva película. Pero eso no fue el bombazo. El bombazo fue que Ryan Gosling salió justamente después del logo. Así es, nuestro Ken de Barbie se convertirá en el motorista fantasma. Y miren, ha sido un fan cast de toda la vida. Llevamos años proponiendo a Ryan Gosling como el nuevo Ghost Rider y no pensábamos que nos hicieran caso. Y miren, miren lo que sucedió. ¿Ya vieron lo que hacen? Se logró, señoras y señores. Esto la verdad nos da un respiro después de que se cancelara la película de Blade, que dijeran ya no va a salir Blade, el vampiro, que todos teníamos la esperanza de volverlo a ver en los cines. Pues lo místico dentro de Marvel recaía solamente con Doctor Strange. Sin embargo, parece ser que el enviado de pues allá abajo para castigar a las almas estará de regreso junto con sus cadenas, el cuero y toda la actitud de Ryan Gosling. Es que miren, mucha gente no lo sabe. Creo que por Nicolas Cage se imaginan a Johnny Blaze, el Ghost Rider, como alguien serio. Alguien como que un poquito más, sí atrevido, pero como que trágico, porque fue el estilo del personaje que él manejó en las dos películas que se aventó. Pero en los cómics Johnny Blaze es un tipazo, es alguien distraído, podríamos incluso decir que hiperactivo, humorístico, que está luchando todo el tiempo pues por vencer al espíritu de la venganza que trae consigo. Y la personalidad de Ryan Gosling, pues claro que pega al toque. Lo que sí es que mucha gente está haciendo eco de esto y riéndose porque otro de los personajes de Marvel, que es el que interpreta a Shang-Chi, es Simu Liu, quien también interpretó otra versión de Ken en la misma película de Barbie. Es el Ken con el que está discutiendo todo el tiempo. Entonces han salido infinidad de memes que ponen: oigan, Ghost Rider, Shang-Chi, necesitamos que distraigan a Thanos. Y los ponen bailando la coreografía que bailan en Barbie. Sin duda alguna, es una muy buena noticia. Qué bueno que estén apostando así por actores de renombre y que ya tienen carisma con la gente,
para poder recuperar este atractivo por las películas de Marvel. Recordemos que próximamente estará Avengers Doomsday y que la siguiente semana también sale la película de Spider-Man, A Brand New Day. Suena más a cereal que a otra cosa. Así que, pues tenemos Marvel para rato. Y qué bueno, qué bonito. Yo les aplaudo. Si no, aplaudo con la máquina esta. Ahí lo tienen, señoras y señores. Vámonos con más buena música. Recuérdalo en todas partes. 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

0: Señoras y señores, estamos de regreso, siendo las 12 de la tarde con 8 minutos, tercera hora de programa en Samantología. Y quiero que recibamos con mucho cariño, ¿cómo no?, de nueva cuenta en la cabina, a Valecita. Ya está de regreso, canijos. Oye, Valecita, no sé si te tocó que ahora sí ya pusimos bien el micrófono de ya. No te había tocado, ya funciona. Mira, ahora sí te lo puedo prender completamente y estás dentro del aire. A ver, primero acomódalo y ahora sí.
1: A ver.
0: Ahora sí, ya.
1: A ver, hola, hola, hola.
0: Sí, ahí está. Ay, sí, mira.
1: ¿Tú?
0: Para que puedas platicar con toda la gente. Estuviste descansando, estuviste haciendo labores maternales.
1: Sí.
0: Nadie le atinó el nombre del niño.
1: Sí,
0: nadie.
1: Uno latinó, pero no quise decir.
0: Está bien, está bien, está bien, está bonito. Pues felicidades, qué bueno que regresas a estas instalaciones que tanto, tanto te extrañaban.
1: Ah, yo también los extrañé un montón.
0: Valecita, Valecita. No, ahora es Doña Valecita. Doña Valecita. Con cariño, siempre con cariño. Que también agradecemos enormemente a la licenciada Bichuela, que nos estuvo echando pues paro con todo esto, que estuvo también entrando al quite. La verdad es que el cariño se siente, pero siempre nos gusta que todo el equipo esté por acá, que todo el equipo esté echando lata. De hecho, nos dejó una nota, ¿eh? Nos dejó aquí una nota, dice: ya me fui, voy a cumplir mi deseo de viajar.
1: Y se va a Cardel.
0: No, está bien, uno viaja, cuenta como viaje. Es más, yo puedo decir, viajé a otro municipio.
1: Medellín.
0: Es otro municipio.
1: Sí, o sea,
0: hay que admitirlo, caray. Pero bueno, estamos de regreso, señoras y señores. Manden su mensaje al 2293-01384. Díganos cómo le están pasando y también cuéntenos qué es lo que andan haciendo. Vámonos rápidamente con información porque tenemos nota noticia. Escucha con atención. Japón regala cosplays a quienes paguen impuestos. Mientras que en otros países te llega un recibo cuando pagas impuestos, en Japón existe un lugar donde podrías terminar convertido en tu personaje favorito de anime. El distrito de Toshima, hogar de Ikebukuro, una de las zonas más famosas para la cultura otaku en Japón, ofrece una de las recompensas fiscales más curiosas, y si lo digo a conciencia propia, extrañas del mundo. A través del sistema japonés conocido como Furosato Nosei, los ciudadanos pueden realizar contribuciones deducibles de impuestos y recibir beneficios especiales a cambio, básicamente regalos. Y aquí es donde la historia se pone bastante otaku. Entre las recompensas disponibles existe un plan platino valorado en aproximadamente 530 mil yenes, con el que el gobierno local organiza una experiencia completa de cosplay profesional, que incluye nada más ni nada menos que la creación de un traje completamente personalizado del personaje que tú elijas de cualquier serie, anime o videojuego, maquillaje profesional, peinado o peluca, una sesión fotográfica especializada y acceso a eventos de cosplay en Ikebukuro. O sea, básicamente te ayudan a cumplir el sueño de aparecer en una convención como si acabaras de salir de un anime. Y por si fuera poco, los servicios son realizados por Hakosta, una empresa especializada en cosplay vinculado a anime, una de las compañías más importantes de la industria otaku japonesa. Todo esto tiene sentido si consideramos que Ikebukuro se ha convertido en uno de los principales centros de cosplay del país, albergando eventos masivos como la propia Costa y el famoso Halloween Cosplay Festival, que cada año reúne a miles de participantes. Lo más curioso de todo es que esto forma parte de un programa fiscal completamente oficial. Mientras algunos municipios japoneses ofrecen carne, frutas o productos regionales para atraer contribuciones, Toshima decidió apostar por algo mucho más acorde a su identidad. Miren, con ese tipo de recompensas, claro que pago impuestos. Es más, ni siquiera con cosplay, con la simple sesión de fotos que a muchos nos hace falta, ahora sí nos animamos. Aprendan aquí en México. ¿Nos están escuchando ahí los del SAT? ¿Nos están escuchando los del SAT? Pongan recompensas así. Es más, hasta me trajeron las estas de promociones de carne y frutas. Luego, para tener ahí guardadas en la despensa, no caerían nada mal. La verdad es que Japón nos demuestra que cada vez hacen cosas más locas. ¿Sí o no, raza? Vámonos con más buena música. Recuerda, estás escuchando La Frecuencia Naranja. Mi nombre es Héctor Jonas. Te recuerdo en todas partes, Pontexa.

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Las 12 de la tarde con 22 minutos. Espero que se le estén pasando increíble, señoras y señores. 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Andamos frescos como lechuga aquí en el programa, carnalitos. Así que, de una vez comuníquense con nosotros, cuéntenos qué andan haciendo, cuéntenos también con quién andan en este momento y a quién le quieren mandar buenas vibras. 2293-01384. Por acá nos dicen, Sam, como que te ha cambiado la voz. Es que estoy ronca. No, ya saben que andamos aquí cubriendo. Dice, saludos Jonas, a Gemita y a Valecita, de parte de nuestro buen amigo Oscar Rivera. Nuestro buen Oscar, carnalito, te mandamos mucha buena vibra. Qué bueno que estés por aquí escuchando, qué bueno que estés mandando buena vibra. Se te extraña por estos lugares. Ay, ay, ay. Oigan, fue la velada del año este fin de semana. Para los que no lo sepan, es un evento de Vox con influencers que organiza el streamer más grande de España, Ibai Llanos, donde junta a la crema y la nata de Twitch, la crema y la nata de TikTok, la crema y la nata, literalmente, porque yo estaba viendo que estaban ahí comiendo como algo ahí mientras estaban conduciendo y literal ponen crema y nata, ya saben, muy españolete, te lo digo. Y hubo una cuestión que no me gustó. Resulta que el, digamos, set principal de este evento era una pelea femenil.

0: problema de salud, por lo cual no podía ser golpeada en la nariz y le pusieron un casco, una especie de protección extra. Toda la gente se quejó, pero Rivers aceptó. El problema fue que dicen que realmente sí fue una ventaja para Rorro el tener esto, ya que todos los golpes a la cara, incluso al mentón, porque la protección cubría el mentón, pues no iban a llegar como debería ser. El día de ayer, que fue la velada, pues lamentablemente sí, con mucha controversia, Rorro le ganó a nuestra queridísima Rivers. Sí, estoy enojado.
1: ¿Poco?
0: Sí, caray.
1: Fíjate que yo la vi muy... Bueno, es que no sé de eso, ¿verdad? Ajá. Pero la vi muy bien.
0: Sí.
1: Es que está, mira.
0: Es que...
1: Está... No quiero decir palabras feas, pero está muy fuerte.
0: Es que también yo quería decir eso. Rorro se ve que tuvo entrenamiento más allá de solo box. Está tronchadísima.
1: Sí.
0: Y aparte de tronchadísima, con una careta para que no le peguen. Sé que es un problema de salud, pero creo que lo ideal es, si uno va a usar careta, que las dos tengan que usar el mismo equipo.
1: Ajá,
0: para,
1: oye,
0: que la ventaja no esté de un lado.
1: Uso, la Rivers.
0: Ajá, una careta igual.
1: No uso igual una.
0: Sí, porque Rivers iba a poder recibir golpes hacia la cara. Bueno, entre que son peras y son manzanas, hizo una discusión tremenda en internet. Pero lo que sí hay que reconocer, que el entrenamiento Rorro estuvo súper intenso. Se fue a entrenar con monjes a... ¿cómo se llama? A tierras inhóspitas.
1: Ay, ¿a poco?
0: Sí, estuvo yendo también porque lo documentó ella. Armó ring de lucha. Estuvo haciendo muchas cosas con respecto a ello. Mientras que River sí entrenó, sí tuvo sus entrenamientos de box, pero se vio más centrado justamente en velocidad y golpe. Incluso en la masa muscular que ganó Rorro, a diferencia de Rivers, pues se nota la diferencia.
1: Sí, un montón. Queríamos, la espalda.
0: Ajá, queríamos llevarnos otra victoria. Que bueno, también hay que decirlo, son influencers, no son boxeadores profesionales. El evento se trata de eso, ver gente que no debería saber box agarrarse a catorrazos. Y creo que cumple con lo propio, ¿no? Volvió a ser un éxito en transmisión. Otra vez Ibai logró lo cometido, que era generar interés por medio mundo. Sin embargo, hubo otra persona que no estaba en la ecuación, que también se metió a la conversación. ¿Quién crees? Poncho de Nigris. Todos sabemos que Poncho de Nigris está haciendo su versión de la velada del año en México, Ring Royal. Que sí se nota que le falta un poco de presupuesto, porque a diferencia de Génesis, de Supernova, que es el que sí lo ha hecho en grande, la de Poncho tiene sus matices, ¿no?
1: Pero estuvo buena.
0: Sí, está divertida porque vimos a Adame contra Carlos Trejo. Y nos reímos todos. Pero bueno, el chiste es que él lanzó un tuit donde le decía a Rivers que si quería un evento donde podía triunfar y donde las reglas iban a ser más claras y nadie tendría la ventaja, que la esperaba para el próximo evento, haciendo ruido. No sé tú, pero yo siento que sí podría fichar.
1: Sí,
0: podría fichar. A ver qué pasa.
1: Oye, pero por contratos podría.
0: Pues es que ninguno tiene exclusividad. O sea, mientras estés en el evento, sí te dan un contrato para que no vayas a otro evento y te partan la torre antes de llegar. Porque imagínate, te metes a 20 eventos de box antes del que te toque y ya no llegas al que te toca por alguna lesión, pues claro que sí hay que defenderlo. Sin embargo, una vez pasado el evento, ahora sí pueden meterle que merequetengue a lo que caiga. Así que veremos qué pasa. ¿Qué pasa? Y aparte, pues digo, son eventos de diferente país. Digo, no viajas, en lugar de viajar a España, viajas a Monterrey. Cambia la cosa, ¿no? Te vas en autobús. No creo que la hagan de tos. ¿Ustedes qué opinan al respecto? ¿Vieron la velada del año? ¿Vieron todo este merequetengue? Por acá le mandamos saludos a Hash, que está al pendiente. Dice, oye, yo estoy esperando mi mochila, ¿eh? ¡Ah, pendiente! Para que veas que nos prestan más atención que nosotros mismos.
1: Sí.
0: Por acá tenemos a Conrado que dice saludos a Vale, qué gusto escucharla de nuevo, cara. Gracias, Conrado. Fuerte el aplauso, nos vamos con más buena música. Olivia Dean con esto titulado Man I Need. 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

Amigos y amigas de Exa Veracruz, estamos de nueva cuenta en la Caverna Naranja. Y miren, la verdad es que estoy contento de poder estarlos acompañando. Los vamos a chutar algo todavía más largo porque tenemos tú y yo una cita ahora en Extraterrestres. Sin embargo, esta antología debe llegar a su fin. Agradecemos enormemente que se hayan quedado con nosotros, que hayan estado al pendiente de todo lo que vamos gestando de este lado de la radio. Síguenos en redes sociales, arroba Exa Veracruz, arroba Héctor El Jonas. Y mañana recuerden que estaremos también de nueva cuenta por acá. Agradecemos enormemente a todos los que nos mandaron saludos. Gracias por estar al pendiente. Y les recuerdo que todavía queda abierta la promoción de que si no llegaste a escuchar tu horóscopo a lo largo del día de hoy, nosotros te lo vamos a poder mandar por WhatsApp 2293-0113-84. Gracias a Valecita que estuvo en los controles, que se queda con nosotros todavía hasta las 4 con los extraterrestres. ¡No se lo pierdan! Y ahora sí, Samantología dice bye bye, pero un servidor se queda cuidando el changarro en todas partes. 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

0: Estamos de regreso, señoras y señores. Hello everybody. Ahora sí, arrancando tu programa favorito de todas las tardes, el programa número uno donde escuchas a los energúmenos haciendo de las suyas. Y en esta ocasión, pues vamos por partida doble porque ya me aventé todo Samantología, caray. Los que están desde temprano saben que el ritmo no se detiene por acá. Bienvenidos, bienvenidas a los extraterrestres. La porra sigue creciendo y la verdad es que nos sentimos contentos de que tú nos dejes invadir tu espacio a través de tu aparato radio receptor. En los controles, para los que vienen sintonizando apenas, de regreso haciendo parada triunfal, Valecita, que ya está por acá, ¿cómo no? Contenta de estar de nueva cuenta por este lado, haciéndonos la balona, Valecita, apoyando en las loqueras que sacamos en este programa, ¿eh? Recuerden comunicarse al WhatsApp 2293-0113-84 para seguir en contacto con nosotros, platicar de lo lindo que para eso estamos, señoras y señores. Así que de una vez, participen, entrenle. Oye, Valecita, ¿qué tal te fue en este tiempo que te la pasaste libre? ¿Qué tal?
1: Ah, su máquina. Pues.
0: ¿Disfrutaste?
1: Sí, bastante bien.
0: Oye, cuéntale a la Banduki que está con nosotros. ¿Por qué te retiraste? ¿Qué fuiste a hacer?
1: Fui a dar a luz un bello ser. Un nuevo extraterrestrito.
0: Sí, está bien bonito.
1: Porque ya hay uno que es el tuyo.
0: Ah,
1: ¡ay,
0: sí!
1: No! Y los demás son un montón.
0: Sí, Jorge tiene para aventar, mira.
1: No, pues ya.
0: Jorge ya creó la nueva nómina, ¿eh?
1: Oye,
0: Jorge ya hizo.
1: Ya ahí tenemos operadores, locutores.
0: Los de ventas completamente. Por eso le digo que en este programa producimos, pero ya no reproducimos, porque si no se hacen todavía más.
1: Hombre, ¿te imaginas?
0: Sí, pero ya entraste al club. Ya entraste al club de los papás. Ya. Los papás naranjas que estamos acá. Qué bonito. Ya podemos compartir consejos, frustraciones y demás. Y ahora sí nos vas a entender.
1: Sí.
0: Poquito a poquito.
1: Sí, sí, sí.
0: ¿Qué tal las dormidas?
1: Buena. Fíjate que ya esta última semana como que ya le agarramos la onda, porque ya duermo un poquito más, ya nada más despierta en la madrugada, pero a comer y ya.
0: Te dijo, te voy a dejar más tranquila la última semana,
1: sí,
0: para que no te vayas tan desvelada al trabajo.
1: Sí.
0: Mientras tanto, lo demás sí lo aplicó. A mí me lo dijeron cuando nació mi chaparro, que por cierto acaba de cumplir 8 años, qué bonito. Prepárate porque no vas a dormir durante un muy buen rato. Y curiosamente no fue tan así, mi chaparro era muy tranquilo. Lo que pasó es que cuando creció sí era corriendo para todos lados. Mi hijo sabe abrir todo tipo de cerraduras desde muy chico. Tuve que cambiar varias cerraduras del corral porque las abría y qué complicado. Para todos los que quieren ser nuevos papás, es una aventura muy bonita, pero prepárense, porque ningún niño es igual.
1: Ya vienen bien actualizados.
0: Sí.
1: Vienen bien vivos.
0: Definitivamente, y le saben a todo, ¿eh?
1: Sí.
0: Le saben a todo. Mi hijo desde los 6 años sabe usar una cámara profesional.
1: Ay,
0: porque,
1: grande,
0: pues,
1: qué bonito.
0: Sí, pues es que yo la tenía en la casa, la veía y quería picotearle, le interesaba. Cuando fue su salida del kinder, él le quiso tomar las fotos a sus compañeros y quedaron muy bonitas, movidas, pero muy bonitas.
1: Bueno.
0: O sea, también es un niño también.
1: Sí.
0: No voy a decir, tomó las fotos de estudio, llevó sus luces, ya tenía esta chalana a los 6 años. No, tampoco. Por acá nos manda un mensajito, Valecita, estamos aprovechando que estamos aperturando. Dicen por acá, hola, una pregunta, ¿habrá dinámicas para boletos para el cine, para la película de Spider-Man? Ay, caray, hay dinámicas que tenemos a lo largo de la programación que son para boletos para el cine, para la película que quieras, pero estate pendiente, esas luego salen en Examóvil también. Para la película específica de Spider-Man, pues no hay premier. Ya no hacen las premiers como antes.
1: Deberían hacerlas.
0: Sí. ¿Te acuerdas esa tradición bonita de todos reunirse? Justamente una sola película durante toda la noche. Salíamos hasta las 4 de la mañana.
1: Yo nunca fui a una.
0: ¡No!
1: Me tocó ya salir tarde de la plaza y ver cómo la gente empezaba a llegar así disfrazada y todo, dependiendo de la película.
0: Había desde cosplayers,
1: sí.
0: Había superfans que llevaban recuerdos. Y en algunas ocasiones a nosotros nos pasó que se colaboraba uno que otro actor de doblaje. No nos pasó como en Estados Unidos, que se aparecían los actores de verdad, que qué bonito. Pero bueno, ahorita los eventos que hacen aquí en México están impresionantes. Vino Zendaya y Tom Holland y mucha gente se tomó fotos con ellos, ¿eh? Una amiga que es cosplayer de México que se llama Novita, bueno, le dicen Novita, tiene una foto que justamente le pasó el teléfono a Tom y Tom agarró y lo hizo selfie. Se ve bien bonito. ¿Qué experiencias?
1: Sí, deberían regresar las premiers.
0: Aparte, Tom, ¿a qué playa puedes venir a disfrutar con Zendaya? ¿A ustedes qué les gusta, cara? Sí, porque Tom Holland escucha este programa. No le entiendo porque no habla español, pero nos ha de escuchar. Pues bueno, hay que comenzar como lo dicta el manual, con el pie derecho, preparados en 3, 2, 1. ¡Loca tardes! Cuido un poquito más porque voy a estar corriendo toda la semana. Se me va a ir la voz. Voy a estar hablando como Chabelo si sigo haciendo así.
1: Ya llegando el viernes ya no te va a salir.
0: Voy a estar, ¿qué onda, cuates? Sí, no, parece.
1: Mejor no.
0: Es que, pero parece más el Chabelo de la última etapa, ya cuando estaba harto de la vida.
1: Oye, mejor ya mejor graba tus intervenciones del viernes.
0: Del viernes, porque sí, no voy a dar, caray. Saludos para Vania, es que nos manda el mensajito. Un abrazo y un corazoncito también para ti, gracias por estar al pendiente. ¡Vania! Vamos a agregarla, vamos a apuntarla. ¿Qué apodo quieres que te pongamos, Vania? Piensa algo que te describa y aquí vamos a inventarle algo para que ya te reconozcamos. Todos tienen su nickname del programa, ¿eh? Y creo que es bonito, es parte de... Hoy tenemos Hazme el Fabrón Cabor, porque lo increíble está sucediendo por todas partes. Mira, critican a marca de productos, de accesorios, por vender bolsas del mercado en casi 2,000 pesos. Esto ya se volvió tradición de muchas marcas de lujo que agarran artículos de la vida diaria y les ponen precios impresionantes solo por ponerle su sellito de marcas. Y sí, te estoy viendo a ti, Dior. Oye, es que también abusan luego pantalones rotos con lodo, tenis destartalados.
1: ¿Sabes qué no me gustan?
0: ¿Cuáles?
1: Hay uno, no me acuerdo cómo se llaman. Creo que se llaman Golden y algo. Son unos tenis que venden, pero ya sucios, o sea.
0: Sí, que no.
1: Rotos,
0: o sea, mi mamá los ve y me regaña por... Primero me regaña por el precio en los que los compré. Sí. Y segundo me los lava y le quita todo lo que lo hacía especial. Es más... Quienes quieran tenis de esos, los vendo yo. Yo tengo varios que están de salida justamente. Ahí lo tenemos. También tenemos que un estudiante intenta copiar en examen usando lentes con inteligencia artificial. El futuro es hoy, oíste, viejo. Además de que crean, este sí lo quiero, crean drones especializados en cazar mosquitos.
1: Ay, sí.
0: Me hace falta tú con tu dron por todo. Ahora en lugar de que te moleste el ruido del mosquito, te molesta el ruido del dron.
1: No, pero es que el mosquito si te va casi
0: hasta el oído.
1: ¿Sí?
0: Te dice... ¡No me aplastas! Y lo peor de todo es que sí te pica. Oye, yo estoy... Digo, sé que los mosquitos tienen que sobrevivir. O sea, estoy a favor de que pues necesitan consumir sangre. Pero ¿podrían no dejar ese liquidito que te pica? O sea, cuando menos, caray. ¡Hacemos las paces! Ustedes coman de mí y yo no les hago problema si no me picara el mendigo granito. Tenemos Chismexa. Fue la velada del año. Willy Rex reta a Auron Play para la siguiente velada del año. ¡Uy, la 2027! Además, tenemos en vez de viral, ¿de dónde nació el meme de la hamburguesa triple en la primera cita? Dicen que si te pide una hamburguesa triple en la primera cita, es una interesada. ¿Ustedes creen? O sea, nah. ¿Y para qué se van a hacer de la boca chica? Es más, yo siento que es más feo cuando en las primeras citas comen poquito y ya cuando comen de verdad te das cuenta que nunca comieron poquito. Yo soy de los que come mucho. Es mejor no hacerse de la boca chica. ¿O tú qué opinas?
1: Pues sí, ya que te conozcas.
0: Sí, que te conozcas de primera. Y aparte, ¿qué tan cara es una hamburguesa triple?
1: Pues no sé, pero... Pero pues es que ya las hamburguesas ya no son como antes.
0: Ah,
1: ya
0: sí, las normales.
1: Exacto.
0: Digo, puede ser triple para arriba, pero hacia los lados está bien delgada.
1: Yo normalmente me pido la doble.
0: Sí, soy también de la idea. Sí. Es que mira, a veces no alcanza. Y es más, si pide la triple y no se le acaba, mejor para ti. Pero si pide la triple y se le acaba, es la indicada. ¡Ay, definitivamente!
1: Sí. Y
0: definitivamente.
1: Todavía que pida papas.
0: ¡Ay, sí! Dices, para los dos, no, para ella nomás. Ahí lo tienen, amigos y amigas. Aparte, más adelante vamos a estar con el tema extraterrestre en el día. No se lo vayan a perder. Y, por supuesto, toda la colaboración de la banda naranja que se pone las pilas con nosotros. Promociones y mucho más. Es lunes, inicio de semana. Aquí arrancamos. ¡Los extraterrestres!
1: ¡Aloha!

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11: La 1:28.

La 1:30 estamos de regreso, amigos y amigas. Estamos en Los Extraterrestres, disfrutando de nueva cuenta de que tú te hayas dado una vuelta con nosotros. Manda tu mensaje, participa al 2293-01-1384. Nuestro WhatsApp, ahí todo mundo

0: de este merequetengue. Oye, Valecita, ahora sí, tenemos tema del día para que participes. El lujo más humilde que me doy es esos momentos donde dices, voy a aplicar la de no importa lo que pase, no importa qué suceda, voy a apapacharme. Voy a empezar yo porque este es el que más aplico en las mañanas, cuando según yo debería estar haciendo ejercicio, que pues no lo hago. El lujo más humilde que me doy, los 5 minutos más. Los 5 minutos más. Ese lujo de apagar el despertador, aparte porque vivo cerca, apagar el despertador, respirar y 5 minutos más que termina siendo una hora.
1: Sí, me pasó.
0: Definitivo, pasa, ¿eh?
1: Sí.
0: Y luego las cobijas como que no te quieren dejar,
1: no,
0: te susurran al oído.
1: Ya te sientes así como calientito. Y más si está el climita y te levantas. No sé.
0: No, ¿no te ha pasado que tardas toda la noche en acomodarte? Y cuando te acomodas bien, sientes que no te rindió el sueño.
1: Sí.
0: O sea, que fue muy poco lo que dormiste cómodo.
1: Sí.
0: Los últimos 5 minutos son los más cómodos de todos,
1: ay,
0: caray.
1: Ahorita estuviera acostadita con mi bebecito.
0: Ay, qué bonito. El lujo más humilde que me doy. Comprarme un cafecito de los caros cuando es inicio de quincena.
1: Ay, sí.
0: O sea, sabemos claro que es más barato y a veces también un poquito más eficiente comprarte tu café de cafetera, uh-huh, o comprarte un café de estas tiendas 24/7, que también son ricos, más baratos. Pero luego te gana eso del café super gourmet, venti, macchiato, no
1: con
0: sé qué.
1: Con helado, con chispas, sí, de chocolate.
0: Que cada cosa que le ponen extra, aparte
1: sí,
0: te la cobran.
1: Son como 25 pesos.
0: Exactamente. Y aparte aceptas la concha de 50 pesos que te venden ahí.
1: Oye, qué carísimos están en una cafetería, no voy a decir el nombre, pero es italiana.
0: Ay, sí.
1: Oye, ya te cobran hasta el café.
0: Mientras no te cobren el cubo de azúcar, todo está
1: no
0: bien.
1: No manches, está bien carísimo.
0: A mí se me ocurrió una vez, porque hacen uno muy, muy rico, que es crema de coco. Pero solo es crema de coco, no lleva café. Pedí que le echaran 2 shots de café para mezclarse bien. Los 2 mendigos shots me salieron 100 varos.
1: ¿Cómo crees?
0: ¡Exacto! O sea, yo me quedé. No entiendo por qué en esa ocasión así eso salía en 100 varos más. Y siempre lo he dicho, a mí cada vez que me ponen altísimo el precio de algo por no preguntar, les pido que en el nombre le pongan por baboso, tal cual.
1: No, sí está caro. No, ¿sabes qué he hecho últimamente? Comprar capsulitas.
0: Capsulitas, sí, sí. También. Sí. Es que, y son sabrosas, o sea,
1: sí,
0: también.
1: Saben ricas.
0: Saben ricas y luego yo soy gustoso de los cafés con sabores raros.
1: Sí.
0: El Dirty Chai, que es básicamente 2 shots de café con el té chai tradicional, es muy rico, pero en ningún lado lo venden ya. Como creo que era el único cliente que lo pedía. Lo bueno todo es que me tocó en estas tiendas de autoservicio 24/7 que hicieron un día promoción de todos los té chais al 2x1. Yo bien contento comprando. No sabía que era porque ya querían vaciar las máquinas porque ya le iban a descontinuar.
1: Ay,
0: fue tristísimo, caray. El lujo más humilde que me doy. Oye, va con lo mismo. Pedir el postre caro.
1: Ah, sí.
0: Definitivo.
1: Sí, sí, sí.
0: ¿Cuál es el postre más caro que has pedido? En restaurante, más que nada, porque
1: ay,
0: es donde más como que de repente los precios están inflados, porque que es el pastelito con, migajas de nuez dorada de la Riviera Maya y
1: ay,
0: así.
1: Es que yo siempre pido lo mismo, siempre pido el volcán de chocolate, ay, que es el que está como rellenito.
0: Con
1: y
0: heladito.
1: Trae helado.
0: Ay, sí.
1: O pido pastel de chocolate, algo que tenga chocolate.
0: Pero si tiene chocolate,
1: sí,
0: es caro.
1: Sí.
0: Sí, o sea, eso es una regla en cualquier restaurante. Si es de chocolate, es caro.
1: No veo el precio, la verdad. No. Pues,
0: yo no pago.
1: Yo no pago.
0: Si no veo, no gasto.
1: Pero, siempre chocolate, ahí voy a estar.
0: ¿Sabes? Esta es una cosa que hasta suena medio rara porque cuando lo dices sí suena medio asqueroso. Hubo un tiempo que en algunos cines estaban estas palomitas gourmet, que eran las palomitas de dulce, las acarameladas de siempre.
1: Ajá.
0: Pero les echaban pedacitos de galleta de chocolate o de los M&M's, helado aparte y un topping arriba que le podías echar, que chispitas, que no sé qué. O sea, suena muy pesado, parece una combinación no apta, pero es muy rico, genuinamente es muy rico. El problema es que si unas palomitas te costaban como 80 pesos,
1: sí,
0: te
1: no,
0: imaginarás palomita de gourmet y esas eran en versión individual. tus 200 varitos te los gastabas en las técnicas palomitas. Sí, porque obviamente te daban el costo extra por el helado.
1: Ah, claro.
0: Definitivo. Y luego unos que piden de estos de los sándwiches de helado que le echen así arriba como topic, pues sí, sí, definitivo. Uy, qué otra cosa. A ver, un lujo, el lujo más humilde que me doy, comprar tortillas hechas a mano. Es que no hay nada más rico. Y últimamente, como todo lo que llaman artesanal lo están subiendo de precio, ya no es tan fácil.
1: Mejor aprendo a hacer.
0: Es que sí, o sea, pero es que requiere saber hacerlas primeramente. Poder ir al nixtamal más cercano y que tengan la masa que quieres y que sepa cómo te gusta.
1: Sí, también, porque no en cualquiera saben buenas.
0: Ajá, o sea, cada nixtamal tiene su sazón. Y eso es lo que me gustaba antes de las tortillerías. Cada tortillería tenía su receta y su sazón. Ay, ahorita sí. Todas las tortillerías saben igual. Estandarizaron.
1: Sí.
0: Pero me gusta mucho esta típica tortillita con una embarrada de mantequita, salecita. Sí,
1: ay,
0: y en rolletos.
1: Sí, a mí también.
0: Ah, el lujo más humilde que me doy, poner el aire acondicionado en las noches. Ay, y
1: en las tardes.
0: Y todo el día. Luego, ¿por qué nos llega el recibo tan caro?
1: Sí, no manches.
0: No, sí, dispara. Pero es que mira, el aire acondicionado, a fin de cuentas, es un motor. Mucha gente dice, es que hagan filtrar el aire, no sé qué. Como yo vivo en un departamento, el aire que se filtra es caliente. Y sí corre aire, pero sientes calientísimo. Mejor, no. Mejor pones el climita.
1: Sí, el climita, estás a gusto.
0: O aplican la que yo aplico, vénganse a la oficina. Aquí el clima no me lo cobran.
1: Aquí hubiera venido.
0: Definitivamente, sí, estar la camita aquí abajo y descansando. Por acá nos manda mensaje Marquiños. El buen Marquiños dice: excelente inicio de semana, mi hermano Jonas. Un gusto tenerte de nuevo aquí, Valecita. También te mandan saludos.
1: Gracias.
0: En los controles. En el tema extraterrestre, el lujo más humilde que me doy es comprarme carritos al cobrar la quincena. Uy, cuando te puedes comprar algo que no es indispensable, pero que quieres. Sí. Solo porque lo quieres. ¿Tú qué haces? ¿Tú qué coleccionas? A ver, Valecita.
1: No colecciono. Ajá. Creo que nada.
0: Nada de nada. Pero sí te compras algo que no...
1: Pero sí, por ejemplo, ¿sabes qué? Es que yo gasto dinero, pero en comida. En comida, no sé por qué.
0: Ya por ahí estoy escuchando a alguien que dice, salía más barato comprarte ropa.
1: No, y fíjate que hasta me da pena decirme, oye, se me antojó tal, prefiero comprármelo yo. Ajá. Porque es algo que se me antojó, que es como de, lo necesito porque... Lo necesito. Pero yo creo que en comida. O ropa, pero ropa casi no compro.
0: Es que también comida, creo que es el punto cuando de repente hemos estado en un sistema de dietas toda la semana. O sea, que comiendo lo mismo.
1: Ajá, es que.
0: Se te antoja algo diferente.
1: Sí, como que tengo la. Como que mucha comida casera, así. Ajá. Ya se te antoja que una hamburguesita de alguna cadena.
0: Algo lleno de grasas, algo sí, lleno así. Diferente. Mira, yo aprovecho mucho para comprar los extras que nunca compro. Que si es la pizza, estos como panecillos que están rellenos también de salsa y piña hawaiana. Que si es el pan de ajo, el que trae especias. O sea, lo que es como de siempre, pero en la versión más cara que...
1: La versión plus.
0: La versión plus. Ah, que era el hot dog sencillo. No, el hot dog con doble salchicha.
1: El jumbo.
0: Sí, jumbo, tocino, chorizo, hasta papa picada con sazonado. Sí, ay, ya se me antojó. Y ando ahorita a dieta, ¿tú crees?
1: Sí. Yo creo que lo peor que nos pudo pasar a los comelones es que existan las aplicaciones
0: de entrega. Sí, porque aunque sí es más caro, porque pagas el envío, nos vale.
1: Sí.
0: Con que llegue. Prefiero que me lo traigan.
1: No, ¿sabes qué hago?
0: Ajá.
1: Yo le pongo la de sin prisa.
0: Tárdate lo que quieras, aquí me lo voy a comer.
1: Con tal de que llegue.
0: Con tal de que llegue. Oscar por acá dice, excelente tarde de lunes y muy buen inicio de semana a todos. Saludo especial para Valecita, dice Oscariño, de que después de mucho tiempo se incorpora al programa. De los lujos más humildes que uno se puede dar es cuando hace calor y te da sed, así que no queda de otra que comprar un refresco de la etiqueta roja y letras blancas.
1: Ya se me antojó.
0: Sí, es más, mira, te lo presumo, el menos de letras blancas, de letras negras, porque ya los tomo sin azúcar.
1: Ahorita voy por un.
0: Es que hay aquí en la oficina hay, entonces.
1: Pero también hay de letras blancas.
0: Sí, también hay de letras blancas. También hay de... Es que cono sin azúcar, o sea, cada quien sí, como sí, más le guste. Pero sí, es un lujito. Sí. O sea, frío y que sientas así las burbujitas, no, caray. Y hay otro refresco de los agrios, que son de cebada, que también como me gustan. Una cheluki.
1: Una que te quita la sed.
0: Sí.
1: Ay, no sabes. Fue lo primero que hice, mira, yo. ¿Y qué crees que me pasó?
0: ¿Qué te pasó?
1: No llevaba ni la mitad y ya estaba bien mareada.
0: Ay, pues es que la falta de costumbre, sí. El cuerpo se desacostumbra, caray. Sí. Por acá, Conrado nos dice: buenas tardes, extraterrestres. Aquí sigo pendiente en el tema comprar videojuegos retro. Sí, también es un gusto humilde. Pero es que hoy en día depende, porque hay gente que te los vende bien caros. Y hay mercaditos donde lo encuentras en 3 por 5 pesos. Sí. O sea, los cartuchos. Agradezco los mercados porque eso es el que los compra, los cartuchos baratos, y te los vende caros después. No, tampoco soy tan enojado, pero sí me gusta. Un jueguito. Algo. Es que mira, ahorita es caro. Comprar videojuegos es caro. Sí. 1,500 pesos cada juego.
1: Pues es que yo creo que es por la demanda que hay.
0: Sí,
1: ¿no?
0: Caray. Y las consolas carísimas. Yo por eso con mi celular y el de la viborita, ¿no? Por acá dice Daniel Barrañón: saquen la cocodrilona. Buena forma de disfrazarla, ¿eh? Sí. Podemos decirle la cocodrila, ¿eh?
1: La cocodrila. Que se traiga él unos bolovanes.
0: Unos bolovanes y una cocodrila. Va, de a 3 litros. Vámonos con más música. Sí, para que alcance para todos. Vámonos con más música y regresamos. Tenemos tema extraterrestre del día. Participa, recuerda. El lujo más humilde que me doy es. 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

0: señoras y señores, 1:52. Oigan, ¿qué creen, eh? Por acá ya Conrado nos reveló cómo es que se da ese gusto, ese lujo humilde de comprar videojuegos. Si va al mercado a checar qué videojuegos hay, eso es bonito, ¿no? Es bonito todavía poder tener ese gusto de encontrar algo de tecnología vieja que todavía funciona, que te puedas guardar. ¿Sabes a mí qué me pasó una vez en un mercado? Y que fue súper bonito, me encontré un Tamagotchi. Estaban bien bonitos, me acuerdo. ¿Alguna vez tuviste Tamagotchi tú, Valesita?
1: No, nunca tuve uno.
0: Ya sé que te vamos a regalar.
1: Ándale.
0: Dice, un Tamagotchi, ¿para qué?
1: Yo creo, ajá, que no fue de mi época.
0: Bueno, no, es que tú eres de...
1: 2003.
0: No, ya no. A ti te tocó el bache, donde todo lo tecnológico chiquito, que era lo que llevábamos como llaveros, dejó de existir.
1: Ajá.
0: Porque en ese momento nosotros teníamos un montón de artefactos que servían para estar en el llavero. El Tamagotchi... Había unos que se llamaban, no me acuerdo, pero eran unas cajas que servían como Tamagotchi, pero podías hacerlos convivir pegándolos por magnetismo. Que eran unas personitas también.
1: Sí, no, la verdad, no me tocó nada de eso.
0: Nos daban unos Tetris como de llavero también, que era el Tetris clásico.
1: Ese sí lo he visto, pero no en persona, en fotos.
0: Siento que Valesita me está viendo como si fuera personaje de museo. ¡En mis tiempos! ¡Echichían, cocha, chachi! Decía, no le tocó ni el Tamagotchi Pro Max. Era pura Lilipat. Pura Lilipat. Es que estaba hablando ahorita de la tecnología como en Toy Story. ¿Te acuerdas que estaba Lilipat, que es la villana? Que ahí sí, te tocó para tablet, caray.
1: Sí.
0: Sí, yo me acuerdo que hubo un tiempo donde incluso quisieron pasar los juegos de mesa a videojuegos para celular. Que podías descargar el Uno, el Monopoly, todo eso en el celular, según para jugar en línea con tus cuates. No pegó, obviamente, porque pues el chiste es pelearte con tu familia con el Monopoly en la casa. Digo, sí, si te vas a pelear por teléfono, ¿ya para qué? Mejor le hablo por los terrenos.
1: ¿Sabes qué? Sí, me gustaba mucho y creo que fue en pandemia.
0: ¿Qué cosa?
1: El parchís.
0: Ajá.
1: En línea.
0: Ajá.
1: Eso me gustaba.
0: Oye, ¿alguna vez jugaste este juego de Facebook que se llamaba Preguntados?
1: Sí.
0: Sí, todo el mundo, sí, sí, todo el mundo también se metió en ello. Porque aparte competías y tenías un rango con tus amigos. Y quien contestaba más, sabías que era quien no tenía nada más que hacer. Porque para estar ahí todo el tiempo. Y había preguntas del mundo pop, de la música, hasta de anime, caray.
1: Oye, y ya no hay juegos en Facebook, ¿verdad?
0: No, los quitaron porque era una plataforma de juegos flash que eran externos, pero funcionaban en Facebook. De hecho, mucha gente se abrió su Facebook para estar, ajá, abrir su cuenta de Farmville, del dragón no sé qué.
1: Había una de... como de animalitos.
0: Sí, creo, que también tenías mascotitas, ajá, y tenían que darte que... compartirte tiempo para jugar tus amigos.
1: A mí me gustaba el de Criminal Case.
0: Ajá, también estaba bonito.
1: Estaba
0: muy bonito. Yo creo que mucha banda abrió Facebook, sí, más por los juegos que por otra cosa. Había gente que tenía más de un perfil para regalarse corazoncitos entre ellos. Sí, caray. Pero bueno, recuerda que te puedes comunicar al 2293-01384. El tema del día de hoy, el tema extraterrestre. El lujo más humilde que me doy. Tú lo decías hace rato, este estaba aquí en la lista y no me acordaba. Comprar comida a domicilio para no cocinar. Sí es un lujito. Sí es un lujito humilde. Ahí tal cual. Y como lo dice Valesita, no tengo prisa. Que llegue cuando
1: quiera. Tengo tiempo de sobra.
0: Tiempo y hambre son dos cosas que tengo. De una vez. Bueno, vámonos con las efemérides cortas de un día como hoy, señoras y señores. Rápidamente. Hoy es 27 de julio del año 2026. Un día como hoy, pero en 1921, Frederick Batting y Charles Best logran aislar la insulina. Un descubrimiento que revolucionó el tratamiento de la diabetes y ha permitido salvar millones de vidas durante más de un siglo. Un día como hoy, pero de 1940, Bugs Bunny hace su debut oficial en el cortometraje A Will Hire. El irreverente conejo de Warner Bros. Se convertiría en una de las figuras más icónicas de la animación y la cultura pop mundial. ¿Qué hay de nuevo, viejo? Soy Bugs Bunny, el conejo de la suerte. Eres despreciable. ¿Cómo me encantan esas voces? ¿Sabes a quién le encanta también? A mi chaparro, cuando hago voces. Digo, ni conocía a Bugs Bunny, conoce más a Bob Esponja, pero le encanta, le encanta. También en 1949, el de Havilland Comet realiza su primer vuelo, convirtiéndose en el primer avión comercial a reacción de la historia y marcando el inicio de la nueva era del transporte aéreo. Yo la verdad es que agradezco porque gracias a eso podemos hacer viajes en dos horitas, que en camión nos tardaríamos 12. Ay, sí, no soy de viajes largos en camión. Digo, total, me dan miedo los aviones y las alturas, pero me lo aguanto por la por la prisa, ¿eh?
1: Sí, está pesado irse en camión a un viaje larguito.
0: Sí, definitivo. Lo acabo de vivir, 12 horas de viaje nunca. Ay, la onda. Pero bueno, un día como hoy, pero de 1983, Madonna publica Madonna, su álbum debut. ¡Qué bonito! Me acuerdo que mucha gente pensaba, malamente, como en las estas de historia, dice su álbum homónimo, o sea que se refieren que se llama igual que ella, pensaban que su álbum se llama homónimo, tal cual. Sí, hay banda que genuinamente cree que se llama homónimo. El disco incluye éxitos como Holiday, Lucky Star y Borderline, y marca el nacimiento de una de las carreras más exitosas de la historia de la música pop. Un día como hoy pero de 1986, Queen ofrece su histórico concierto en Budapest, siendo una de las primeras grandes bandas occidentales que se presentó detrás del telón de acero durante la Guerra Fría. En 1993, Smashing Pumpkins publica Siamese Dream, considerado uno de los álbumes esenciales del rock alternativo de los años 90, gracias a canciones como Today, Cherub Rock y Disarm. En el 2012, un día como hoy, se inauguran los Juegos Olímpicos de Londres 2012. Y un día como hoy, pero de 2021, fallece Dusty Hill, bajista y miembro fundador de ZZ Top. Su estilo musical, su imagen y todo su carisma, característicos, ayudaron a convertir a la banda en una de las más influyentes del rock estadounidense. Hoy se celebra el Día Internacional del Perro Callejero. Así que adopten un perro callejero, ayuden a los que están en la calle. Aquí que estamos en Veracruz, denles agüita, que no sabes cuánto lo necesitan, sinceramente. Y qué bonito que haya un día para hacer conciencia, ¿eh? México es uno de los lugares más hostiles para animales callejeros. Es una realidad. Y tenemos que poner nuestro granito de arena para cambiar eso. Sin duda alguna. También hoy es el aniversario de Bugs Bunny. Hoy se celebra el día de Bugs Bunny. Así que compren zanahorias, pónganse un maratón de fantasías animadas de ayer y hoy, porque lo amerita. Nos vamos con Los Ángeles Azules. Vamos con más música. Siendo la 1:59 PM, seguimos con más en Los Extraterrestres en todas partes. 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

0: amigos, estamos de regreso siendo las 2 de la tarde con 12 minutos. ¡Qué bueno que se quedaron con nosotros! Por supuesto, estamos al pendiente con ustedes también en redes sociales. @ExaVeracruz. Ahí nos pueden encontrar. Nada más tienen que buscarnos en Instagram o en TikTok, que cada vez somos más y subimos contenido todos los días. Comunícate al WhatsApp 2293-0113-84 y dinos desde qué lugar nos estás escuchando. ¿Desde dónde nos mandas saludos? Y hablando de mandar, ¿qué crees? Ya tenemos por acá el reporte del clima de parte de nuestro amigo Marquiños. Así que vamos a escuchar qué es lo que nos dice el buen Marquiños.
1: Muy buenas tardes. Excelente inicio de semana. Les saludo con mucho gusto en este lunes 27 de julio de 2026. Hoy en el pronóstico tenemos una temperatura de 33 grados con sensación de 38, con un cielo totalmente despejado y viento de 5 kilómetros por hora. Sin probabilidad de lluvia, todo bien por el momento, así que pues tenemos un clima bastante favorable. Agradezco como siempre al menos cariño por apoyarme con los datos climáticos. Y bueno, eso sería todo y recuerden en todas partes, ponte Excel.
0: ¡Ahí lo tienen, señoras y señores! ¡Nuestro queridísimo Marquiños! Trabajo en colaboración de parte de los Quiños que andan haciendo lo suyo para que también este programa salga como debe ser. ¿Cómo los queremos, condenados? 2293-01384. Vámonos porque tenemos nota, tenemos noticia.
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0: Como lo saben, cada lunes traemos un montón de boberías que suceden en el mundo. Por no decir otra cosa, ¿verdad? Si alguien metió la pata, si algo increíble sucedió, va a salir los lunes en este programa. Y bueno, ¿contra quién nos vamos a ir hoy? Pues contra una empresa de artículos de moda. ¿Conoces la marca México Is The Shit? Que es una marca como México-estadounidense, que según trata de promocionar las cosas de México como chidas, pero que ya varias veces ha sido pues catalogada como un poco incoherente por ciertas acciones que hace. Por ejemplo, tomar cosas del folclore mexicano y venderlas caras, pero sin darle el reconocido crédito a quienes lo crearon, ¿no? Digo, ha estado metido varias veces en controversia, principalmente porque también unas chamarras que ellos tenían, que México Is The Shit, que básicamente querían decir México es chido, es la onda, pero se interpretó como México es popo. Pues han tenido sus altos y sus bajas. La verdad que es una marca muy consumida por la gente más fresa de la parte norte de México. Pues ahora están siendo criticados por vendernos unas bolsas virales, pero no son bolsas de estilo Versace, no son bolsas carísimas, por cierto. Bueno, sí son carísimas, pero no por lo finas, sino porque son la típica bolsa de mercado.
4: Sí lo he visto.
0: ¿Sí lo viste?
4: Sí.
0: Esa bolsa que te daban en la carnicería cada que terminaba el año y era como de los regalos que daban, sí, junto, sí, con el calendario. Esa misma bolsa, ¿en cuánto crees que te la están vendiendo?
4: ¿En cuánto?
0: ¿Cuánto calculas? ¿Cuánto tú pagarías por una de esas?
4: Pues si me la regalan en la verdulería.
0: Exactamente. Pues no, ellos no, te la están vendiendo en $2,000.
4: ¡Wow! No lo pagaría.
0: No, definitivamente no. ¿Sabes qué es lo malo? Que estas cosas existen porque hay gente que sí lo paga. Nosotros no, porque vemos la verdad. Sabemos que nada más nos están transando con la identidad. Pero hay gente que sí lo paga. Principalmente la gente que no está conectado con los demás. Imagínate, ¡ay, qué bonita tu super bolsa de lujo!, te dice la persona white chicken que te encontraste. Y tú, ¿cuál bolsa de lujo? Es mi bolsa del mercado. Más trae verduras, traigo cebolla.
4: ¿Verduras?
0: Quesos. ¿Qué más?
4: No, iba a decir el nombre de una verdulería, pero no se me vino a la mente nada.
0: Vamos a hacer una nueva verdulería que se llama Verdulería Valecita. Tal cual. Para que la gente ahí se lleve también su bolsa y no tenga que andar comprando bolsas de $2,000, caray. Bueno, la polémica comenzó cuando se descubrió que una bolsa tipo mercado, resultado de una colaboración con una cervecería y la firma de diseño, se vende por este precio. El accesorio inspirado en la clásica bolsa amarilla reutilizable que suelen utilizarse para hacer las compras, apareció en el precio de $1,999 en la tienda oficial de la marca. Además, también puede encontrarse en tiendas departamentales alrededor de $1,833. Ahí la venden, pero ahí la puedes comprar a meses sin intereses.
4: Ah, bueno.
0: Ah, bueno, cuando menos. ¿Qué más sigue? ¿Comprar verduras a meses sin intereses? ¿Qué podría ser peor que esto? Según la descripción del producto, la bolsa está elaborada con material resistente para uso diario e incluye asas de nylon y un pequeño llavero destapador. Las nylon es lo que te querían cobrar por esta mendiga bolsa, caray. Sin embargo, más que el diseño, lo que llamó la atención fue el precio. Y es que en redes sociales y en la sección de reseñas comenzaron a aparecer comentarios cargados de humor y sarcasmo. El mexicano es bueno para eso. ¿Y sabes qué es lo peor? Que siento que ni siquiera la están vendiendo realmente por venderla. Es más por hacer eco y que la gente hable de ellos. A nosotros ya nos embarraron, nosotros estamos hablando de ellos en el programa. Los comentarios que hubo de la gente son: ¿esas las regalan en las tortillerías? De hecho sí, y hasta de mejor calidad. Yo tengo una que ha durado desde 2011, ¿tú crees? Regalo de cuando todavía regalaban las radiecitos estas de pilas en las tortillerías. Me la dieron a fin de año. No sobrevive lo que decía el nombre de la tortillería. Ya ni siquiera recuerdo cómo se llamaba. Pero la bolsa sí sobrevive y no se dañan. Duran un montón. Por acá dice: mañana le acepto una a Don Chuy en la carnicería. A ver si la vendo al mismo precio. En la frutería me dieron una gratis. Alguien puso: pensé que era broma. Todos pensamos que era broma. Y de regalo en el mercado y ahora en puestos de lujo. Es que sabes que sí hay gente que las compra. Sí hay gente que las compra. Y no de manera irónica. O sea, hay un... Sabemos que mucha gente, las que vivimos al día y nos toca convivir con ello, las conocemos. Pero la gente que está apartada de esa parte de la sociedad, la gente que nunca hace las compras, de esa categoría de alcance económico, pues evidentemente ni las conoce. Dicen: ah, caray, yo vi a Doña Mari una vez con una de esas. De seguro ahorró y la compró a meses. No, señores, no, señores. La discusión rápidamente se volvió viral porque para muchos usuarios el producto representa un objeto cotidiano asociado a las compras de todos los días. Yo tengo 4 ahí en la casa de mis papás y son viejitas, o sea, no son nuevas, porque ahorita se volvió muy de moda, creo yo, las bolsas ecológicas. Son medio más corrientonas.
4: Sí, porque son más delgaditas, sí. Como de otro tipo de...
0: Como pellón la tela, ¿no? Ajá. De esas que si las tiras mucho se rompe. Sí. Sí, es una realidad. Que ahorita están tratando de hacerlas como producto de colección, que les ponen que el loguito de One Piece, Pokémon, o les ponen imágenes de luchadores de lucha libre para que te las vendan más caras en las tiendas comerciales. Pero a fin de cuentas son bolsas que no aguantan mucho.
4: Sí, no.
0: O sea, también son reutilizables pero desechables. Pero estas otras bolsas de las que hablamos son de las que le duraban años a tu mamá.
4: Es que es como más como plástico.
0: Nylon lona. Ajá, como lona. Y aparte es eso, como es como un nylon, si ponías algo, por ejemplo, carnes y eso, te las aislaba del calor. O sea, no dejaban que se te enfriara. Si te llevas tu bote de helado, también era práctico, porque no sudaba la bolsa.
4: Ajá.
0: ¿No te ha pasado que compras cosas frías y toda la bolsa suda? Sí, como que hasta se aguada y...
4: Pues es que también raro. Es como para eso, porque pues traes las verduras, traes ajá, el pollo, traes sí, el refresco.
0: Exacto. Oye, aquí te va el dato más interesante, lo estábamos diciendo. A pesar de las críticas, el producto aparece como agotado en la tienda. Yo aplico la de me río para no llorar. Me río para no llorar. ¿Ustedes qué piensan, amigos y amigas? Ahora sí, hasta las bolsas del mercado ya agarraron gentrificación. 2:21 p.m. Vámonos con más música. Maná con Cristian Nodal. Te lloré un río. 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
6: Las 2:30.

0: Amigos, amigas, espero se le estén pasando increíble en este momento. Yo la verdad es que estoy disfrutando de su compañía a través de la frecuencia naranja. No se olviden de seguirnos en redes sociales, estamos como @exaveracruz, así nos encuentran en Instagram, así nos encuentran a través también de TikTok. Cada vez estamos haciendo más contenido, así que de que se la van a pasar increíble, se la van a pasar increíble. Y hablando de cosas increíbles, no se lo pierdan, señoras y señores, porque este regreso a clases, ponte mochila con la frecuencia naranja. Llegó la promoción de la mochila oficial de Exa 93.3. 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Valecita también, yo también quería la mochila, pero dicen, nosotros no podemos participar, caray. 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Es más, vamos a pedirnos nuestras propias mochilas. Digo, aunque sea de nuestra bolsa. Pero que salgan, por supuesto, ¿eh? 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Y ahora sí, dicho lo dicho, hecho lo hecho, vámonos con información que tenemos por acá listo.
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0: Amigos, amigas, seguimos dando lata por este lado y vaya, cómo la tecnología ha llegado a nuestras vidas y está cambiando por completo el mundo en el que nos estamos desarrollando. Sin duda alguna, tú lo sabes, las cosas de la tecnología son cada vez más sorprendentes y ahora crean drones especializados en cazar mosquitos. Sin duda alguna, yo sí les voy a dar el aplauso. Oye, pero que los comercialicen aquí en Veracruz, caray. Porque luego hacen cosas bien chidas de tecnología y jamás llegan a nuestro rancho, canijo. ¿Te imaginas cuánto gastarías tú por un dron matamosquitos? ¿Cuánto sería el precio que tú gastarías máximo que dijeras por la tranquilidad de no tener mosquitos ahí?
2: Ala, no sé.
0: O sea, es que sí es de pensarle, ¿no? Sí. Aparte, lo vas a tener que cargar todos los días en USB, caray.
2: Digo, va a ser menos pesado que andar con la raqueta.
0: La raqueta eléctrica, ajá. No me acordaba. Que sí,
2: pero, ay, no sé si lo compraría, la verdad.
0: Bueno, déjenme les cuento, ¿eh? La empresa estadounidense Tornio está desarrollando una tecnología que parece salida de una película de ciencia ficción. Microdrones, o sea, son chiquitos, equipados con inteligencia artificial, capaces de localizar y derribar insectos voladores en pleno vuelo. Oye, va a estar como Guerras de la Galaxia, pero en tu casa, tus tres drones ahí bombardeando a los pobres mosquitos.
2: Oye, pero, o sea, ¿qué andará buscando?
0: Los buscan por inteligencia artificial, tienen una cámara y unos sensores, y entonces los perciben y pues, se les avientan. No les disparan, o sea, no tienen un cañón, eso me lo inventé.
2: Oye,
0: yo.
2: ¿Te
0: pero
2: imaginas
0: está padre
2: que tengas uno en la cabeza?
0: ¡Ay, el dron! No sé por qué, pero sí me lo imaginé de repente. De por sí traigo una placa de metal en el cráneo, ¿no te imaginas con el chanclazo que va a dar el mendigo microdrón? La idea detrás del proyecto es reducir drásticamente los costos de control de plagas en zonas urbanas y ofrecer una alternativa a los insecticidas tradicionales. Bueno, es que también los insecticidas, por más amigables que se han hecho con el ser humano, que han buscado cambiar fórmulas y demás, siguen siendo un veneno, siguen siendo un gas que tanto afecta a la naturaleza como afecta a ciertas personas. Muchas personas siguen desarrollando alergia a los insecticidas. Para demostrar que el sistema funciona, uno de los fundadores de la empresa compartió un video donde uno de estos pequeños drones persigue y elimina a una polilla en pleno vuelo. Aunque la prueba se realizó en un entorno controlado, sirvió para demostrar que la tecnología es capaz de detectar, seguir y alcanzar objetivos diminutos moviéndose por el aire. Lo más interesante es cómo encuentran a sus objetivos. Estos drones pesan apenas unos 40 gramos, o sea, ligeritos, y están equipados con micrófonos y sensores ultrasónicos. En lugar de depender únicamente de cámaras, emiten pulsos de sonido y analizan los ecos que regresan. No, en México no servirían. Van a sentir interferencia con la bocina del vecino que está tocando banda a todo volumen. ¿Cómo se llama? Con el se compran colchones.
2: Lavadoras.
0: Nos va a costar un poquito. En otras palabras, no solo buscan cómo vuelan, buscan específicamente los mosquitos. Bueno, es como cuando uno está buscando el... Sí. ¿Te ha pasado que de repente volteas y sí está el mosquito?
2: Sí, pero ya es difícil de agarrarlo.
0: Sí, o sea, es que aunque sepas a qué dirección va, te burla. Te burla.
2: Pero ¿sabes qué es más difícil de matar?
0: ¿Qué?
2: Las moscas.
0: Sí, las y son más grandes. Sí. Se supone que tienes más amplia gama de pegarles.
2: Pero son más rápidas.
0: En los videojuegos le llamamos hitbox, el área donde le puedes dar el manotazo, pero no, no le atinas, jamás.
2: Pero dicen que tienen como que muchos ojitos,
0: sí,
2: ¿no?
0: Vista, o sea, 360, que, o sea, ven alrededor, como los nuevos coches, así. Ellas no tenían problema para estacionarse, definitivamente.
2: Pero sí.
0: Sí, está complicado.
2: Pero sí me dan más asquito las moscas, sí, que los mosquitos.
0: Y porque sabemos en qué se paran.
2: Sí, por eso.
0: Sí, definitivamente. Los desarrolladores imaginan un futuro donde pequeños enjambres de estos dispositivos patrullen ciudades enteras. Según la empresa, un grupo de apenas 10 drones podría controlar una zona de hasta 1 kilómetro cuadrado. Es que también aquí sí le pienso en el riesgo aquí en México. No va a faltar alguna persona que crea que es una bruja o que crea que es...
2: Ándale,
0: y a pedradas van a bajar a los pobres drones.
2: Que sea un ovni.
0: Sí, hay un ovni y es el dron matando mosquitos, caray. Además, la propuesta busca reducir la dependencia a pesticidas e insecticidas, sustituyendo los químicos por un método físico para combatir plagas. Eso significa menos sustancias tóxicas en el ambiente y menos riesgo para las personas y otros animales. Así que sí, después de años perdiendo la batalla contra estos pequeños vampiros voladores que aparecen justo cuando intentas dormir, puede que la solución no llegue en forma de repelente, sino de una flotilla de drones patrullando el cielo en busca de mosquitos. De repente yo sí pienso que justo lo que dijiste, va a ir uno cerca de ti, pum, vas a sentir el trancazo y no la vas a contar. Es más, te lo aseguro, te lo firmo, cuando salgan al mercado va a haber un montón de videos de estos drones haciendo algo que no deberían. Pescando el pelo de alguien. Ay, o confundiendo un lunar con algún mosquito. Bueno, no, porque no hace ruido, o sea, tiene que...
2: No, yo siento que va a haber muchos accidentes. Los mosquitos normalmente luego, si te andan en la cara, te andan por la oreja.
0: Sí, no, no, no, no. Tiene que ser muy especializado para que no te pegue. Le mandamos saludos a Nuevo Madison, que dice, hola, llegué tarde. ¿Qué horas son estas de llegar, Madison?
2: Yo te iba a preguntar, oye, qué milagro que no está Madison.
0: Que no está Madison, sí.
2: ¿Que ya los dejó de escuchar?
0: No.
2: Me fui y se fue ella también.
0: Se va a descansar contigo.
2: Ándale.
0: Es lo que no contaron, no contaron. Oye, dice, goodbye a los que traen piojos con estos drones.
2: Oye, pues sería una buena... Oye, ¿te imaginas que inventaran
0: un quitapiojos? Ajá. Yo creo que sería una solución. Porque así ya no tendría que el que está con el peine tener el asquito de sacar todos sus piojos y riesgo a contagiarse también, además. Sí. Yo creo que sí. Madison, te mandamos un súper saludo, un abrazo enorme. Gracias por estar con nosotros. ¡Ya te extrañábamos! ¡Cómo no! ¡Vámonos con más música! DJ Goya con Mi Chico. Disfrútala. 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
1: Señoras y señores, 10 minutos nos separan de las 3 de la tarde. ¡Qué bonito! Oigan, de una vez les informo que por acá en redes sociales está puesto ya el banner de nuestro invitado de mañana. La ruta del profe se hace presente en la Caverna Naranja. Y tú tienes que ser parte de ello. Mañana tenemos la entrevista a las 3 de la tarde. Y no solo eso, porque vamos a tener más invitados. Viene de este lado nuestro buen Víctor Platas, que estará con nosotros apoyando. Estará haciendo la balona, cubriendo al buen George. Dice Víctor, oye, me llevo muy bien con el profe, ¿eh? Será muy buena la entrevista. Víctor es parte de la casa. Es más, ahorita está mandando mensaje por WhatsApp, pero lo más seguro es que esté por allá abajo en la cocina preparándose un sándwich. Nomás no quiso subir hoy.
2: Ay, que nos traiga uno.
1: Sí, caray. Oye, ¿cómo te gustan más los sándwiches? Pregunto porque este es un rollo de la gente.
2: Ok.
1: ¿Te gusta más que tengan frijolitos o mayonesa? Porque ves que es el sándwich de jamón clásico, que es jamón, lechuga, tomate y algún aderezo que tú quieras. Pero hay dos equipos grandísimos en el haber de México. Uno son, agrego una rebanada con frijolitos, la otra con el aderezo y cierro. Este es mi sándwich ideal. Para mí es el ideal, pero hay otros que dicen no. Mayonesa por ambos lados y los frijoles no van con el sándwich. ¿Tú qué dices?
2: Pues fíjate que normalmente no lo como con frijoles.
1: No te gusta, no.
2: No, sí me gusta, pero no los como así. Mi sándwich.
1: ¿Ideal?
2: Básico, no. Ajá. Mi básico, que es lo que casi siempre hay en mi casa, es el pan, ajá, mayonesa, quesito manchego.
1: Uy,
2: pero,
1: qué rico.
2: Pero derretido, así que le sale hasta casi costrita.
1: Ajá.
2: Y jamón.
1: Ay,
2: porque
1: qué rico.
2: Es lo que siempre está en mi casa. Pero obviamente si ya tengo tomates y ya tengo tantos, ya va incrementando.
1: Yo soy muy fan de, va a sonar muy Discovery Kids, el emparedado de pepino. Cuando agarras unas lajitas, o sea, no en círculos, lajitas así,
2: sí,
1: verticales,
2: sí,
1: cuadritos delgaditas de pepino y lo agregas. Puedes incluirlo al sándwich con jamón o sin jamón, pero nada más el pepino, quesito y lo demás como si fuera sándwich.
2: Ah, no lo he probado.
1: Sabe muy rico. Y si eres de esas personas que les gusta algo un poquito más acidito, le echas el tajín arriba. Listo, ay, el polvito. Delicioso.
2: ¿Sabes qué probé este fin de semana y jamás pensé que lo fuera a probar así?
1: ¿Qué cosa?
2: Un waffle.
1: ¿Waffle?
2: Como en sándwich.
1: ¿Sándwich de waffle?
2: Como en sándwich y traía mayonesa, lechuga, pepino, pero en rodajitas, pero delgadititas, tomate. Estaba muy rico.
1: Sí, la verdad sí. Es que sí suena rico. Y te lo voy a poner, que también he probado algo así, porque hubo una promoción de cierto local de pollo empanizado que era con Stranger Things.
2: Ah, ok.
1: Y la hamburguesa era la hamburguesa de siempre de pollo con su salsa, ¿cómo se diríamos? Agridulce.
2: Ajá.
1: Pero en vez del pan de hamburguesa,
2: eran waffles.
1: Eran waffles, estaba delicioso. Era lo más rico que había probado. Porque era waffle, aparte waffle del bonito, del que, ajá, está crujiente,
2: sí,
1: por fuera y esponjoso por dentro.
2: Sí.
1: Porque qué feo cuando es un waffle duro que hasta puede romper.
2: Sí, pues son
1: la mesa.
2: Los congelados.
1: Sí, efectivamente, no. Cuando hacen el waffle bonito, sabrosito, sí, delicioso. Pues ahí está, amigos y amigas. Comenten. Recuerden que hoy tenemos justamente como tema extraterrestre, justamente el de. Se me está yendo. El lujo más humilde que me doy es. El lujo más humilde que me doy, prepararme un sándwich con cosas caras del refri. Sí, caray. Cuando ya no es sándwich de jamón, sino sándwich de jamón serrano.
2: A inicios de la quincena, que sí, te haces tu despensa y,
1: sí,
2: tienes todos los ingredientes. Sí.
1: Hasta un huevo le agregas para que quede. Sí, huevo frito, huevo revuelto, como tú quieras, pero se
2: huevo
1: lo
2: huevo entero, huevo estrellado, huevo como tú quieras.
1: Como tú quieras, pero se lo agregas ahí a los ingredientes. Vámonos con más música, ¿no es cierto? Vámonos con sección y vamos a irnos sin decir la información. 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
1: Hablando justamente de sándwiches, hablando justamente de hamburguesas, últimamente en internet se ha hecho un meme, que podemos decirlo a todas luces, también es un mame, que dice que si una chica en la primera cita te pide una hamburguesa triple, es porque es una interesada. ¿Pero dónde surgió esto? En primer lugar, lo que queremos decir es que no estamos de acuerdo con la idea. Si alguien te pide una hamburguesa triple en la primera cita, es una persona de buen gusto, tiene hambre de verdad, y tú puedes también evitar hacerte de la boca chica desde la primera cita. Porque qué malo, qué feo que andemos poquiteando. ¿No te ha pasado que que en algún momento sales con alguna persona y como que quieren fingir que no son aborazados, como que tratan todo de medirlo. Hoy en día que se puso de moda esto de, no, es que el amor a medias, hasta que compruebe que sí es el indicado. Tú desborda lo que tengas que desbordar. Ya si es el indicado, ¿no? Lo descubrirás después, pero mientras ya disfrutaste.
2: Sí.
1: Dicen, mientras llega el indicado, disfruta lo equivocado. Es un buen consejo, es un buen consejo. Digo, lo paseado nadie nos lo quita. Pero regresando a la hamburguesa. Resulta que un creador de contenido sacó un video. El creador es venezolano, Luis Miguel Castillo. Bueno, hay que entender algo también. Creador venezolano. La economía de Venezuela sí está complicada. No lo digo en chiste, está complicada, real. La economía de Venezuela por todo lo que han ido pasando. Él en TikTok es conocido como Castillaneando. Y pues se le ocurrió básicamente hacer un video donde él explicaba cómo se le hacía, cómo dividía a una chica interesada de una chica que de verdad valía la pena. Escuchemos los dichos de él para que no digan que me estoy inventando cosas. ¿Va que va?
0: Eso marcó un antes y un después en mi manera de ver las mujeres. Porque hay que entender que a las mujeres hay que verlas como mujeres sanas y mujeres bandidas. Bueno, resulta que vamos al sitio bien bonito, dos pisos, nos ponemos a ver la carta. Mientras yo miro, ella primeramente decide pedir una hamburguesa triple. Yo aún no la he elegido. Pide su hamburguesa, lo cual a mí me generó mucho ruido. A mí me pareció muy atrevido que para hacer la primera salida, ella tuviera el valor de pedir una hamburguesa triple. Y yo sé que muchas dirán, oye, no puedes decir que una mujer es interesada porque te pida una hamburguesa triple. Amiga, pero para hacer la primera cita, no está bien visto. Al menos así lo vemos los hombres.
1: No es cierto, lo ves tú. No hay ningún hombre en este mundo que vaya a decir por una hamburguesa triple. No te está pidiendo una casa, mi hermano. Espérate, le voy a subir.
2: La vio como bandida, entonces.
1: Por una hamburguesa triple. Se va a espantar cuando sepa que hay chicas que desde la primera cita ya piden, ¿cómo se llama? Coche, transporte.
2: Ah, pensé que otra cosa.
1: No, hay chicas.
2: Pero sí hay.
1: Sí, hay chicas que desde la primera cita dicen, antes de la comida vamos por el postre. Así tal cual.
2: O después.
1: O después.
2: Pero bueno, antes. Si no vas a llegar lleno.
1: Sí, es que ya lleno es como no. Pesa la panza. No te ves tan en forma, ¿no? Llevas subiendo la panza todo el rato. Pero bueno, rápidamente el video se volvió viral. Es un video más largo porque aquí viéndolo bien dura como 2 minutos y cacho, donde el chavo se pone a despotricar del por qué esta acción en la primera cita podría representar que la chica solo estaba interesada en tu dinero. Algo que, pues sabemos que es una mafufada. Pero internet no perdona y empezaron a hacer meme en todo. Justamente para hacer, pues, mella de que era algo ridículo. Pero no quiero que sea nada más mi idea, mi opinión o la opinión de Valecita. Vamos a preguntarle a la gente. ¿Hasta qué punto consideras que es prudente en una primera cita pedir? Sabemos que cuando una de las partes invita, el que invita paga. Sí. Sea hombre o mujer. Sí. En este punto, si a ti te invitaron, ¿qué crees que es prudente pedir? ¿Hamburguesa triple? ¿El combo completo? ¿Salchipapas y un refresco de 3 litros? ¿Hasta qué punto crees que ya te estás pasando?
2: Yo creo que primero que pida él, checo el precio de lo que pidió y me pido algo del mismo precio o menos. Porque sí. Si es en la primera, sí me da pena.
1: Es que da más pena por el hecho de que no sabes cómo reaccionar con la persona.
2: Sí.
1: Pero no por el hecho de que te esté interesando el dinero de la otra persona. Yo a lo que voy y mi queja fue que es una hamburguesa triple. Una hamburguesa triple. Pues ¿dónde fuiste a comer? ¿Son las que traen láminas de oro? ¿Son las que te venden en la Condesa que traen carne Kobe y cada una de estas hamburguesas te cuesta 7,000 pesos? Si ese es el caso, sí te creo. Sí te creo que haya un problema. Pero si no... Y eso que me ha tocado, amigos, porque tengo amigos que son, digamos que más de una situación económica muy diferente a la mía, que les han tocado chicas que llegan directamente a decir, no, pues yo quiero que me mantengan y 20,000 pesos de una vez al mes. Y ellos las mandan a volar. Eso sí es una chica interesada.
2: Claro.
1: Directamente. Pero una hamburguesa triple. Una hamburguesa triple. Te vas a quedar pobre, mijo. Es más, yo te pago la carne. Aquí la venden en el centro comercial. Tenemos nota de voz, Madison, como siempre, entrando al chisme. A ver, cuéntanos, ¿qué tienes que opinar? Échale pues.
5: Ah, yo les voy a dar un consejo. Si ver, las invitan y dice, pide lo que quieras, yo me atasco. Ahí se ve, a ver qué tan en serio va.
1: Sí, es real.
5: Si hay segunda cita, ahí es, hermana. Ahí
1: es. Ahí es. También es buen filtro, ¿no?
2: Sí.
1: Es muy buen filtro. Aparte, yo he tenido el gusto de que en mi haber de la vida hubo chicas que me invitaron. Que me invitaron. Y sí, hacía lo mismo que tú decías. Me espero a ver qué pide y ya de ahí pido.
2: Sí, claro.
1: Sí, porque también no me quiero ver.
2: Hasta ventajoso. La fecha hago eso. Ajá. Porque sí me da cosita, pero ya a veces me dice, ya pídete lo que sea, si te conoce la voz.
1: Bueno, es que también con quien yo estoy ahorita se come 10 tacos, entonces no tengo problemas con limitarme.
2: Sí, pero pues si es de las primeras, sí, yo siento que sí, como...
1: Moderado.
2: Ajá.
1: Pero sigue, sí, sí.
2: O sea, yo digo por el precio moderado, por la cantidad a veces te dan un montón o a veces te dan bien poquito.
1: Sí, ese es el punto. Pero sigo diciendo, en el caso de una hamburguesa.
2: Sí, no.
1: Es una hamburguesa. O sea, no te pidió 7 hamburguesas, 7 platillos diferentes. Te pidió uno. Uno. Que podían hasta compartir. Por acá dice Juan Carlos Morales Reyes, el venezolano tiene razón. Allá no conocen la carne y triple hamburguesa es el costo de una casa Infonavit en Venezuela. No seas malvado. Yo lo dije de buena onda, caray. No, ya en serio, dice, si vas a invitar a alguien a comer y donde la llevas la carta no te alcanza, pues ¿para qué la llevas ahí mismo?
2: Ajá.
1: Llévala a los tacos. Bueno, a las arepas, en caso de Venezuela, ¿no?
2: Empiecen por un cafecito.
1: Sí, un elote.
2: Ajá.
1: Una buena cita. Digo, te vas a quejar también porque lo pidió con doble chile. El elote.
2: O con orilla. Pensé que ya iba a decir yo, con orilla de queso.
1: El elote con orilla de queso. Bueno, acaba de inventar una nueva receta que estaría bien chida, ¿te imaginas? El elote envuelto.
2: Envuelto.
1: ¿Qué sería bueno? Manchego, ¿no?
2: Manchego que se
1: derrita. ¡Ay! Valecita es buenísima para recetas. Es más, un fondue donde puedas sumergir tu elote.
2: Ándale.
1: Ah, caray. Por acá dice Marquiños, yo no lo veo tan mal porque es comida, a fin de cuentas. Y si fueran joyas, diamantes o un coche último modelo, pues a la primera cita sí es algo de una persona interesada. Oye, ya alebrestamos a la gente, movimos el avispero. Dice, Josh, también puede ser que pidas algo mínimo y la persona que no le importa lo que comas, seguro te dirá, nada más eso, no quieres algo más. Y ahí también te puedes dar cuenta cómo es la persona. Sí, cuando el de la cita, el que invita, te dice, nada más vas a pedir eso y te invita a pedir más, sabes que se preocupa por ti. Sabes que se preocupa porque comas bien. Porque es parte de la conversación, ¿no? A fin de cuentas. Y uno se va dando cuenta. Iván Narcia dice, un elote empanizado. ¡No, ya estás exagerando, Iván!
2: Pues sí, hay empanizados, pero de estas sabritas picosas.
1: Sí, de las papitas todas molidas. Pero bueno, nos estamos alargando un poco. Nos vamos a ir con más
2: se
1: música.
2: Se fue algo, ¿verdad?
1: Sí, se te pero no lo recalques. Gracias, Iván Narcia. ¡Nos vamos! Ay, dicen elote envuelto en tocino. Juan Carlos, dejen de antojarme.
2: ¡Vámonos con música!
1: De una vez. Sí, porque me va a dar hambre. Kalimba con No Me Quiero Enamorar. De las recetas que nos están compartiendo en todas partes, Pontexa.

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0: 3 de la tarde con 18 minutos. Seguimos dando lata por acá a través de la frecuencia naranja. Gracias por comunicarse con nosotros. Oye, por acá nos manda un mensaje, dice: hola, extraterrestres, con respecto a la polémica de la hamburguesa triple, según leí que el chavo primero la llevó a otro lugar y ella no quiso comer ahí. Entonces fueron otro, que fue donde sucedió lo que relata. Me suena que ella, para no batearlo, le aceptó la salida e hizo todo eso para espantarlo y deshacerse de él. Podría ser, pero te voy a decir algo. Hay mejores formas de espantar a un vato. O sea, realmente, que pedir una hamburguesa triple. Si te espanta una hamburguesa triple, te dan miedo cosas muy básicas, canijo. Cosas muy básicas. ¿Sabes qué hizo Robert Pattinson? Bueno, voy a subir esto. Se va. Robert Pattinson tenía una fan from hell que lo acosaba enormemente. Iba a todos lados donde iba él. ¿Y sabes qué decidió hacer él? Sí, invitarlo a una cita. Donde se la pasó quejándose, hablando mal de medio mundo Robert Pattinson, rascándose la nariz, tirándose gases. La chica en la vida lo volvió a acosar. En la vida, en la vida. Compórtate peor. O simplemente sé nefasta. Así cualquiera se va. Bueno, no. Hay vatos a los que les gusta la mala vida.
1: Sí.
0: Sí, sí, he visto.
1: Sí, sí, sí.
0: No por nada se volvió tan popular el de písame. Qué terrible. Por acá, Jazz también nos manda saludos. Nos manda un Chucky con su matecito, también echando chisme. Juan Carlos Morales dice: ¿cómo espantarían a un hombre diciendo... diciéndole que traen fierro? O sea, de que te pueden clavar por un costado para asaltarte. No piensen otras cosas. No, yo conozco hombres que le dicen que trae macana y se quedan. Es más, sí, prefieren.
1: Ah, bueno.
0: Sí, no.
1: Oye, pero como en la Rosa de Guadalupe, que los espantan en... ¿No has visto que luego les ponen el espejo? Bienvenidos al mundo del...
0: ¡Ah, sí, caray!
1: Esa sí da miedo.
0: No, pero mira, yo lo pondría: bienvenida al mundo del buró.
1: De crédito. Esa también da miedo.
0: Sí, da miedo. Ahorita que todo es con buró de crédito. Por cierto, nada más les recuerdo, este es un dato que yo no sabía. Medio sabía, pero no estaba bien enterado. Ahora sí estoy bien enterado. Si tú pagas tus deudas antes de noviembre, en noviembre es en el corte del buró de crédito. Si tú pagas todo antes de noviembre, ya después de noviembre ya estás libre otra vez.
1: Lo bueno que ya pagué la tarjeta.
0: Sí, caray. Es que luego uno se endeuda por un mendigo pantalón de 200 pesos.
1: Cállate, que yo debía unos tenis de hace como 15 años. Y ni eran para mí, era para un exnovio. Y ¿sabes qué? Ya no me volvieron a dar la tarjeta. O sea, la pagué y todo.
0: Pero sí, pero ya dicen, no, esta no paga.
1: Sí.
0: O sea, se tarda 20 años en pagar unos tenis.
1: Y es que, ¿sabes qué? Se me olvidó la contraseña de la cuenta y no me... como que yo transfería el dinero para pagarla. Pues no me acordaba qué número transferirla.
0: Ah.
1: Y pues ya pasó.
0: No, hombre. Duró más la deuda que el amor de esa relación.
1: Ay, sí.
0: Tenemos por acá notas de voz que nos mandan a través del 2293-01384. A ver qué nos dice el buen Adrián García Rivera.
2: Jonas, que los espanten como el chiste ese de la chava que le decía a los hombres: ¿y cómo se van a llamar nuestros hijos? ¿Te lo sabes?
0: No me lo sé, pero sí está complicado. Si una mujer en la primera cita te habla de hijos, sí está riesgoso. Digo, a menos que los dos ya sean papás divorciados. Digo, hay más que nada, vas a hablar de los que ya tienen.
1: Pues sí.
0: Sí, no hay de otra. Pero en la primera cita decir: ya quiero una familia contigo. A ver, todavía ni siquiera sé si vas a pedir hamburguesa triple. ¿Cómo va a ser la relación? ¿Qué tal si me sale un puro chamaco que pide hamburguesa triple?
1: O que le salgan tres en un solo.
0: ¡Ay, caray, no!
1: ¿Te imaginas?
0: Sí pasa, ¿eh?
1: Sí.
0: Hay algo que las parejas no platican, hablando de este tema, que es la afinidad genética. Cuando ya vas a formalizar con alguien a largo plazo, sí es bueno que digan: oye, en mi familia hay historial de gemelos, porque te puede tocar. Y si tener un hijo es un gasto, tener dos de sopetón.
1: Y tener tres.
0: ¡Ay! Bueno, si ya traía los tres en la pareja, pues ya ni modo. Pero si vienen trillizos, no. O sea, ¿tú tienes historial en la familia de trillizos?
1: No.
0: ¿No?
1: Trillizos, no.
0: Porque yo sí conozco gente y la verdad es que sí es complicado la cuestión de los gastos, pero han salido adelante la banda.
1: Ay,
0: con
1: qué
0: eso.
1: Qué bueno, porque te imaginas.
0: No, vi una noticia de una mujer que tuvo ocho. Ocho
1: ¿Qué?
0: Hijos,
1: ¿en
0: sí.
1: En uno solo.
0: No entiendo cómo funciona eso. No entiendo cómo la resistencia del cuerpo. Pero dice que la nota decía que habían sobrevivido todos, habían salido sanos todos, pero se habían tenido que tener cuidados especiales hasta los primeros 10 años de vida. Porque imagínate, es un solo cuerpo desarrollando 8 criaturitas, caray. Por acá.
1: Ajá. Todo lo que se estira el cuerpo. Si uno se estira un montón, dos.
0: Yo no sé qué fertilizante usan para ese tipo de cosas, ¿eh? Saludos por acá. Josh dice, porque a mí me encantan los gemelos, pero no se me dieron porque el genoma lo traen, ¿cómo se llama? Lo traen en el genoma cuando vienen más de 3. Pues sí, tiene que ser algo genético. Es como los pelirrojos. Los pelirrojos solo nacen pelirrojos si papá y mamá tienen el gen en su familia de historial pelirrojo. O sea, no puede haber que uno nada más y el otro no. Si no, no hay pelirrojo.
1: Ah, ok.
0: O sea, es también en los gatos, ¿eh? En los gatos pasa. Tienen que ser ambos papás, ¿cómo se llama? Con tendencia a pelo rojo. Y generalmente son más las hembras las que nacen con pelo rojo, rojo. Así naranjitas como bonitos. No sé por qué estoy comparando gatos con personas,
1: pero bueno.
0: Ah, quería incluirlos. Me gustan los gatos rojos. Las 3 de la tarde con 24 minutos. Nos vamos a ir con más música. Regresamos porque todavía tenemos información, todavía tenemos noticias. No se vayan. Recuerden, escuchan los extraterrestres y en todas partes, Pontexa.

0: buscamos crear a dos seres perfectos, de gran voz y de gran inteligencia, para este programa. Pero como no nos salió,
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2: Yo.

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0: Ni Pedrito, ni Patita.
1: Ni Patita. 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

0: Las 3:37, amigos y amigas. Aquí andamos pendientes, por supuesto, en la frecuencia naranja, Exa Veracruz. Nos toca chisme. Oigan, el fin de semana se dio uno de los grandes eventos de lucha, de boxeo entre influencers. El primero, si he de decirlo, la velada del año. Resulta que en España se dieron de cates varios influencers, creadores de contenido y mucho más. La verdad es que estuvo llena de controversias la velada del año 7. Bueno, perdón, 6. 7 es la que viene a continuación. La velada del año 6, celebrada justamente 25 de julio en Sevilla. El evento tuvo de todo, pero una de las cosas que más llamó la atención fue que Willy Rex apareció en un momento en el evento para retar a otro de los grandes creadores del momento. Si usted no me cree, mejor mírelo por su propia cuenta. Bueno, más bien escúchelo, porque estamos en radio. La costumbre, ¿no?
1: ¡No! ¡Willy Rex aquí con nosotros en Sevilla!
2: Va a haber velada del año 7.
3: ¿Ah, que lo confirmas tú?
2: Hombre, ¿vale, en mi cámara? Futuro. AuronPlay.
1: ¿Cómo?
2: Nos vemos en la velada del año 7.
0: La emoción de la gente es innegable, ¿eh? Señoras y señores, lanzando el reto, la cara de AuronPlay, que también estaba en el evento, estaba en otro punto, porque esto fue en el escenario, AuronPlay estaba en su lugar, fue innegable de nervios, de ¿qué hago? ¿Acepto? ¿Qué será? Ambos son dos grandes creadores. Willy Rex fue uno de los primeros grandes creadores de España. ¿Sabes cuál fue el problema que tuvo él? Que fue de estos creadores de contenido que empezó a entrarle a la onda de las criptomonedas y de los NFTs. Estas cosas que vendían que no eran nada, que eran los derechos de pues un archivo y que no comprabas nada. Y él decía que esto iba a ser el futuro del arte y trató de estafar mucha gente. Sin embargo, eso no le quitó el cariño del público. Por otro lado, AuronPlay se ha convertido en uno de los creadores de contenido y streamers que pues entre de espectáculos, chismes y demás, que más ha hecho eco a lo largo y ancho de España. Sin embargo, en una entrevista anterior, habíamos visto al mismísimo Auron pues hablando sobre a quién le gustaría enfrentar realmente en una posible velada del año, y él mencionó otro nombre de los famosos que podrían ser. Escuchen.
4: ¿Del año 7?
5: Lo veremos.
4: ¡Wow! Ay.
5: Yo creo que sería un buen momento, la verdad.
6: ¿Con quién te gustaría combatir?
5: Con el protagonista de esta velada que hoy no está aquí, Juan Guarnizo, sin duda.
4: ¡Wow! ¡Dios!
7: ¿Y cuál crees que es?
0: Ahí lo escucharon, él decía que con Juan Guarnizo. Y es que hay que recordarlo, Juan Guarnizo y AuronPlay fueron amigos. Juan Guarnizo fue el que fue ex esposo de Ari Gameplays. Entonces también tiene mucha historia en el mundo de lo viral. La verdad es que es una persona que se dedica a jugar videojuegos, a hacer su propio rollo y está tranqui, pero que ha sido muy, pero muy conocido a nivel internacional. ¿Por qué? Porque es de comentarios muy filosos a la hora de hablar de otras personas, aparte de ser el presidente de uno de los equipos también más controversiales de la Kings League, el, ahora sí, presidente de Aniquiladores FC. Pues ahí se los dejo, señoras y señores. Esto fue lo que el fin de semana tuvo que traernos para todos nosotros. Y bueno, creo que no hay que decir más. La velada del año número 7, la que sería para el siguiente año, pinta para ser un eventazo. ¿Saben qué? Para la próxima, que nos lleven a los extraterrestres. Nos agarramos contra la cotorriza, ¿cómo no?
7: ¡Ándale!
0: ¡Estaría buenísimo! Bueno, yo siento que en condición física me gana Ricardo Pérez muy cañón. Pero con el Slobovsky ahí hacemos.
7: Él los aplasta.
0: ¡No! Sí podría ser, caray. ¿Tú crees que Jorge y yo estemos en condiciones reales?
7: No, pero...
0: Me encanta su sinceridad. Podríamos entrenar. 3 vueltas aquí a la cuadra.
7: Ándale.
0: Dice, vamos a hacer levantamiento.
7: Que mira que yo creo que ellos andan igual, no tanta condición.
0: Bueno, con el ritmo que ha de traer Susana Zabaleta, Ricardo Pérez, quién sabe,
7: bueno,
0: caray.
7: No sé.
0: O sea, Susana es de... Me refiero de ejercicio, tampoco está mal pensado.
7: No, yo no dije nada. ¿Quién es el que lo mal pensó? Yo no dije nada.
0: Ah, caray. ¿Ustedes qué dicen al respecto? 2293-01-1384. ¿Por qué no dice Juan Carlos Morales? Jonas, ¿para qué dices que te gustan los gatos? Te van a estar buscando los Terians. ¡Ah, caray! Vámonos mejor con música. 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

0: Nos tenemos que despedir, señoras y señores. 4 minutos nos separan de las 4 de la tarde. Y nosotros felices y contentos de que tú nos hayas acompañado. Nos manda mensajillo por acá a nuestro buen amigo Adrián García Rivera. ¿Qué pachó, mi hermano? ¿Qué sucede? Ah, pero primero cambiar la fuente de salida de audio. Si no, no suena. Ahora sí, échatelo. Ya no sé ni qué dijo, nada más digo.
1: O sea, eso fue todo.
0: Eso fue toda la nota de voz. O sea, yo creo que nos dijo te quiero en dinosaurio. ¡Rar! Últimamente se ha puesto muy de moda el idioma dinosaurio. Amigos, amigas, tenemos que despedirnos, pero no quiero irme sin antes contarles una historia, pero bien tremenda, ¿eh? Resulta que en 2025 nació un bebé proveniente de un embrión que llevaba 30 años congelado. Sí, así como lo escuchas. La fecundación in vitro es una tecnología que hoy en día, pues, permite, de cierta manera, poder cultivar embriones, y personas con dificultades de reproducción, pues, pueden hacer uso de ello para poder, pues, procrear, tener un bebé. Pero muy poca gente sabe que muchos embriones se han podido conservar durante muchos años antes de poder ser usados. También hay gente que lo ocupa como alguna alternativa. Tú, cuando estás joven, dices, no quiero tener hijos ahora, no sé si quiero tener hijos después, pues de una vez guardamos los embriones y en algún futuro. También hay gente que hace lo mismo con los óvulos. Pero ha habido récords. Resulta que este embrión fue desarrollado en 1994, cuando una mujer llamada Linda Archer y su entonces esposo recurrieron a la fertilización in vitro para poder tener hijos. Durante el procedimiento, lograron crear 4 embriones. Uno de ellos fue implantado ese mismo año y dio origen a una niña que hoy tiene alrededor de 30 años. Los otros 3 quedaron almacenados en congelación. Con el paso del tiempo, Linda se divorció y continuó conservando los embriones durante décadas, pagando incluso los costos de almacenamiento año tras año. Cuando llegó a la menopausa, decidió que no quería destruirlos ni donarlos para investigación, así que optó por entregarlos mediante un programa de adopción de embriones. Fue entonces cuando aparecieron Lindsay y Tim Pierce, una pareja de Ohio que llevaban 7 años intentando tener un hijo sin éxito. Después de ser seleccionados como receptores, uno de aquellos embriones creados en 1994 fue transferido a Lindsay en noviembre de 2024. Meses después, el 26 de julio de 2025, nació Tadeus. Lo más sorprendente es que cuando el embrión fue creado, Google no existía. Facebook no existía, YouTube no existía, los teléfonos inteligentes no formaban parte de la vida cotidiana, y el hombre que terminaría siendo su padre, Tim Pierce, apenas era un niño pequeño. Imagínate, le apodaron, ¿sabes cómo? El bebé anciano. Sí, porque imagínate, el embrión ya tenía 30 años de vida. O sea, 30, más bien 30 años de existencia. Y de todos modos llegó a término. ¿Cuánto tiempo se pueden conservar, eh?
1: No sé.
0: O sea, sí está...
1: Fue como Timothy. Como, ¿cómo se llama el que nació viejito?
0: El caso de Benjamin Button. Pero en el caso de Benjamin Button, él nació viejito.
1: Ajá.
0: Este niño, pues el embrión duró años, pues nació como normal.
1: Imagínate que haya nacido viejito.
0: Y dice, niños, cuando a mí me llevaron in vitro todavía ni existía, todo esto era monte. Bueno, la verdad es que Tadeus actualmente tiene 1 año de vida. Apenas 1 añito, veremos cómo se desarrolla, pero sí, rompió el récord porque había otro que había estado 10 años, así tal cual. Imagínate, no, antes había otro, creo que también, que llevaba mucho tiempo, pero no 30 años, caray. La verdad es que sí, 26 de julio de 2025 nació. O sea, básicamente, cumpleaños ayer. ¿Te imaginas? ¿Te imaginas? Con razón salió esta noticia de nueva cuenta. Pues ahí lo tienen, señoras y señores, con esto nos despedimos. Gracias por estar al pendiente. No sin antes recordarles que el Águila de Veracruz versus Olmecas de Tabasco estará presente. Abren serie el día de mañana 28 y estarán hasta el 30 de julio en el Nido, en el Estadio de Béisbol Beto Ávila. Atentos, porque justamente los boletos estarán disponibles también aquí en cabina. En cabina. Lo mejor de todo es que estamos al pendiente contigo, ¿eh? Así que no se vayan, no se separen. 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
2: Mm-hmm.

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0: sonando a través de XFM, son las 5:12. Soy Ara Viveros, tu llaverito favorito, y como todos los días me voy a quedar a partir de este momento y hasta las 8 de la noche con buena información, una que sirve y otra que no tanto. Pero ¿qué crees? También nuestro tema del día, porque hoy quiero que te pongas en contacto conmigo al WhatsApp 2293-01-1384 y me platiques para ti qué es lo que se ha vuelto más caro en estos últimos tiempos. Oye, que antes decías, me alcanzaba un montón el dinero cuando yo iba a comprar la despensa, cuando pagaba los servicios, lo que tú quieras, y que ahorita dices, no hombre, ya está todo por las nubes. Cuéntamelo a través del WhatsApp. Con esto vamos a motivarnos porque es lunes, casi viernes, y recuerda que hay muy buena información, buena música también, y por supuesto, la compañía de todos ustedes en el 93.3 de tu radio. ¡Mi Valecita en los controles! Vale, Valecita, vale, güera, tu vale, mi vale.
1: Nuestra Vale.
0: Nuestra Vale. Oye, ya está de regreso, Valecita, con nosotros para hacerle segunda también en el chisme. Y por supuesto, para leer también tus mensajes a través de nuestro WhatsApp. Síguenos en redes sociales, @ExaVeracruz. Recuerda que nos puedes encontrar en todas tus redes, en Facebook, en Instagram, en TikTok, en todas las redes que tú tengas. Ahí nos vas a poder encontrar. A mí me encuentras en Facebook como Ara Viveros y _pecasdesandía en Instagram. Oye, déjame contarte esto porque ya arrancamos con este horario que nos encanta a todos los que nos gusta estar bien informados todos los días. Y es que hoy es 27 de julio y hoy se celebra el Día Mundial del Perrito Callejero. Sí, así como lo estás escuchando. Así es que si está en tus posibilidades darle de comer a un perrito de la calle, hoy te prometo que te vas a ir al cielo con todo y zapatos. Te lo prometo, ¿eh? De verdad que esto nos encanta muchísimo compartirte cosas como esta, porque esta iniciativa fue en el 2008 gracias a la ciudadanía, pues, que busca la conciencia sobre la inmensa cantidad de animales que sufren el abandono, promover la adopción responsable y fomentar la esterilización para frenar la sobrepoblación. Te voy a contar este dato que a mí me puso triste, y es que los perritos de la calle, pues, son un montón, y México también es parte de todo esto. En México está dentro del top de los países con más perritos abandonados. Es el segundo país de América con más perritos y gatitos abandonados. El primer lugar se lo lleva Brasil con 40 millones, pero México ocupa el segundo lugar con 29.7 millones y Argentina con 15 millones. Fíjate cuántos animalitos, cuántos perritos en la calle que podríamos adoptar, que podríamos rescatar y darles un poquito de todo ese amor que yo estoy segura que tú tienes. Además de que la Cámara de Diputados de la Ciudad de México estima que se abandonan 500 mil animales cada año. De verdad que esto es una cifra súper tristísima, lo cual puede representar un problema de salud pública, ¿eh? Los motivos del abandono, el 40%, requieren mucho compromiso, es lo que dice la gente. El 32%, la falta del espacio, que porque el perrito ocupa mucho espacio y cuánta cosa. El 23% de la población dice que es por el comportamiento de la mascota, pero eso acuérdate que también es desde casa. ¿Qué es lo que tú le permites a tu perrito y cuánta atención tú le pones? Y el 16%, la salud del dueño. O sea que hay personas que tristemente, pues, mueren y sus perritos quedan en el abandono total. El 10% de la población dice que el costo de la mascota, o sea que también les genera mucho gasto y que por eso es mejor y más fácil para ellos sacarlos a la calle y no hacerse más responsables. Mientras que el 7% de la población dice que es porque los familiares no quieren a las mascotas. Tú cuéntame, ¿qué opinas de todo esto acerca de hoy, el Día Mundial del Perrito Callejero? Si adoptaste también alguno, mándame foto a través del WhatsApp porque a mí me encanta estar enterada de todo lo que tú haces. Te voy a dejar con más buena música. Soy Ara Viveros, en todas partes, ponte Exa.

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escuchar Dichábate, siendo parte de la programación del 93.3 de tu radio. Son las 5:27. ¿Qué andas haciendo a esta hora? Cuéntamelo. Tú sabes que soy tu tóxica favorita y que voy a estar esperando tu mensaje a través de nuestro WhatsApp para que me cuentes el día de hoy hasta dónde nos estás escuchando y me mandes ese mensaje que estoy segura quieres mandármelo al WhatsApp para que le demos lectura al aire. O si es notita de voz, también me puedes decir, Ara, te estamos escuchando en tal lugar y con mucho gusto la pasamos por acá. Así es que no te detengas en mandarme ese mensaje. Por acá, mi querido Omar, te mando un abrazo bien fuerte. Me estaba diciendo que él sí tiene dos pequeñitos que adoptó. Esos perritos que estaban en situación de calle y que los adoptó y que ahora son su mayor felicidad. Te mando un abrazo. Y es que no me puedo imaginar lo maravilloso que es tener un perrito en casa. Ahora dos, no, hombre, debe ser increíble.

son más que felices. Son más que felices cuando tú les das cariñito, les das comida, no te piden nada. De hecho, hay una canción de Caloncho que lo explica todo. A ver si por acá también les voy a compartir un pedacito. Me dice, muchos, he tenido muchos, tengo 8 todavía. ¡Qué bello! Un abrazo. Oye, pero ponme también tu nombre para que yo sepa a quién le tengo que mandar saludos. Gracias por compartirnos esos mensajes y también por compartirme las fotos de sus perritos hermosos que tienen. Me encanta que ustedes también adopten a estos perritos zaguates, porque a veces no los quieren porque no son y que de raza, ¿verdad? Como si el perrito también nos dijera, a ver tú, ¿de qué raza eres tú? Para que se pongan exigentes, ¿verdad? Oigan, por acá también tengo mensajes de ustedes hablando del tema del día. Cuéntame algo que para ti se ha vuelto muy, muy caro. Me dicen, la vida en sí, la vida en general se ha vuelto muy cara. Mi querida Guadalupe, te mando un abrazo bien fuerte. Qué gusto que hoy también nos estés acompañando en la Frecuencia Naranja. Por acá también tenía mensaje. ¿De quién? A ver, espérame que se me van entre estar revisando las fotografías de estos perritos. Muchas gracias. Saludos también para mi buen Daniel Castillo, que por acá me estaba diciendo acerca de todo lo que podíamos comprar antes con solamente 10 pesitos. De chucherías. ¿Cuántas cosas no te podías comprar, no? Que si las papitas, que si el refresco, que si el pastelito. ¿Cuántas cosas nos alcanzaban para comprar con 10 pesitos y que ahorita todo está por las nubes? Bueno, pues yo quiero que hoy agarremos todo eso de motivación para que lleguemos al viernes con toda la energía y que me compartas a través del WhatsApp, porque es lunes y hay que echarle ganas a la chamba. Así es que tú cuéntame, ¿qué es lo que tú consideras que se ha vuelto muy caro en esos últimos días? Te voy a dejar con más buena música. Quédate conmigo, soy Ara Viveros y estás escuchando La Frecuencia Naranja. 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
11: 5:42.

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Oye, esto está buenísimo también porque... ¿Qué pasó aquí? Me espanté yo. Dije que le piqué, no es cierto. Oye, estoy muy emocionada también por eso del Águila de Veracruz, porque ustedes saben que el béisbol a mí es algo que me emociona muchísimo. Entonces, siempre que se habla del Beto Ávila, del juego del Águila de Veracruz, del rey de los deportes, a mí me encanta decirte que yo tengo Exapaz para que vayas a disfrutar y no te quedes fuera de esta serie que va a ser del 28 al 30 de julio en el Nido, o sea, en el estadio de béisbol. Beto Ávila se enfrenta el Águila de Veracruz contra Olmecas de Tabasco. Y yo tengo un Exapaz familiar para ti, para que vayas a echarle porras este 29 de julio. No te puedes quedar fuera, es más, vámonos juntos, vámonos todos a echarle porras al Águila de Veracruz, porque se pone buenísimo, buenísimo de verdad. O sea, no nada más como los jugadores, que ya ves que a Sam Baby Vázquez y a Ara Viveros les encantan los jugadores. ¡No, hombre! El juego en sí es maravilloso, es emocionante, es muchísimo, es, híjole, ¿cómo te lo explico? De verdad, a mí me encanta mucho el béisbol y por eso yo quiero que tú vayas. Si tú también eres de los que les encanta este deporte, te voy a regalar este Exapaz súper sencillo. Me mandas al WhatsApp 2293-01384 contra quién va el Águila de Veracruz y yo te regalo este Exapaz familiar. Tú y tres personas más van a poder ir a disfrutar de este encuentro y se pone increíble. Es más, si ya tiene un mes o dos que fuiste al juego del Águila, pues puedes participar en esta dinámica y así llevarte una vez más estos Exapaz. Y si es la primera vez que vas a ir, pues también me pones en el WhatsApp: es la primera vez que yo voy a ir al béisbol y con eso yo te lo regalo, porque es buenísimo este juego. De verdad es buenísimo. Y más con Olmecas de Tabasco, también se pone interesante. Así es que ahí está la invitación para que tú participes en esta dinámica. Y bueno, si no ganaste conmigo, no te pongas triste, porque pues va a haber más regalos y sorpresas para ti durante estos días. Apenas es lunes, estamos arrancando la semana y por supuesto que también estoy platicando contigo en el WhatsApp sobre lo que se ha vuelto caro últimamente. Y es que hace unos días, aprovechando que vi que tengo mensaje de mi Juanma, saludos hasta Morelos, por cierto. Gracias por estar escuchando La Frecuencia Naranja. Hace unos días Juanma me mandaba una fotito de un jugo, de un juguito, una bebida de estas, que decía que una de sus amigas le había mandado mensajito para preguntarle en cuánto tenía ese juguito en la tienda donde trabaja, ¿no? Porque ella lo había comprado a otro precio más elevado. Entonces de ahí dije, oye, me puse a pensar hoy en la mañana sobre las cosas en las que antes no gastábamos tanto y que ahorita ya están por las nubes. Que dices, oye, el huevo, el pollo. Yo ya como señora, ¿te das cuenta? Vale. Ay, no, es que a veces me siento ya como una doñita, pero es real, o sea, nos ponemos a pensar en todo ese tipo de cosas que han subido de precio. Ya nos decían por acá también acerca de las chucherías, de los chunches, de las frituras, de las lo que tú quieras, o sea, ese tipo de cosas que antes costaban, que te gustan, $2, $2.50, y de ahí le empezaron a subir hasta ahora el precio que tiene de 20 y tantos o 30 y tantos, y lo seguimos comprando, ¿eh? Lo seguimos comprando porque nos encanta ese tipo de cosas. Pero, por ejemplo, acá me estaban diciendo, la despensa en general, cuando vas al súper, todo está carísimo. Y es que yo soy una cazadora de ofertas. Me encanta, soy gastalona, pero también soy de ver en las ofertas y decir, ay, ahí hay algo de oferta y la tengo que aprovechar. Y así es como que voy haciendo mi despensa para no estar preocupada durante tanto tiempo, pero tienen toda la razón. Hay veces que vas al súper a hacer tus compras para sobrevivir. ¿Y qué pasa? Que ya te das cuenta que todo está carísimo. Me dice por acá mi buen Alfredo, saludos también para ti. Dice, los coches se van elevando los precios cada año. Y deja tú
el coche en la agencia, porque a veces tienen muy buenas promociones, muy buenos planes de financiamiento, pero a veces dices, yo quiero comprar un coche quizá de uso porque ahorita mi presupuesto no me alcanza para dar un enganche, y vas a algún lugar donde venden esos coches de uso. ¿Y qué pasa? A veces hasta te lo quieren vender con ese valor sentimental, ¿no? Que dices, no, pues me sale más barato irme a la agencia y comprar y estar pagando mis mensualidades que venir acá y comprarlo porque ya le sumaron el precio de los años, ¿no? Del valor sentimental que tienen. Así es que tienes toda la razón, mi querido Alfredo. Te mando un abrazo donde sea que nos estés escuchando. Gracias por preferir la frecuencia naranja. Por acá también me estaban diciendo las casas. Híjole, somos la generación que no tenemos ni terreno barato ni casas que vamos a encontrar. Ya por acá nos estamos tronando los dedos. Mi Valecita, vale, ¿qué le vas a dejar al güerito naranja? ¿Qué le vas a dejar ahora a este precioso? Por cierto, es lo único. Qué bueno. Qué bueno que estás pensando también en mandarlo para acá. Mira que ahorita me acordé, yo dije, cuando Vale regrese, si yo no la veo entrando con este bebé naranja, yo no la voy a dejar entrar. Y apenas ahorita me agarré el 20, mira, apenas ahorita. Yo creo que por eso. Oiga, pues quédense con nosotros porque seguimos platicando acerca de lo que se ha vuelto caro para agarrarle motivación a la semana. Y para seguir platicando conmigo, te invito a que me escribas a través del WhatsApp 2293-01384. Quédate porque también tengo información que sirve para compartirla contigo. Te dejo con algo de Elena Rose. 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
0: 6.3.